Pero todo dio un giro de 180 grados cuando, a los 8 años, Evelyn empezó a notar algo que no iba bien. Comenzó a perder audición hasta que, a los 12 años, su sordera era profunda. Lo que cualquier persona sería el final de su andadura musical, para Evelyn fue un reto que, junto a su maestro Ron Forbes, desarrollaron una técnica revolucionaria que le permitía escuchar a través de todo el cuerpo. Antes de tocar, se descalzaba y a través de los pies, las manos y el torso sentía las vibraciones y las frecuencias de los instrumentos.

Esta discapacidad auditiva no le impidió, no sin el esfuerzo de convencer a la institución, de realizar estudios musicales en la Royal Academy of Music, quienes no entendían de primeras cómo una persona sorda podía aspirar a la excelencia musical. Pero muy pronto Evelyn lo demostró. Desde entonces realiza una carrera de percusionista solista, tanto a solo como parte de un conjunto, como solista de una orquesta. Ha encargado más de 200 obras para percusión, la mayoría estrenadas por ella misma, lo que ha ampliado exponencialmente el repertorio para percusión sola.

Para Evelyn Glennie, escuchar es una forma de tocar. El sonido no es algo que solo entra por los oídos, sino es una experiencia táctil y física. Esta filosofía fue capturada en un aclamado documental de 2004, Touch the Sound, tocar el sonido, donde la percusionista Evelyn Glennie explora la conexión entre el ritmo, el espacio y las vibraciones en el día a día.

Disfrutemos a continuación de la interpretación de esta percusionista con sordera profunda. Primeramente la escuchamos en una obra para marimba sola, compuesta en 1990 por Joseph Wanzonet, Velocities.

Velocities era la obra que escuchábamos, interpretada a la marimba por Evelyn Glennie, una obra compuesta por Joseph Wanzner. Y seguimos con nuestra maestra de la semana, y ahora lo hacemos con una obra sinfónica, con un concierto para marimba y orquesta de la compositora Alexis Ulrich.

De la compositora norteamericana Alexis Aldridge hemos escuchado el concierto para marimba y orquesta, interpretado por la Orquesta de Cámara de la Ciudad de Hong Kong, dirigida por Jan Torell, y con nuestra maestra de la semana, a la marimba solista, Evelyn Glennie.

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El martes pasado os dejamos deberes, deberes los cuales ya os aviso que están aprobados con matrícula de honor. Estos eran los de elegir una de las tres versiones que os propusimos del tercer movimiento de la sonata número 3 para violín y continuo de Johann Paul von Westhoff, esa Imitazione delle Campane, esa imitación de la campana. Pues bien, con vuestros correos a rubato@rtve.es habéis elegido la segunda versión, es decir, la de David Plombier con Le Plaisir du Parnasse. Y con ella nos vamos a quedar a continuación. Escuchamos los cinco movimientos de esta sonata número 3 en re menor de Johann Paul von Westhoff: grave, largo, Imitazione delle Campane, adagio y allegro. David Plombier al violín junto Le Plaisir du Parnasse.

0: grave, largo, imitaciones delle campane, adagio y allegro eran los cinco movimientos de esta sonata para violín y continuo en re menor número 3 de Johann Paul von Westhoff, en la versión que vosotros habéis elegido, la de David Plantier al violín junto a Le Plaisir du Parnasse.
1: El compositor interpreta su obra.
0: A pesar de haber pasado ya por aquí más de 30 compositores interpretando sus propias obras en los 7 meses que lleva en marcha Rubato, aún nos quedan muchas joyas por descubrir. Pero claro, hay que ir poco a poco para poder disfrutarlo y saborearlo mejor. Por eso puede sorprender que aún no haya asomado por aquí nuestro siguiente protagonista.

Si reconocéis la obra, ya también estáis reconociendo al intérprete. Sin duda, Sergei Prokofiev es uno de los compositores más brillantes del siglo XX, pero además era un consumado pianista con una técnica tan sólida que le permitía tocar toda su producción pianística. Su forma de tocar era acelerada, rítmica y muy clara. Y la suerte que tenemos es que hizo muchísimas grabaciones suyas, de sus propias obras. Aquí, por ejemplo, le vamos a escuchar tocando su tocata en re menor, opus 11.

Pues aquí teníamos a Sergei Prokofiev tocando su propia tocata en re menor, opus 11. Son las 11:45, las 10:45 en Canarias. Estamos en directo en Radio Clásica. Se va acabando nuestro tiempo, así que vamos directamente a por la joya de la corona. Una de las grabaciones más importantes de Sergei Prokofiev fue la realizada en los estudios Abbey Road de Londres en junio de 1932, cuando junto a la Orquesta Sinfónica de Londres, dirigida por Piero Coppola, interpretó su concierto para piano en do mayor, número 3, opus 26. A pesar de los años del registro, tras algunas remasterizaciones, se pueden apreciar las virtudes pianísticas de Prokofiev, como su pulsación limpia y precisa y su energía arrolladora. Vamos a comprobarlo escuchando este primer movimiento, Andante Allegro.

Pues de junio de 1932 data esta grabación en la que la Sinfónica de Londres, dirigida por Piero Coppola, nos interpreta junto a su compositor Sergei Prokofiev al piano este concierto para piano número 3 en Do mayor, opus 26. Oíamos este primer movimiento andante, alegro, en esta grabación histórica.

Se acaba nuestro tiempo por hoy, así que espero que os haya gustado el programa y si ha sido así y queréis volver a escucharlo, podéis hacerlo a través de nuestra web de Radio Clásica y a través de la aplicación de RNE Audio. Os recordamos que el correo del programa está siempre disponible, rubato@rtve.es. Ahí podéis dejarnos vuestros comentarios y estaremos encantados de leeros. Isabel Merchán y David Cervás, esperamos que hayáis disfrutado de la selección de hoy y os dejamos pues en la mejor compañía que se me puede ocurrir, con mis compañeros de Radar Clásico, que ya están por aquí para traernos toda la actualidad musical. Pero antes, nuestro querido diccionario musical. ¡Sed felices!

A mediados del siglo XIII, los reinos cristianos de la península ibérica se afanaban en restaurar la extensión del antiguo reino visigodo anterior a Al-Ándalus. El avance territorial de las coronas de Castilla y León y la de Aragón había relegado los dominios andalusíes al extremo sur. Cuando Alfonso X el Sabio sube al trono en 1252, de entre todos estos reinos cristianos peninsulares, Castilla, Aragón, Navarra y Portugal, Castilla es la mayor en extensión y pujanza. Su población, cercana a los 5 millones de habitantes, por supuesto no era homogénea. Era un complejo crisol donde convivían cristianos viejos con una vasta población de mudéjares y comunidades judías que también eran fundamentales para la estructura del Estado. Este es el siglo de Alfonso X, quien nació en Toledo un 23 de noviembre de 1221. Sucedió a los 31 años a su padre, Fernando III el Santo, quien ya había incorporado el territorio de Sevilla a la corona. Alfonso X destaca por ser un monarca con una gran sed de conocimiento. Fue un rey que concibió la corte como un espacio de primacía intelectual. En ese orden de cosas, orientó su gobierno hacia los saberes más diversos: la astronomía, mineralogía, derecho, filología, ajedrez y, de manera preeminente para lo que aquí nos concierne, a la música. En esta misión enciclopédica y humanística, términos que no deben ser patrimonio exclusivo de movimientos posteriores como la Ilustración o el Renacimiento, el monarca impulsó y supervisó obras magnas como las Tablas Alfonsíes, el Libro de los Juegos, la Historia de España o las Siete Partidas. Para lograrlo, se rodeó de los más insignes especialistas de su tiempo: médicos, traductores, calígrafos, miniaturistas y músicos de diversas procedencias. No sería justo obviar que gran parte de este esfuerzo intelectual estuvo vinculado al llamado fecho del imperio. Alfonso X aspiraba a convertirse en emperador del Sacro Imperio Romano Germánico y, para presentarse ante Europa como el candidato legítimo, necesitaba demostrar que su corte era la más refinada de la cristiandad. Sentado ya este contexto político-cultural, en este empeño de Alfonso X el Sabio, las monumentales cantigas de Santa María constituyeron un emblema de ese particular gobierno del rey sabio. Fueron una extraordinaria carta de presentación, pero sobre todo un monumento poético-musical sin parangón en largos siglos, una obra inmensa que da cuenta de la fe de un reino y de su poderío científico, humano y creativo. Las cantigas de Santa María constituyen el mayor y más importante corpus musical europeo de toda la Edad Media, y es por esta razón por la que dedicaremos 3 consecutivos capítulos de nuestra Música Antigua 2.0 a este riquísimo repertorio.

Era una versión sobre la cantiga 344, Osque a Santa María, del trío portugués The Wandering Bard, formado por tres instrumentos, una vihuela de brazo o fídula, un oud y percusión. La lírica alfonsí es heredera directa de la lírica trovadoresca provenzal. No hay que olvidar que Alfonso X era hijo de Beatriz de Suabia, esposa de Fernando III el Santo. Beatriz, antes Isabel de Hohenstaufen, habría comunicado a la corte castellana el refinamiento y el prestigio de una de las estirpes más poderosas de la historia europea, los Hohenstaufen. La madre de Alfonso conocería perfectamente la tradición de los Minnesänger, los trovadores germánicos, y desde luego estaría familiarizada también con el ideal del monarca como protector de las artes y las letras. Además, esta tradición germana de los Minnesänger estaba heredada, como sabemos, de esa otra corriente que es la de los trovadores aquitanos, los de la lengua doc de Occitania. Esa herencia ultrapirenaica provenzal impregna también, desde luego, el proyecto de las cantigas de Santa María. Por otra parte, no olvidemos que todas estas influencias también encuentran un recorrido peninsular a través de la gran arteria cultural que era el Camino de Santiago. El llamado Camino francés trajo gran riqueza cultural, económica, y es que la tumba del apóstol Santiago en Finisterre fue el emblema cristiano de los reinos del norte que se expanden hacia el sur, recuperando la territorialidad visigótica, como hemos dicho antes. Bien, pues Alfonso X recibe toda esa educación, inspirado también por ese modelo ultrapirenaico, aunque sus cantigas tienen características muy particulares, ya que se asientan en un territorio extraordinariamente variado, singular y rico, como el de la península ibérica en aquellos siglos. Bueno, ahora por poner un ejemplo de un monarca coetáneo a Alfonso X, norteño, vamos al gran y poderoso condado de Champaña, al este de París, y de alguna manera podemos ir a una zona más cercana, vamos al reino de Navarra, para aludir a Teobaldo I de Navarra, Teobaldo IV de Champaña, conocido como el rey trovador. Teobaldo demostró que la composición lírica era un atributo de prestigio para cualquier rey que se preciara. Muchas de las composiciones de Teobaldo son de amor cortés, pero una de las maravillosas canciones del rey Teobaldo de Navarra sobre la Virgen es este ejemplo de Cantus Coronatus. Es una típica meditación medieval sobre las cinco letras que forman el nombre de la Virgen María. Ahora suena en la voz de Dominique Bellart.

Una canción trovada del rey Teobaldo I de Navarra, IV de Champaña, titulada Du tredus non alabirs magi, la hemos escuchado en la voz de Dominique Bellard. Con esta audición hemos querido comparar la personalidad del rey Teobaldo I de Navarra con la de Alfonso X el Sabio, pero lo que hace únicas a las cantigas de Alfonso X en el canon europeo es su sustrato local.

Mientras el resto de Europa miraba hacia el racionalismo de la incipiente polifonía de París, la corte alfonsí estaba impregnada también de la herencia visigótica y de la sonoridad andalusí. Los músicos mudéjares formaban parte estable de la capilla real, aportando instrumentos y, sobre todo, una concepción rítmica y ornamental distinta.

Esta influencia se manifiesta en la estructura de muchas cantigas que adoptan la forma de zegel, una estructura de estribillo y mudanzas de origen hispanoárabe. También podemos encontrar una influencia de lo que será el virelai francés, esa forma fija. Esta simbiosis entre la melodía y tradición de los trovadores del norte, los occitanos, y la vitalidad rítmica del sur andalusí dota a las cantigas de Santa María de Alfonso X de un color típicamente ibérico.

Era una versión instrumental de la cantiga número 422, Madre de Deus, Ora per Nos, en la versión de Robin Rolf Hambre. Respecto al debatido tema de la autoría de las cantigas de Santa María, habría que decir que Alfonso X actuó en la dirección y edición del proyecto, habría participado en la selección de los milagros que allí se contienen, milagros de fuentes latinas o de tradiciones orales, supervisaba también la métrica y, según crónicas de la época, intervenía directamente en la corrección de los versos. Esto no excluye que compusiera también algunos textos o músicas. De hecho, se le atribuyen con gran certeza las cántigas de loor, de alabanza, las más personales y líricas de las cantigas. Pero el grueso de la obra es fruto de una colaboración con su corte poética. En ese taller de creación participaron figuras como el célebre trovador Airas Núñez, uno de los trovadores y segreles profesionales de clase baja que fundieron la alta cultura clerical con la vivencia de la tradición juglaresca. Una pregunta recurrente es por qué se utilizó como lengua de las cantigas el galaico portugués.

Es claro que las obras en prosa, las jurídicas, históricas y científicas de Alfonso X ya estaban en castellano, pero es que el antiguo gallego o el antiguo portugués, ambas lenguas tienen la misma raíz, pues bueno, el galaico portugués fue la lengua indiscutible para la poesía tanto religiosa como profana en la Iberia de su tiempo. Por lo tanto, hay que pensar en el galaico portugués del siglo XIII como una lengua de prestigio, el vehículo exclusivo de la lírica cortesana en los reinos de Castilla y León. Además, Alfonso X se crió y educó en Galicia, donde adquirió un gusto profundo por la lengua gallega y se familiarizó con su tradición poética desde muy pequeño.

0: el galaico portugués se había configurado como una lengua literaria, una lengua común para fines poéticos que era utilizada por trovadores de toda la península, desde Burgos hasta Sevilla. Por tanto, incluso los trovadores castellanos escribían sus versos en esta lengua. No es extraño que las cántigas estén escritas en galaico portugués. Vamos a escuchar esta hermosa lengua. Esta cantiga cuenta cómo Santa María hizo a un monje estar 300 años escuchando el canto de un pajarillo, porque este monje, orando, le pidió a Santa María que le respondiera cuál era el bien que sentían aquellos que iban al paraíso. Y cuando acabó su oración, se detuvo a escuchar el canto de un pajarillo y, embelesado, se olvidó de todo y, sentándose, se quedó admirado contemplándolo. Al volver al monasterio, el monje preguntó por su abad y sus compañeros, y sin embargo todos quedaron maravillados cuando descubrieron que ya habían pasado 300 años desde que el monje había salido de su convento. Vamos a escuchar la cantiga 103 que nos cuenta esta historia.
1: Como Santa María fece estar o monje 300 anos no canto da pasaría, porque lle pedía que lle mostrase qual era o ben que habían os que eran en paraíso.

Era la cantiga 103 de Alfonso X el Sabio, que na Virgen ben servira a paraíso ira. Una pieza que cuenta un milagro que le sucedió a un abad, y este mismo milagro lo encontramos en otros lugares de España, como en el monasterio de Leire, con el monje San Pirila, que fue abad de este monasterio en el siglo IX. Sigue esta cantiga la estructura formal y métrica característica de la gran mayoría de las obras del repertorio alfonsí, el Virelai o el Cegel, de origen bien trovadoresco, bien andalusí. La hemos escuchado con Antoni Rosell cantando las estrofas y el refrán y el estribillo que abre la cantiga y se repite después de cada estrofa, o en este caso grupos de ellas, lo cantaba Eliseo Parra. El corpus total de las cantigas de Santa María se conserva en 4 ejemplares originales. Unos son más completos que otros, no disponen cada uno de ellos de idéntico número de cantigas, ni siempre son las mismas obras que se conservan en los 4 códices, en esos 4 ejemplares. Son 4 ejemplares desiguales, por tanto, en cuanto a número de cantigas, y nos encontramos ante 4 ejemplares originales, también hay que recalcarlo, que presentan esas disparidades estructurales, numéricas y también de propósito. Cada uno de ellos fue concebido con una ambición distinta, lo que explica por qué no contienen ni el mismo número de piezas ni las mismas músicas. La belleza de algunos de estos códices es extraordinaria. Algunos de ellos, con sus bellas miniaturas, nos dan una de las claves más interesantes para conocer, como veremos más tarde, los instrumentos que eran utilizados en su tiempo y para su interpretación.

En formato instrumental escuchábamos la cantiga número 29, que narra con su texto cómo en el huerto de Getsemaní se hallaron unas imágenes de la Virgen María con su hijo que no habían sido hechas por el hombre. La versión de esta cantiga en formato instrumental, con viola, flauta, salterio, oud, zanfoña y percusiones, era la que dirigía Carles Magraner a los integrantes de la capella de Ministrers. Bien, pasemos a hablar de dónde se encuentran estas maravillas de la música medieval europea que son las cantigas de Santa María. Las podemos encontrar, como os comentaba antes, en cuatro códices. Uno es el Códice de Toledo. Este representa el primer gran corpus cerrado de la obra, con sus 128 cantigas. Es el más modesto en dimensiones y decoración de los cuatro códices. Su valor reside en ser el testimonio de la fase de fijación, digamos, del proyecto. Es, por tanto, el ejemplar de la recopilación más temprano, cuya notación musical y su escritura también presentan algunos arcaísmos. Después, en la biblioteca del monasterio del Escorial, se conservan dos códices de las cantigas. Son diferentes, son los llamados E1 y E2. El E1 es el llamado Códice de los Músicos. Es el más completo de todos en cuanto a contenido sonoro. Tiene 400 piezas musicadas, 417 si contamos algunas repeticiones. Es, por tanto, exhaustivo en cuanto a compilación y además de una perfección técnica muy destacable. Y además es el único que incluye lo que os comentaba antes, el catálogo de 40 miniaturas de instrumentistas que no se repiten en otros libros. Por esto mismo, además, es un referente de la organología del, digamos, estudio de los instrumentos del siglo XIII. Si nos fijamos en alguna de sus miniaturas, por ejemplo, esta que tengo delante con un gaitero que destaca con un instrumento sobre un brillante embaldosado, hasta casi podemos escucharlo.

Bien, nos comentaba que en el Escorial tenemos dos códices de las cantigas. El códice E1 es el códice de los músicos al que me he referido, y el códice E2 es el llamado códice rico, porque no tiene tantas piezas como el anterior códice, contiene unas 200, pero está profusamente iluminado. No tenemos los músicos que antes destacábamos, no tenemos esas iluminaciones de músicos tan importantes para el estudio de los instrumentos, pero tenemos magníficas narraciones visuales de las cantigas a través de sus 1.264 miniaturas. Este códice rico constituyó desde luego un proyecto de lujo extremo en la corte de Alfonso X, donde la imagen tenía tanto peso como la música.

El último de los códices es un códice que se encuentra fuera de España. Es el Códice de Florencia. Se le considera la segunda parte o la continuación de este códice rico, el E2 del Monasterio del Escorial. Su contenido son 113 cantigas y busca completar lo que el anterior códice, el Códice Rico, no abarcó. Lamentablemente quedó inacabado. Las miniaturas están a medio hacer y luego tiene pentagramas. Los pentagramas están ahí, trazados, pero nunca recibieron notas musicales. Bien, pues estos son los cuatro códices. Vamos a escuchar ahora otra de las cantigas de Santa María, es la cantiga 363. La trama nos presenta a un trovador en Gascuña que se dedicaba a la lírica satírica, es decir, denostaba y criticaba a las gentes con sus trovas. Bueno, pues en la cantiga habla de que el conde Simón, o Simón de Montfort, harto de los ataques, digamos, poéticos de este trovador, ordena su captura y lo confina a una prisión y el conde jura ejecutarlo al día siguiente. El trovador, que se ve en esa lamentable situación, ofrece su arte a la Virgen y promete a Santa María que si lo salva, pasará el resto de su vida trovando alabanzas a ella, es decir, practicando la trova de loor. En el programa siguiente veremos los tipos de cantiga que puede haber respecto a su temática. También reconoceremos ciertos instrumentos e interpretaciones de las cantigas, pero bueno, eso será en el próximo capítulo. De los tres que dedicaremos, como os he comentado antes, a las cantigas de Santa María. Bien, pues continuemos con este trovador que se ve en el corredor de la muerte. Resulta que nada más terminar su oración, en la que promete que trovará alabanzas a Santa María si lo libera, pues el trovador aparece libre en lo alto de un monte, cerca de una ermita de la Virgen. Aquí tenemos una lectura posible de esta cantiga de Santa María, el trovador de Gascuña, cantiga número 363, según su rúbrica, la que dice: como Santa María libró de prisión a un caballero por la cantiga que le hizo, al cual tenía preso el conde Simón. Suena en una versión con voces femeninas, dos fídulas y dos alterios, dirigida por Anne Atzema.

El Trovador de Gascuña, cantiga número 363, según su rúbrica, la que dice: ¿Cómo Santa María libró de prisión a un caballero por la cantiga que le hizo, al cual tenía preso el conde Simón? Sin tiempo para más, agradezco vuestra atención y compañía, y si lo deseáis, nos reencontramos aquí la semana que viene para seguir desvelando, en la medida de nuestras posibilidades, los secretos de nuestra querida música antigua. ¡Feliz semana!

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1: Se aproximan a la veintena los años que me distancian de la primera audición de esta obra. Nada voy a decir de la emoción que experimenté aquel día ni de la estremecedora belleza activada por José María Sánchez Verdú. Me urge decir de otras virtudes que al menos para mí la obra tiene. Son palabras de Antonio Gamoneda, el poeta, sobre la obra homónima. Homónima de su poemario Libro del Frío de José María Sánchez Verdú. Y continúa así: yo sé, sabemos casi todos, que una de las grandes culturas históricas y protohistóricas, la poesía no se hizo ni entendió separada de la música, sino unitaria con esta. Conocemos también que en aquellas tribus que hoy mismo cabe considerar primitivas, la música se acompañaba por la danza y por fonaciones articuladas que generalmente comportan discurso lúdico o mágico. Más que las dos puntualizaciones anteriores, me interesa recordar que los niños de pecho son sensibles y agradecidos al hecho de ser cantados por sus madres, es decir, sensibilizados por una oralidad primaria implicada en una música. Bueno, está quizás un tanto olvidado, dice Antonio Gamoneda, el hecho de que el nasciturus, el ser humano aún no parido, percibe el latido y el carácter del latido que produce el corazón de su madre. No doy con nada que pueda generar una vocación, un hábito y una modulación estética con tanta fuerza y voluntad como oír latir 3 o 4 millones de veces el corazón de la madre. Que la actividad sensible y vocacional se aplique a la poesía o a la música podrá ser un azar, un accidente espléndido en su doble posibilidad. Son muchos los indicios, añade Gamoneda, de que la música y la poesía puedan darse simultáneas o hermanadas y que tal hecho supone un tratamiento veraz, unitario y gozosamente humanista. Hasta aquí las palabras de Antonio Gamoneda sobre la obra que hoy escucharemos en una grabación nueva de la Orquesta Sinfónica de Galicia bajo la dirección del mismo autor, José María Sánchez Verdú, y con el contratenor Carlos Mena. Además, hoy vamos a escuchar una obra también contemporánea titulada Una pequeña gota de rocío, de Laura Vega, una autora canaria que aparece en el CD Compositores Canarios e interpretados por Face Ensemble, creado en 1991. Y en Música junto al fuego tendremos a Antonio Vivaldi y su invierno.
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1: Tengo frío junto a los manantiales. He subido hasta cansar mi corazón. Hay hierba negra en las laderas y azucenas cárdenas entre sombras. Pero ¿qué hago yo delante del abismo? Bajo las águilas silenciosas, la inmensidad carece de significado. Alguien ha entrado en la memoria blanca, en la inmovilidad del corazón. Veo una luz debajo de la niebla y la dulzura del error me hace cerrar los ojos. Es la ebriedad de la melancolía, como acercar el rostro a una rosa enferma, indecisa entre el perfume y la muerte. Hay un anciano ante una senda vacía, nadie regresa de la ciudad lejana, solo el viento sobre las últimas huellas. Yo soy la senda y el anciano, soy la ciudad y el viento. Amé todas las pérdidas, aún retumba el ruiseñor en el jardín invisible. A la penumbra auricular no viene nunca el sonido del amanecer, muge el silencio en las ocultas bóvedas y se desliza en tus membranas, silban los pájaros y tu pasión es sorda, tú no estás ya en tus oídos. ¿Es la luz esta sustancia que atraviesan los pájaros? En el temblor del sílice se depositan cuarzo y espinas pulimentadas por el vértigo. Sientes el gemido del mar, después frío de límites. Entra en tu cuerpo y tu cansancio se llena de pétalos. Laten en ti bestias felices. Música al borde del abismo. Es la agonía y la serenidad, aún sientes, como un perfume, la existencia. Este placer sin esperanza, ¿qué significa finalmente en ti? ¿Es que va a cesar también la música?

Libro del Frío es un maravilloso poemario de Antonio Gamoneda que me sirvió de base e inspiración para mi obra musical homónima, escribe José María Sánchez Verdú. Este era un proyecto largamente presente en mi mente que se hizo finalmente realidad como encargo del Festival Internacional de Órgano Catedral de León en su 25 aniversario, en 2008. Las imágenes de los versos de Gamoneda son cataclismos en mi imaginación, metáforas sonoras y espaciales que además están llenas de texturas, aromas, ecos, resonancias y colores. Son música. Para Gamoneda la distancia entre poesía y música, como para mí, es mínima. ¿O no es acaso lo mismo? En su poesía el sonido y su resonancia son constantes. A la penumbra auricular no viene nunca el sonido del amanecer. Muge el silencio en las ocultas bóvedas y se desliza en tus membranas. Silban los pájaros y tu pasión es sorda. Tú no estás ya en tus oídos. O aún retumba el ruiseñor en el jardín invisible. Las asociaciones con mundos sonoros son muy recurrentes y las imágenes están cargadas de profundidades acústicas, de vibraciones de cuerpos sonoros, de naturalezas sublimadas o rincones de la cotidianidad estilizada, de extraños abismos y lejanas bóvedas. El mundo interior de la poesía de Gamoneda, con sus ritmos y sonidos, es un espacio sonoro y musical, un sustrato primigenio de la palabra final. Esta palabra última no es más que una superficie de significación semántica que envuelve esa esencia siempre y solo musical hasta el final. Como escribe Gamoneda, ¿es que va a cesar también la música?

Creo que admiro a Gamoneda especialmente como un creador de músicas desde el ritmo, escribe José María Sánchez Verdú, desde la materia palabra y desde su propio pálpito y recitación. Todas estas asociaciones y otras estuvieron presentes durante la composición del Libro del Frío en sus distintos movimientos. La voz, la palabra poética, la melodía de Gamoneda se transustanció en la voz del contratenor de Carlos Mena, mi admirado amigo que también asumió el papel de él, la seminarista, en mi ópera El viaje a Simorg, un año antes en el Teatro Real. El órgano, como no, es parte obligada de la música en Libro del Frío, por el recinto y por el festival impulsor de este proyecto y sobre todo por ser el instrumento que más honda emoción produce en mis sentidos y en mi memoria. La partitura del Libro del Frío se abre además a un locus para mí mágico, el de la Catedral de León, arquitectura de espacio, luz y tiempo para la que han nacido cada uno de los sonidos y silencios que se dan cita en esta obra. Toda la dramaturgia musical está íntimamente unida a este espacio arquitectónico de la catedral. La orquesta de este modo está dividida y espacializada en diferentes puntos del templo, en diversos coros. Su distribución en el recinto de la catedral es la siguiente: contratenor en el púlpito del Evangelio, orquesta, crucero sur, coro 1, altar mayor, coro 2, coro, coro 3, crucero norte, órgano, coro con sus dos cuerpos, trompa, girola, este, dos violines, rosetón, oeste.

Hemos escuchado al principio la totalidad de los poemas de Antonio Gamoneda que se utilizaron en la obra Libro del Frío de José María Sánchez Verdú. Hemos escuchado la opinión del poeta y hemos escuchado también las impresiones o los recuerdos del propio compositor. Y ahora con esta nueva grabación de Óscar Candedo al órgano, José María Sánchez Verdú en la dirección, la Orquesta Sinfónica de Galicia y Carlos Mena contratenor, vamos a escuchar una selección, una pequeña selección de algunos movimientos, tres movimientos de este Libro del Frío. Alguien ha entrado en la memoria blanca, interludio 1, y hay un anciano ante una senda vacía.

Era una selección del libro del frío de José María Sánchez Verdú, basado en textos del poemario homónimo de Antonio Gamoneda. Lo hemos escuchado con Carlos Mena, contratenor, la Orquesta Sinfónica de Galicia, Óscar Candedo al órgano y la dirección del propio compositor José María Sánchez Verdú en esta grabación reciente, publicada en 2024, pero que se grabó en 2008 en la Catedral de León, el lugar para el que fue creada.

Casi como un soplo de primavera ha sonado esta obra después de haber escuchado ese libro del frío de José María Sánchez Verdú. Es también una obra contemporánea y que creó Laura Vega, compositora nacida en Las Palmas de Gran Canaria en 1978. Su título es Like a Tiny Drop of Dew para flauta, clarinete, violín, violonchelo y piano, y ha sido interpretado por el ensemble Face Ensemble, bajo la dirección, en este caso, de Nacho de Paz, un conjunto creado, como decíamos antes, en 2011. Bueno, el título del texto se debe a que nos habla de un diamante, un filo igual que un rayo, que puede cortar todo tipo de ilusiones. Bueno, está basado también en un libro, el apartado 32, el último del Sutra del Diamante, el libro más antiguo impreso, que data del año 868 y que pertenece a la sabiduría budista. El título, como decimos, se debe a que el diamante es un filo igual que un rayo y que puede cortar todo tipo de ilusiones. Es la explicación que nos da Laura Vega, y esta obra aparece en un álbum reciente publicado por IBS titulado Ocho Canarios Canary Composers, ocho compositores canarios.

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1: Y después de esa especie de soplo primaveral, como decíamos, que ha supuesto en este programa la llegada de la obra de Laura Vega, como una pequeña gota de rocío, sería el título en español, ya lo he titulado en inglés, Like a Tiny Drop of Dew, vamos a volver al invierno más clásico, el de Vivaldi, lo vamos a encontrar hoy en un álbum, en un triple álbum que llevó por título Siguiendo las huellas de Vivaldi, los conciertos y la música sacra. Y hemos elegido el concierto para violín, cuerda y continuo en fa menor, opus 8, número 4, RV 297. El invierno en tres movimientos, allegro non molto, largo y, por último, el tercer movimiento, allegro, lento, allegro. Lo escuchamos ya con Francesca Vicari al violín, concerto italiano bajo la dirección de Rinaldo Alessandrini.

Con Rinaldo Alessandrini, concierto italiano y el violín de Francesca Vicari, hemos recordado el concierto para violín, cuerda y continuo en Fa menor opus 8, número 4, RV 297, El invierno, de Antonio Vivaldi. Vamos a ir acabando ya con la obra que ha sido protagonista y que da título al programa de hoy, El libro del frío, un poemario de Antonio Gamoneda y una obra creada para la Catedral de León, de José María Sánchez Verdú, que hemos escuchado hoy con él dirigiendo a la Orquesta Sinfónica de Galicia y con la contribución del contratenor Carlos Mena. Vamos a quedarnos con el quinto movimiento, titulado Amé todas las pérdidas, y que dice así: Amé todas las pérdidas, aún retumba el ruiseñor en el jardín invisible. Con él nos despedimos ya, Saúl Martín y John Madres.

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A principios del siglo XVII, los cabildos municipales de algunas ciudades españolas promovieron la construcción de pequeños edificios o construcciones desde las que un grupo de ministriles amenizaba el paseo de los transeúntes, especialmente durante el verano. Valladolid, Granada, Sevilla y Madrid son ejemplos reconocidos que hoy vienen hasta el pliegue del tiempo. Las torrecillas de la música son una curiosa manifestación de la música callejera, en este caso como forma de embellecimiento acústico de lugares destinados al esparcimiento de los ciudadanos, pero también, como lo veremos al llegar a Madrid, como faro musical de celebraciones institucionales, en este caso asociadas a la monarquía. 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

En el año 1601, la corte traslada su sede de Madrid a Valladolid. Lo hace a instancias del duque de Lerma, que era valido del rey Felipe III. Permaneció allí durante 5 años, que permitieron al duque amasar una importante fortuna, primero comprando terrenos en Valladolid a un precio irrisorio, que aumentaron de manera muy significativa tras el traslado, y por otro, cuando Valladolid ya era capital, comprando nuevas tierras en Madrid, aprovechando la caída de precios. La vuelta a esta ciudad en 1606 le produjo nuevamente numerosos beneficios. Un año después de la llegada de la corte a Valladolid, en el año 1602, se construye la Casa de las Chirimías, la primera que se documenta en España. De manera simultánea se contrató a un grupo de ministriles para que amenizaran los paseos de los ciudadanos por el Prado de la Magdalena, concretamente las fiestas y los domingos por la tarde. El Prado estaba al lado de un puente sobre el río Esgueva, que al igual que luego sucedió en Granada, se conocía como Puente de las Chirimías. El relato que escuchamos ahora es de Tomé Piñeiro da Vega, escritor portugués que fue fiscal de la corona, juez del palacio, supervisor del tesoro y canciller en jefe del Reino de Portugal. En llegando los calores, la ciudadanía se muda al Prado de la Magdalena, que es un bosque de álamos que tiene en redondo más de 5.000 pasos ordinarios, y por el norte queda la iglesia de la Magdalena, que es muy hermosa, y el monasterio de las Huelgas. Éntrase al Prado por muchas partes y principalmente por el puente de piedra, donde luego está la carrera de los caballos y la casa de las chirimías, que es pintada y hecha solamente para alegrar a la gente en los días festivos. Y así estaban esta mañana, la del día de San Juan, tañendo. Y era cosa hermosa de ver tantos hombres y mujeres, los más almorzando y holgando sobre la hierba y convidando a todos los que pasaban. La Casa de las Chirimías de Valladolid se mantuvo en pie durante casi 3 siglos, hasta 1880, tras reedificarse a mediados del siglo XVIII, cuando ya asomaba ruina.

Para conocer la primera casa de las chirimías de Granada, porque en esta ciudad se localizan dos, es necesario ir al barrio de Axares, a la plaza de la Puerta de Guadix, urbanizada en el siglo XVII para esparcimiento de los ciudadanos. A un lado de la misma, el Cabildo Municipal mandó edificar la Casa de las Chirimías en 1609. Es la única que todavía se conserva en España, porque en el año 1982 la reconstruyó el arquitecto Francisco Javier Gallego Roca. Se trata de un pequeño edificio cuadrado, dos pisos y abertura en forma de arcos, entre los cuales se colocó el escudo de la ciudad. Durante los actos públicos, los alguaciles se situaban en la parte baja, el corregidor, los caballeros y los alcaldes ocupaban el primer piso y los ministriles el segundo. La descripción de lo que pudo ser una de esas reuniones granadinas nos la da el cronista Enríquez de Jorquera, quien describe el ambiente del lugar hacia la primera mitad del siglo XVII. No es menos la de la Puerta de Guadix, con su bizarra fuente sobre los márgenes del Dauro, es decir, del Darro, con mirador de la ciudad, donde las tardes de verano, con música de ministriles, se dan apacibles festejos a los caballeros, que sobre feroces brutos la pasean y les hacen mal, y donde las granadinas damas salen a coger los frescos aires en bien adornados coches, donde la curiosidad, artificio y riqueza compiten.

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En Granada hubo una segunda casa de la chirimía situada en la Alameda, un espacio de recreo que se beneficiaba del frescor del río y de la arboleda al margen de la acequia cercana que servía para regar huertas y mover molinos. En el diseño del río Genil de Granada, dibujado por Tomás Ferrer en 1751, se puede ver la Alameda y una fuente monumental a la que se llama Fuente Nueva. Sobre la acequia se ve la Casa de las Chirimías. De su construcción no hay más noticias, aunque lo probable es que tuviera una función similar a la que existía desde principios del siglo XVII en el Paseo de la Puerta de Guadix. Granada ocupa un lugar especial en la publicación Viajes por España en los años 1775 y 1776 del viajero inglés Henry Swinburne. El panorama que dibuja es sombrío, incluyendo continuas críticas y quejas sobre las carreteras y las posadas. Algo de ello asoma en la descripción de la Alameda. La Alameda, a orillas del Genil, ofrece un paseo tan agradable como cualquier otro en España, pero el río rara vez tiene suficiente agua para iluminar el paisaje con su reflejo. La colina se alza majestuosa, al fondo de la avenida, con naranjos, avenidas de cipreses y grupos de casas agrupadas a lo largo de sus laderas y cima onduladas. Este paseo, junto con otro que discurre más allá del río, son los principales puntos de encuentro para quienes se desplazan a pie o en carruaje, y la belleza de Granada se aprecia mejor desde estos lugares.

En otras ciudades como Sevilla se aprovecharon torrenes que ya existían para la colocación de los ministriles, como el situado en la parte superior de la puerta de la Almenilla o de la Barqueta, conocido como el Blanquillo o Patín de las Damas. También se usaron plataformas elevadas, como la ubicada en el centro de la Alameda de Hércules, una gran explanada al norte de la ciudad que toma forma a mediados del siglo XVI, tras drenar el río Guadalquivir que formaba una laguna insalubre y que aún hoy es un lugar de recreo. Es un buen ejemplo de lo que en el futuro serían los templetes de la música puestos de moda en el siglo XIX. El historiador Diego Ortiz de Zúñiga, en sus Anales Eclesiásticos y Seculares de la muy noble y muy leal ciudad de Sevilla, a finales del siglo XVIII, describe este espacio. Tiene la ciudad un alguacil particular que cuida del riego de esta alameda en verano, desde el día del Corpus hasta el de Nuestra Señora de Septiembre, y de tener paz y sosiego los aguadores, de que la mayor cantidad son franceses, los cuales son obligados a hacer el dicho riego por las tardes, por la permisión que todo el año tienen de sacar el agua para las casas, y vese este sitio en las calurosas noches frecuentado de innumerables coches, que lo hacen paseo memorable en todo el mundo y que a veces tienen otros públicos festejos, y de ordinario en las fiestas ministriles y chirimeas pagados de lo público.

y tras estar en Valladolid, Granada y Sevilla, llegamos hasta Madrid. La torrecilla de la música de esta ciudad se construyó a imitación de la que existía en Valladolid. Se ubicó en el Prado Viejo de San Jerónimo, actual Paseo del Prado, la calle de los Museos Madrileños y a la altura de la actual Fuente de Neptuno. Enfrente estaba la casa de recreo del poderoso Duque de Lerma, una de las inversiones inmobiliarias del noble que hoy está demolida. A un lado de la torrecilla estaba el Arroyo del Prado y la Fuente del Caño Dorado. Ya a mediados del siglo XVI empieza a urbanizarse el lugar con arbolado y canalización para el riego, colocación de fuentes y contratación de vigilantes para su cuidado. Por eso ya en el verano de 1577, el Cabildo Municipal ordena a sus ministriles que acudan a tañer al Prado. Todas las fiestas en la tarde, desde las 7:30 hasta las 8:30, hasta fin de septiembre. Pocos años después del regreso de la corte de Valladolid a Madrid, es decir, en 1606, el Cabildo Municipal dispone el que se ponga un tablado en el Prado para que puedan tocar los ministriles. Y en el año 12, a través de un auto municipal, se da la orden de ejecutar un tablado en el Prado de San Jerónimo a la esquina de los Álamos, donde antes estaba el estanque, donde se pongan los ministriles a tañer. Es posible que esta estructura fuera provisional y desmontable en invierno. En cualquier caso, ya se avanza la construcción de la Torrecilla de la Música, pues se precisa que los señores corregidor Juan Fernández y don Gabriel de Alarcón vean en la parte que se podrá hacer en el Prado una torrecilla donde estén los ministriles.

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1: Un siglo después, a mediados del XVII, en tiempos de Felipe IV, se proyecta y construye el Real Sitio o Palacio del Buen Retiro. A su sombra, el lugar adquiere relevancia de manera que también muchos nobles se instalan en sus proximidades. Definitivamente, el lugar se convierte en punto de encuentro y diversión de las clases altas madrileñas. Es allí donde aparece la Torrecilla de la Música en 1613, construida por el corregidor de la villa Pedro de Guzmán por orden de Juan Fernández, y la hizo Lorenzo Domingo Juan, que era maestro de obras de Madrid. Tenía planta cuadrada, dos pisos de altura, cada uno de ellos y cada fachada ventanas y balcones en el primer piso, y estaba rematada por un chapitel con una cruz. El 21 de junio de ese mismo año, 1613, el cabildo de la ciudad ordenó que los ministriles de Madrid y varios trompetas acudiesen a tocar en ella la noche de San Juan y al día siguiente, por haber de estar su majestad en la huerta del señor duque de Lerma.

Ante la falsa idea de que se había producido un fraude en el coste de la obra de la Torrecilla de la Música de Madrid, con nefastas consecuencias para su conservación, el conde de Villamediana escribió unos versos contra Juan Fernández. «Buena está la torrecilla, 6.000 ducados costó. Si Juan Fernández lo hurtó, ¿qué culpa tiene la villa?». La torrecilla ubicaba a los ministriles que se asomaban a sus ventanas, pero también servía de alojería, es decir, de kiosco para la reposición de refrescos. Desde la torrecilla, la música entretenía a los que paseaban por allí, pero también sirvió para acompañar celebraciones reales, por ejemplo, la bienvenida al príncipe de Asturias, hijo de Felipe IV, o una de las entradas de Carlos III con la reina María Amelia. En el siglo XVII, el paseo se embelleció con arboledas y fuentes. Puede verse en varias representaciones cartográficas de Madrid. Por ejemplo, el plano de Antonio Mancelli de 1622, que es el más antiguo de la ciudad, donde aparece la Torrecilla de la Música del Prato, y en el más famoso de Teixeira de 1656, o el cuadro anónimo atribuido a Jan van Kessel III, actualmente en el Museo Thyssen, y en el que se muestra la vista de algún alto dignatario a los monarcas, Carlos II y María Luisa de Orleans. La comitiva se dirige al Palacio del Buen Retiro, y a su alrededor hay un curioso bullicio de nobles y pobres, hidalgos, curas, monjas encapuchados, damas con abanico, mujeres vestidas modestamente con su hijo en brazos, niños descalzos, perros jugando, un chico bebiendo de la fuente, otras personas en el pilón conversando y los que se asoman a ver pasar la comitiva.

La Torrecilla de la Música de Madrid permaneció en servicio hasta 1769, siglo y medio, cuando el conde de Aranda ordena la remodelación del Salón del Prado. Previamente había sufrido sucesivos arreglos de muy diversa índole, incluso la rectificación de los cimientos en constante deterioro por la humedad del subsuelo. La reforma urbanística del Salón del Prado acabó por convertir a la Torrecilla de la Música en un elemento incómodo. Hoy en el pliegue del tiempo hemos hablado de las Torrecillas de la Música o de las Casas de las Chirimías, situadas en Valladolid, en Granada, en Sevilla y en Madrid. Y lo hemos hecho a partir de la documentación facilitada por Juan Ruiz Jiménez en los distintos artículos publicados en la web Paisajes Sonoros Históricos, donde se mencionan varias referencias bibliográficas interesantes. Y además hemos escuchado músicas del compositor zaragozano Sebastián Aguilera de Heredia. También sonó música de Gaspar Fernández, maestro de capilla en la Catedral de Guatemala y de Puebla, de Francisco Correa de Araujo, compositor sevillano, pero con una importante labor en la Catedral de Segovia, su destino final durante 14 años, del napolitano Andrea Falconieri, que era tañedor de laúd y que residió en distintas ciudades italianas. También viajó por España y Francia, fue maestro en la Capilla Real de Nápoles. Y su libro primo de canzoni, sinfonie, fantasie, capricci, sonate per violini e viole, está dedicado a Juan José de Austria, hijo de Felipe IV. Sonó música también de Bartolomé, de Selma y Salaverde. Y por último, música de Antonio Martín y Col, de quien sonó Marizápalos, una de las canciones populares más conocidas del barroco español. La adaptación de Martín y Col está recogida en Pensil deleitoso de Suaves Flores de Música, publicado en 1707. Y todas estas obras sonaron en la interpretación de Hesperion 20, Les Acaboutiers, Pífaro, Concierto Ibérico, Antonello y Ministriles de Marsillas. 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

0: Son las 3, las 2 en Canarias. Muy buenas tardes, soy David Cantero y os adelanto ya que hoy Clásicos Populares empieza con un tema muy, muy conocido. Fernando, Ana, uh-huh. Para interpretar esta pieza no hace falta demasiada gente, ¿no?
1: Bueno, solo depende de lo que entendamos por demasiado.

0: Seada.
1: Claro, porque es verdad que no es para un cuarteto de cuerdas, pero tampoco para una orquesta precisamente.
2: Hombre, pero entre un cuarteto de cuerda y una orquesta hay un amplio abanico de posibilidades,
1: también,
2: de opciones.
0: Sí, sí.
2: ¿No?
0: Bueno, es verdad que hoy tiramos más para grupo reducido, es más terreno de la música de cámara.
1: Sí, hoy son 7, David, como los enanitos de Blancanieve, no tiene pérdida.
2: Bueno, 7 todavía caben en este estudio sin liarla mucho. Bueno, os dejo ya con clásicos populares, nos escuchamos en una hora, en las tardes.
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0: ¿Qué tal? Bienvenidas, bienvenidos a Clásicos Populares. Pues eso, hoy empezamos con el septeto en mi bemol mayor, opus 20, de Beethoven, que es una de esas obras que, bueno, pues el público convirtió en un éxito desde el primer momento.
1: Sí, la compuso entre 1799 y 1800, cuando todavía estaba ahí abriéndose camino en Viena y antes de que fuera consciente de su sordera.
0: Y aunque lo llamamos septimino con mucho cariño, pues en realidad es un septeto, ¿no? 7 instrumentos donde se mezcla cuerda y viento.
1: Como anécdota, es una pieza que, bueno, que se hizo tan popular que Beethoven pues le cogió ahí un poquito de tirria, ¿no? Le daba coraje. Y no sé por qué, porque ya. No es que hagamos de menos a sus sinfonías ni a sus conciertos, pero es que su septimino pues también está muy bien.

0: Pues miembros de la Orquesta Sinfónica de la Radio de Baviera, concretamente siete, pues interpretaban este septeto en mi bemol mayor, el tempo diminueto, el tercer movimiento de este septeto en mi bemol mayor de Beethoven.
1: Playlist para el día a día.
2: Llevamos toda la semana perdidos, pero en el buen sentido, ¿vale? Perdidos porque nos hemos querido perder.
0: Eso es, con vuestras músicas para cuando no queréis que os encuentren, ¿no? Para cuando la ruta se hace más larga a propósito, porque, bueno, pues queréis estar un rato con vosotros mismos.
2: Venga, cerramos hoy con las últimas propuestas de la semana, que son las de Sonia, por ejemplo, de Lebrija, Esther y Araceli de Guadalajara y Francisca de Valencia.
3: Soy Sonia desde Lebrija. Cuando mis niños eran pequeños veían una película que se llamaba El Grúfalo y el tema principal se llama The Mouse y es del compositor francés René Aubry, perdona mi pronunciación, y me parece una canción espectacular para cualquier día y para cualquier momento del día. ¡Saludos!

Hola, soy Esther y os llamo desde El Casar. Quería proponeros una pieza pequeñita, chiquitina, pero muy alegre. Se llama Il est bel et bon y es de Alfred Deller, que debe de ser una versión. La tiene en su álbum The Art of Alfred Deller, que es una especie de recopilación de las mejores piezas de este contratenor. Espero que os guste.

Soy Araceli de Guadalajara. Yo para perderme o evadirme me pongo el acuario del Carnaval de los Animales, que parece que estoy ahí debajo del agua y de maravilla.

Hola, soy Francisca de Valencia. Y para la playlist de esta semana, pues yo me evadiría muy bien con cualquier nocturno de Chopin, en concreto este.

0: Bueno, hemos elegido por variar un poco este arreglo para violonchelo y piano del Nocturno Opus 9, número 2 de Chopin, Nocturno en mi bemol mayor, que interpretaban al violonchelo Pablo Fernández y Julien Quentin al piano. Bueno, y una aclaración, que la chanson polifónica que hemos escuchado, el Il est bon, que nos recomendaba Esther, es de Pierre Passeraud, que era un compositor francés del Renacimiento.
1: Muy bien.
0: Venga.
1: Muchas gracias por la aclaración,
0: De
1: Fernando.
0: nada.
1: Y por la música que nos traes siempre.
0: Venga, tú también, ¿eh? Eliges unas músicas muy bonitas.
1: Venga, vamos, hombre, ya.
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1: No estoy acostumbrada a que me digan cosas bonitas. Me he puesto un poco nerviosa. Y se nos ha olvidado decir la playlist, el tema de la playlist de la semana que
0: Venga.
1: viene, que ya lo tenemos listo, ya lo tenemos listo. A ver, cerramos la lista de hoy y abrimos la que viene.
0: Venga.
1: ¿Qué música, qué obra te define? Es un poco difícil.
0: Si tuvieras que presentarte a un grupo de desconocidos con una pieza musical, ¿cuál sería? ¿Vale?
1: Sí, esa es la pregunta, ¿no? Decimos qué obra, no qué obras. En plural. Solo aceptamos más de una si tienes personalidad múltiple, si no, no.
0: Bien, y obviamente en ese caso cada personalidad debería proponer su propia música. En el 689-869-347, notas de voz, de WhatsApp y 91-346-1025 en el contestador. ¿Qué obra te representa? Y ahora ya sí, vamos con la banda sonora de tu
1: Ahora
0: vida.
1: sí,
0: Venga.
1: vamos, venga.
0: Porque en esta sección no nos importan ni los compositores ni los intérpretes. No nos interesa, por ejemplo, si Offenbach fue censurado en París o no.
1: No, no nos interesa tampoco si Rossini hizo ahí un copia y pega de su obertura del Barbero de Sevilla en tres óperas diferentes, tampoco nos interesa.
0: O si Puccini al principio de su carrera iba tan justito de dinero que a veces pues no le daba ni para un café.
1: Todo esto ahora mismo pasa a un segundo plano porque lo que queremos saber realmente es la banda sonora de tu vida.
3: Hola chicos, soy Juana de Utrera. Mi banda sonora era la ópera El Barbero de Sevilla, hasta que me topé con Artaxerxes de Leonardo Vinci. Me encanta esa ópera, es mi preferida y una parte con la que me río mucho es el aria que canta Franco Faioli al final del primer acto. Es muy simpática.

0: Pues en la voz de Franco Fagioli con el concierto Köln y la dirección de Diego Fasolis escuchamos esta aria Voz solcando un mar crudel de Artaserse de este compositor Leonardo Vinci, no Da Vinci, Leonardo Vinci, que
1: Nos
0: formaba
1: pedía
0: parte de la
1: Juana.
0: banda sonora de La vida de Juana.
1: Y si tú también quieres compartir con nosotros, pues tu historia con una obra, ¿no? Con la música clásica, ya sabes, 689-869-347, mensajes de voz, y el 91-346-1025, el contestador. Queremos conocer la banda sonora de tu vida.
2: Niños prodigio.
0: Bueno, hoy en Niños prodigio, alguien que tiene ahora mismo 21 años, Alma Deutscher.
1: Nació en Inglaterra en 2005 y con 2 años ya tocaba el piano, ¿vale? Con 2 años. Con 3 empezó con el violín y con 4 pues empezó ya a componer, claro, si es que...
0: Claro, con 5 empezó a componer, pero todavía no sabía escribir la música. Empezó
1: claro,
0: a escribir música con 5 años, ¿no? Y
1: no sabía ni escribir su nombre,
0: y
1: supongo.
0: Ese mismo año, bueno, pues compuso sus primeras piezas. Con 6 ya tenía una sonata para piano entera. Con 7 escribió su primera ópera. Que, bueno, no, o sea, no era una gran ópera, era una obra muy
1: pero
0: breve,
1: era una ópera
0: basada en un cuento de Neil Gaiman.
1: Y con 9, pues terminó un concierto para violín y orquesta, y con 10 estrenó la primera versión de su ópera Cenicienta. Al año siguiente llegó con la versión orquestal completa en Viena y con el director Zubin Mehta como patrocinador.
0: En esa ópera hay un detalle que dice mucho de cómo piensa esta chica, de cómo piensa Alma Deutscher, porque la Cenicienta que ella hace, la versión que hace, no es una chica que pierde un zapato en un baile, ¿no? Uh-huh. Su Cenicienta es compositora y el príncipe la encuentra porque lo que está buscando ese príncipe es a la autora de una melodía que no se puede sacar de la cabeza.
1: Muy original, sí. Deutscher lleva años rechazando que la llamen la nueva Mozart porque dice que ella prefiere ser la primera Alma y no la segunda Mozart, claro.
0: Claro que sí. Bueno, vamos a escuchar ahora una de sus composiciones para piano, muy sencilla pero muy bonita, se llama I Think of You, Pienso en Ti, que escuchamos interpretada por ella misma.

0: Pues era la compositora Alma Deutscher, nuestra niña prodigio de hoy, interpretando esta pieza para piano, ella misma, que se titula I Think of You.
1: Yo recomiendo a la gente que la busque también y que busque vídeos en YouTube, porque de verdad que hay piezas que son impresionantes y además ella sale explicando algunas de ellas y se explica muy bien. Alma Deutscher, se busca en YouTube y ya está.
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1: Bueno, pues como sabéis, hoy es viernes, viernes de citas musicales, viernes de Cupido. Bueno, no sé yo si Cupido viene muy romántico. Yo creo que está un poquito irónico.
0: Sí, porque además hoy enfrentamos a dos compositores, pero a partir de dos obras, dos danzas, la danza del sable y la danza macabra.
1: O sea, compositores, pero de sus danzas, la danza del sable y la macabra. O sea, hoy los nervios de la cita no van a ser por tener mariposas en el estómago, sino, en este caso, por el ritmo de la música. Venga, 900-137-137.
0: Venga, empezamos. Por un lado tenemos a Aran Khachaturian con su danza del sable. Un compositor y director de orquesta armenio de 122 años y siguiera vivo, que entre sus hobbies pues tenía enseñar música y compartir sus conocimientos musicales, de hecho dio clases en el Conservatorio de Moscú, y también la investigación y la fusión de melodías folclóricas de origen armenio en sus composiciones. ¿Estilo musical cómo es? Pues bueno, ya escuchamos un poquito un adelanto de fondo, ¿no? Explosivo, rápido, enérgico, también le gusta usar mucho la percusión. Y entre las curiosidades y cositas, esta danza del sable pertenece al ballet Gayane, que compuso en 1942. La pieza se hizo tan popular que se independizó de la obra, vamos, se interpreta ya de forma independiente y comenzó a usarse en el cine y en la televisión.
1: Y por otro lado, pues tenemos a un tal Camille Saint-Saëns y a su danza macabra. Compositor francés, él nació en París, tendría, si siguiera vivo, 190 años. Y entre sus tenía muchos hobbies. Yo no sé cómo sacaba tiempo para la música, porque le gustaba la botánica, le gustaba la geología, le gustaba la astronomía, la escritura, viajar, de la marinera. Bueno. Estilo musical, pues podríamos decir que elegante, también irónico, ¿verdad? Y en ocasiones, como en esta pieza, ¿no? Como la danza macabra, además de irónico, inquietante. Cositas o curiosidades. Esta pieza, la danza macabra, la compuso en 1874 y representa a la muerte tocando el violín, ¿no? Mientras los esqueletos bailan en un cementerio a medianoche. Una cita estupenda, perfecta.
0: Yo no veo idea mejor hoy.
1: Pero es verdad que en su estreno no la recibieron muy bien porque decían que era muy rara y muy provocadora.

0: 900-137-137, ¿con quién te quedas? ¿Con la velocidad desatada de Khachaturian o con el sonido de los esqueletos de Shenzhen?
1: Sí, ¿qué obra quieres escuchar a continuación? ¿La danza del sable o la danza macabra?

0: Bueno, pues vamos a ver para quién es ese primer voto. Antonio, desde Madrid, buenas tardes.
1: Hola, muy buenas tardes.
0: ¿Tienes tu voto claro o tienes ahí dudillas?
1: Sí, no, tengo clarísimo.
0: Venga, ¿y para quién es?
1: Para Camille Saint-Saëns.
2: ¿Y eso?
0: Vale.
1: Porque me parece un músico más elegante, sin ser el otro, sin parecerme malo, pero me parece más elegante Saint-Saëns.
2: Vale. Y en este caso prefieres además la danza macabra a la danza del sable.
1: Eso es.
2: Vale, venga, pues...
1: Puedo aprovechar que es que antes he llamado para la batalla de versiones y he dicho para la playlist de esta semana.
0: Ah, amigo.
2: Vale,
1: amigo.
0: Amigo. ¿Y para quién era tu voto? A ver.
1: Para la versión del miércoles.
0: Para la versión, para la del, versión miércoles. Del miércoles. Venga, te la apunto, Antonio.
1: Venga.
2: Que no se diga, que aquí cuentan los votos hasta el último momento. Madre mía.
1: Venga, hasta
2: gracias, Antonio. Venga, a ver el voto de Reyes. ¿Para quién es? Hola, Reyes, buenas tardes.
3: Hola, Reyes, buenas tardes. Pues mi voto es para Khachaturian.
2: ¿Tu voto es para Khachaturian? Ah, mira, y la danza del sable. ¿Y eso?
3: Sí. No sé, la conozco desde chica esa canción y siempre me ha resultado. Me da mucha alegría escucharla, la verdad.
2: Bueno,
3: simplemente
2: pues
3: por
2: la alegría, desde luego, es una razón de peso a la hora
0: para
2: de
0: tener una cita,
2: de
0: desde luego.
2: Un voto. Muchísimas gracias, Reyes.
3: A
2: un abrazo.
3: Vosotros. Adiós, otro.
2: Venga.
0: Venga, a ver a quién vota. Esther, desde Madrid. Buenas tardes.
4: Hola, buenas tardes. Pues yo por Saint-Saëns, la verdad.
0: Fíjate, Madrid está muy con Camil, fíjate.
2: y de momento Cantabria.
4: Me gusta mucho Khachaturian, pero qué sé yo, qué sé. Es que me parece... Vamos, decía el otro compañero que elegante, sí, no sé, más sugerente. El otro me parece como muy explícita, no sé.
0: Vale.
4: Me parece, me gusta mucho ese ser.
0: Vale, pues bueno. Nada, pues para ahí tu voto. Por ahora va ganando.
2: Pues
0: a ver cómo
2: de
0: acaba
2: momento,
0: la cosa.
2: Sí, vamos. Venga, a ver qué nos cuenta Roberto de Pamplona. Hola, Roberto.
5: Hola, buenas tardes.
2: Venga, cuéntanos tú.
5: Pues la verdad es que esta sección es muy, muy terrible. Es como, ¿a quién quieres más, a papá o a mamá?
2: Bueno,
5: en todas.
2: Sí,
0: así vamos practicando, no pasa nada.
5: Muy bien. Vale, yo en este caso voy a Khachaturian, a Khachaturian, porque aunque me encanta Saint-Saëns, pero Khachaturian forma parte, este trozo de Magdalena Sable, de la película 1, 2, 3. Para mí, la mejor película, la mejor comedia de la historia del cine, con permiso de La vida de Brian y de Cojones de Aleco.
2: Y de Full Monty también. Bueno, mejor La vida de Brian.
5: Bueno, vale.
0: Te la admite también.
2: Pues, vale, pues 1, 2, 3. Uf, madre mía, pues vamos empatados. Gracias, Roberto. Vamos empatados. Dos para Saint-Saëns, dos para Khachaturian. Uy, desempata
0: Mercedes, ¿no?
2: Desempata Mercedes.
0: Desde Madrid, buenas tardes.
6: Hola, buenas tardes.
0: Ojo, Mercedes, pues sí. Que desempatas.
6: Pues desempato con Khachaturian.
2: Oh, y mira, pues... lo dice así tan claro.
6: Sí, por
0: sin remordimiento.
2: Y además llevando a la contraria al resto de Madrid que habían votado por Camille Saint-Saëns. ¿Por alguna razón en concreto, Mercedes?
6: Sí, por sablista, porque practico
2: la
6: esgrima y practico el sable.
2: Vale, claro.
6: Si no, hubiera votado a Saint-Saëns, pero
2: Pero justo por la danza del sable te toca a ti de cerquita. Bueno, pues nada, pues ha decidido Mercedes. Muchísimas gracias, Mercedes. Buen fin de semana. Un abrazo. Pues ha decidido Mercedes por sablista.
0: Danza del sable, sí. Khachaturian.

0: Pues me ha sorprendido. Yo pensé que iba a ganar Sensan. No es que yo quisiera que ganara Sensan, que me parecería bien cualquiera
1: ¿Quién querías
0: de
1: tú que
0: los dos.
1: ganara?
0: No, no, que me parece bien cualquiera de los dos.
1: Sí, estaban bien las dos, la verdad.
0: Pero que me ha sorprendido. Yo pensé que iba a ganar Sensan, pero no. Ha ganado Aram Khachaturian con, y hemos escuchado, ha ganado su danza del sable, del ballet Gayané, y en este caso la interpretaba la Orquesta Sinfónica de Londres, ojo, dirigida además por el propio Khachaturian. O sea, esta es de esas interpretaciones que uno dice, ¿cómo sería? No, no sabemos
1: ¿Cómo
0: cómo
1: sería?
0: tenía
1: Pues
0: que sonar
1: así justo.
0: exactamente, porque precisamente el autor era quien dirigía.
2: Batalla de versiones.
1: Bueno, y esta semana hemos estado escuchando la variación número 18 de la Rapsodia sobre un tema de Paganini de Sergei Rachmaninoff.
0: Que es una obra que está basada en el Capricho número 24 del compositor italiano y es la última gran obra para piano y orquesta que Rachmaninoff escribió.
1: Venga, vamos a repasar las cuatro versiones que hemos estado escuchando esta semana antes de conocer cuál es la favorita de nuestros oyentes, ¿vale? Venga, vamos con la primera, con la del lunes, que tuvimos la versión original, que era la de piano y orquesta.

0: Y estos son algunos de los votos que nos han llegado pues, a nuestros números de contacto.
1: Soy Maite de Bilbao.
2: Me llamo Martín, llamo desde Francia.
3: Soy Marian, desde Leioa.
4: Soy Claudio, llamo desde Madrid.
5: Soy Julia de León.
6: Soy Reyes de Cantabria. Pues voy a votar por la del martes, por la de cuerda. Me ha resultado original y muy bonita.
2: Llamo para la batalla de versiones y mi favorita es la del martes, la de cuerda.
3: Que voy a votar por la de hoy jueves, que es la de violín y piano. Me ha parecido muy melancólica, muy bonita.
1: Esta semana yo voto por la del miércoles, aunque he dudado con la del jueves, porque el violín también me ha gustado mucho, pero bueno, ese piano solo me ha llegado.
7: Mi voto va a ser, y sin que sirva de precedente, la versión que pusisteis el miércoles de piano.
4: Aunque las cuatro me han parecido muy bien, mi voto es para la del miércoles, la versión de piano solo.
7: Que no es que sea un instrumento que a mí me entusiasme demasiado, pero esta versión me gusta porque tiene una cadencia suave que me gusta mucho.
1: Piano puede con todo.
8: Pues bien, los oyentes de Clásicos Populares, con sus mensajes por notas de voz al 689-869-347, al contestador 91-346-1025, al correo electrónico y también en la encuesta en Instagram, han decidido, con un 40,9% de los votos, que la ganadora sea...
0: Mira, justo la que nos decía Antonio, la del miércoles, la de piano solo.

0: Bueno, pues esta era la ganadora, la versión para piano solo que interpretaba Lang Lang de la variación número 18 de la Rapsodia sobre un tema de Paganini de Sergei Rachmaninoff.
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0: Pues venga, primer duelo musical de mayo, porque la semana pasada fue final de este tercer trimestre y aquí en Clásicos Populares.
2: Venga, que está en juego una camiseta y una botella de Clásicos Populares para quien gane hoy, ¿vale? Saludamos ya a José María Negro.
0: No, a Fernando.
2: A Peña. Fernando, vale. Fernando, buenas tardes.
3: Hola, buenas tardes.
2: Que tú, Fernando, estabas en...
3: La Joyosa, provincia de Zaragoza.
0: En La Joyosa, muy bien. Estupendo. Y saludamos también a Julia Quiñó. Y Julia, buenas tardes.
4: Hola.
0: ¿Dónde estás tú, Julia?
4: En Coruña.
0: En Coruña, venga. Pues vamos, os vamos a recordar las normas, ¿vale? Cada uno vais a tener que responder a 6 preguntas en total en bloques de 3, ¿vale? Y si alguna creéis que no la tenéis clara, podéis utilizar uno de los 2 comodines que hay disponibles. El primero es el comodín de Ana. Lo pedís y Ana os da una pista.
2: Y el segundo, el comodín de buscar, ¿vale? Os damos 15 segundos para que vosotros busquéis la respuesta donde queráis.
0: Venga, en este primer bloque os damos 4 opciones de respuesta. Solamente una de ellas es correcta. Empezamos contigo, Fernando. ¿Listo?
3: Listo.
0: Vamos allá. ¿Cuál de las siguientes obras es una misa de difuntos? ¿La creación de Haydn, el Mesías de Händel, un requiem alemán de Brahms o la pasión según San Mateo de Bach?
3: La tercera.
0: La tercera, un requiem alemán de Brahms, efectivamente, es una misa de difuntos, aunque sobre textos bíblicos en alemán. O sea, la particularidad de llamarse un requiem alemán es que los textos están en alemán y no en latín, no en el latín litúrgico, ¿vale? La creación y el Mesías son oratorios y la pasión, según San Mateo, como su propio nombre indica, pues es una pasión que es otro género distinto. Venga, segunda pregunta. ¿Cuál de estos compositores fue también director de orquesta profesional de primer nivel? Además de compositor, claro. ¿Frédéric Chopin, Gustav Mahler, Franz Schubert o Robert Schumann?
3: Me la juego. ¿Mahler?
0: Mahler, pues te ha salido bien la jugada. Fíjate que tenéis los comodines, siempre lo decimos. Está el comodín de Ana y está el comodín de buscar. Bueno, Mahler.
2: Fernando lo tiene todo ahí.
0: Mahler, además, fue uno de los directores más importantes de su época. Estuvo al frente de la Ópera de Viena, estuvo al frente incluso de la Filarmónica de Nueva York, ¿vale? Chopin casi no actuó en público, nunca dirigió, desde luego, Schubert tampoco. Y Schumann fue el único que lo intentó un poquito, pero los resultados pues fueron mediocres. Tercera pregunta. ¿Cuál de estas ciudades fue la capital de la ópera italiana en el siglo XIX y también es la ciudad donde se encuentra el teatro lírico más famoso de Italia? ¿Roma, Florencia, Venecia o Milán?
3: Milán.
0: Pues Milán, claro que sí. ¿Y sabrías decirnos el nombre de ese teatro lírico más famoso de Italia?
3: Quizás.
0: La Scala de Milán, claro que sí. Es el centro neurálgico de la ópera italiana, ¿vale? Y allí, por ejemplo, en la Scala se estrenaron algunas de las óperas más importantes de Verdi y de Puccini. Venga, pues muy bien, 3 de 3, Fernando.
2: Venga, pues vamos ahora contigo, Julia. ¿Preparada?
4: Sí.
2: Pues vamos a ello. Venga, primera pregunta. ¿En qué obra orquestal de Maurice Ravel se repite la misma melodía durante 15 minutos sobre un ritmo de caja ininterrumpido, creciendo únicamente en intensidad y orquestación? ¿La vals, la rapsodia española, el bolero o mi madre la oca?
4: El bolero.
2: El bolero.
0: No
2: muy
0: ha dudado,
2: bien.
0: Julia, tampoco.
2: No, es una de las obras orquestales más originales del siglo XX, precisamente por esa sencillez estructural, ¿no? No tiene desarrollo temático ni modulación hasta los últimos compases y toda la obra pues, se construye sobre el timbre y el crescendo. Venga, vamos con la siguiente. ¿Cuál de estos compositores pertenece al nacionalismo musical español? ¿César Franck, Isaac Albéniz, Camille Saint-Saëns o Bassan Dandy?
4: Isaac Albéniz.
2: Muy bien. Es una de las figuras centrales del nacionalismo musical español, Albéniz, junto a Enrique Granados y también Manuel de Falla. Los otros 3 compositores pues, eran franceses o franco-belgas. Y vamos con la última de este primer bloque. ¿Cuál de estas óperas de Verdi está basada en una obra de Shakespeare? ¿Aida, La Traviata, Otelo o Rigoletto?
4: Otelo.
2: Otelo, muy bien. Está basada en la tragedia de Shakespeare del mismo nombre. Y también tenemos Falstaff, que fue la última ópera de Verdi, que también pues, está basada en una tragedia del autor. Rigoletto está basada en Víctor Hugo. Y luego también teníamos La Traviata, ¿no?
0: Uh-huh.
2: De Alejandro Dumas, hijo, y Aida, que tiene pues, bueno, un argumento original. Pues
0: bueno,
2: 3-3 también
0: pues
2: para
0: 3
2: Julia.
0: Pues 3-3 también para Julia. Venga, volvemos contigo, Fernando. Ahora ya no hay opciones, ¿vale? Ya directamente tenéis que responder vosotros. Vamos allá. ¿Qué compositor alemán es autor de las óperas El holandés errante, Tannhäuser y Lohengrin, entre otras?
3: Richard Wagner.
0: Richard Wagner. Estas tres óperas son de su primera etapa, ¿no? Y luego ya más tarde compondría pues Tristán e Isolda, Los maestros cantores o la tetralogía del anillo. Quinta pregunta. ¿Qué es un pizzicato?
3: Sí, cuando se pizca las cuerdas del instrumento de violín, bajo y demás.
0: Vale, sí, bueno, es una técnica, ¿no? De los instrumentos, en vez de utilizar el arco en la cuerda frotada, pues se van pulsando las cuerdas con los dedos, ¿vale? Y entonces el sonido pues es así como seco, ¿no? Más puntual, es distinto a ese sonido sostenido que da el arco. Vale, bueno, pues vamos con la última pregunta. La última es un fragmento musical. Hoy van a ser bandas sonoras, ¿vale? Con lo cual, en vez de obra y autor, vamos a decir que nos puede valer el autor o la película misma. Si no sabéis identificar la película, pues también. Vamos con la tuya, Fernando.
3: ¿Superman?
0: Dilo otra vez, que se ha oído muy bajito.
3: Superman,
0: efectivamente. Ah, ¿sabrías decir el autor?
3: Se me ha cruzado, lo sé, pero se me ha cruzado y no me sale el nombre.
0: Bueno. John Williams, no pasa nada. Efectivamente, y esta que estamos escuchando es La Marcha de Superman. Bueno, pues nada, 3 de 3 también en la segunda, lo cual hace un 6 de 6, un pleno.
2: Pues vamos ahora con Julia. Julia, ¿sigues por ahí?
4: Sí, sí.
2: Vale, pues te recuerdo a ti también que en este segundo bloque de preguntas ya no hay opciones, ¿vale?
4: Ok.
2: Venga. ¿Qué compositor checo escribió la Sinfonía del Nuevo Mundo durante su estancia en Estados Unidos?
4: Antonín Dvořák.
2: Vale, muy bien.
0: Qué bien pronunciado.
2: Sí, la Sinfonía número 9, en mi menor, la del Nuevo Mundo, en 1893, cuando dirigía el Conservatorio Nacional de Música de Nueva York, y en ella pues incorpora influencias de la música folclórica afroamericana e indígena, aunque bueno, no todos los temas son originales. Vamos con la siguiente. ¿Qué significa a capella?
4: A capella, que solamente suena la voz, que no hay instrumentos, solo voz.
2: Significa música vocal interpretada sin acompañamiento instrumental. La expresión italiana significa literalmente a la manera de la capilla, ¿no? En referencia pues a la música coral religiosa que se cantaba sin instrumentos en las capillas.
0: Es que es muy curioso esto
2: sí,
0: de que
2: sí,
0: a capella venga a capilla, porque era como se cantaba en
2: cantamos
0: las
2: capillas.
0: Cantamos a capilla. Sí, sí.
2: Y hoy se usa, bueno, pues para cualquier música vocal sin acompañamiento también fuera del ámbito religioso. Pues vamos ya con la última, con ese fragmento musical, ya sabes, autor, película, a ver qué es.
4: Es Harry Potter.
2: Harry Potter, muy bien.
0: ¿Y sabrías decir el autor?
4: No lo sé.
0: Pues también es John Williams.
2: En
0: los dos casos era John Williams hoy.
2: Bueno, y pues sí, tenemos empate.
0: Pues tenemos un empate. Bueno, pues si hay empate hay que desempatar, ¿vale? Os vamos a poner otro fragmento musical, esta es la forma de desempatar, ¿vale? Pero que tiene una particularidad y es que está al revés. Y por tanto, bueno, pues es un poquito difícil de identificar, ¿vale? Lo vamos a poner, ya os damos una pista, también es una banda sonora, ¿vale?
2: Vale.
0: Lo ponemos y el primero que sepa qué es, dice su nombre, ¿vale? Para que lo identifiquemos.
2: Eso es, o Fernando o Julia, porque si decimos yo, pues para
0: yo,
2: nosotros
0: mismo,
2: es
0: no
2: un
0: nos
2: poco
0: enteramos.
2: Cacao, pero claro, es más fácil si decimos cada uno su nombre, ¿vale?
3: Vale.
2: Venga, ¿preparados los dos?
3: Listos.
2: Pues vamos a ello.
3: Fernando.
0: Fernando.
3: Parque Jurásico.
0: Vamos a ver.

0: Ya, Julia, ya había resuelto Fernando antes.
1: Pero a ver, Julia, ¿qué querías decir tú?
2: Que era Jurassic Park.
1: Muy bien, también.
0: Pues también acertado.
1: Efectivamente.
0: Bueno, acertado antes. Fernando. ¿Cuál es el compositor, Fernando?
3: Pues seguramente Williams.
0: Pues seguramente John Williams. Hoy todas las músicas eran de John Williams, efectivamente. Bueno, pues ya tenemos ganador.
1: Ya tenemos nuestro ganador de hoy, de esta nueva edición del duelo musical de clásicos populares, que en este caso es Fernando.
0: Bueno, y enhorabuena también a Julia, porque
1: sí,
0: también ha hecho el pleno. Así que nada, enhorabuena a ambos. A ti, Fernando, te volvemos a llamar en unas semanas para la final mensual, ¿vale?
3: Vale.
1: Bueno, gracias a los dos y los que estéis en casa y os queráis apuntar para próximas ediciones del concurso, ya sabéis, escribidnos a clásicospopulares@rtve.es.
0: Apuntad, clásicospopulares@rtve.es. No me quiero ir, ahora estoy con la gracia del concurso,
1: claro.
0: seguiría haciendo concurso.
1: Ahora sigues
0: un
1: el
0: rato.
1: Viernes, no te preocupes. Hoy nos despedimos con esta felicitación de Irene de Barcelona.
4: Soy Irene, de Barcelona. El día 10 de mayo es el cumpleaños de mi hija Elisenda, que cumple 13 años, y quería pediros si en algún momento cercano a esa fecha podéis dedicarle

0: Es que qué diálogos, no me digas, ya diálogos como este es que no se hacen.
1: No, no se hacen.
0: Efectivamente. ¿Dónde vas con mantón de Manila, Ana Cortijo?
1: Pues a casa, después de esto a casa me voy con el mantón, al sofá.
0: Bueno, muchas felicidades por adelantado, Elisenda, porque su cumpleaños, ha dicho Irene, ¿verdad?, que era el día 10, o sea que es el domingo, así que bueno, pues nada, que lo pases muy bien este domingo y que cumplas muchos más, que sigas escuchando clásicos populares, que nosotros lo veamos.
1: Y que, ¿no?, nosotros lo veamos, claro que sí. Y atención, deberes para el fin de semana. A ver, la semana que viene, para la playlist, ya tenemos nueva temática, buscamos una obra que te defina, que te describa, que te represente. ¿Cuál es esa obra? 689-869-347 para mensajes de voz. Y también tenemos el contestador 91-346-1025. ¿Qué música, qué obra te representa?
0: Es un poco complicado.
1: Es difícil.
0: Hay que darle
1: una vuelta. Pero
0: bueno,
1: es que de vez en cuando tenemos que pensar un poco.
0: Ya, bueno, también es verdad que seguro que hay gente que lo tendrá clarísimo desde el minuto uno. Y dice, es que a mí la que me representa es esta y la que me define es esta.
1: Por esto, esto y esto.
0: Bueno, pues 689-869-347. Ahí solamente no se puede llamar. Ahí solamente se pueden enviar notas de voz, de WhatsApp. Y donde sí se puede llamar, porque hay un contestador, es el 91-346-1025. Y ya está.
1: Pues, peticiones también.
0: También peticiones.
1: Dedicatorias.
0: Tenemos unos tarareos pendientes por ahí de esa marcha de eran los juegos de gimnasia rítmica.
1: Sí, gimnasia rítmica, de Leti era, ¿no?
0: De Leticia, sí. Y también teníamos otra pendiente. Eso de deberes para el fin de semana, pero no pasa nada. Bueno, nos vamos, que nos enrollamos mucho. Un saludo de Paloma Arranz, también de Elena Trapero, que ha estado en el control de sonido, y de José Luis Beltrán en la realización.
1: Buen fin de y nos escuchamos el lunes, sin falta.
0: El lunes volvemos. Adiós.
1: Adiós.

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Interpretada por el pianista András Schiff, hemos escuchado Polka en mi mayor de Smetana. Continuamos al amanecer con la audición de la Sinfonía número 5 en sol mayor del compositor sueco Johan Helmig Roman. Nació en 1694 y falleció en 1758. Fue director de la Orquesta Real de la Corte, violinista, oboísta y maestro de la Capilla Real. En interpretación del conjunto barroco de Dronningholm, con la dirección de Jaap Reeder, vamos a escuchar la Sinfonía número 5 en sol mayor de Johan Helmig Roman, obra articulada en los siguientes movimientos: lento, allegro, largo y allegro assai.

El conjunto barroco de Dronningholm, con la dirección de Jaap Schroeder, era intérprete de la Sinfonía número 5 en sol mayor del maestro sueco Johan Helmich Roman. William Grant Steele, autor y director estadounidense, conocido como el decano de los compositores afroamericanos, escribió en 1957 una serenata para orquesta en cargo de la escuela secundaria Great Falls de Montana. A continuación, vamos a escuchar esta serenata de Steele en una grabación de la Orquesta Nacional de Escocia dirigida por Aflana Eisenberg.

0: Hemos escuchado, interpretada por la Orquesta Nacional de Escocia con la dirección de Aflana Eisenberg, serenata para orquesta del músico estadounidense William Grant Still.
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Continuamos este espacio en Radio Clásica con una obra del compositor, pianista y organista Jan Vaclav Voracek, que nació en Bamberg, Bohemia, en 1791 y falleció en Viena en 1825. Tuvo en su padre, director de coro y organista en la iglesia local, a su primer maestro. A comienzos del siglo XIX se trasladó a Praga, donde continuó su formación. Durante estos años en la capital checa alcanzó una buena reputación como pianista, dedicándose también a la composición. Hacia 1812, al parecer, sus obras comenzaron a ser publicadas. Un año después se instaló en Viena, donde finalizó estudios de Derecho y donde desarrolló su carrera musical, alcanzando gran éxito como director y pianista. Fue director en la Gesellschaft der Musikfreunde y organista principal de la corte. En interpretación de Yara Tal, Sara Christian, Stefan Kontz y la Orquesta de la Radio de Múnich, con la dirección de Reinhard Goebel, vamos a escuchar el Gran Rondó Concertante para piano, violín, violonchelo y orquesta, opus 25, de Jan Vaclav Voracek.

Interpretado por Yara Tal, Sara Christian, Stefan Kontz y la Orquesta de la Radio de Múnich con la dirección de Reinhard Goebel, hemos escuchado el Gran Rondó para piano, violín, violonchelo y orquesta, opus 25, de Jan Vaclav Voríšek, una obra fechada en 1820. Y al amanecer avanzamos en el tiempo y nos vamos a comienzos del siglo XX, en concreto al año 1909, que fue cuando Joseph Marx fechó sobre un texto de Adolf Friedrich von Schack Barcarolle. Marx, compositor, profesor y crítico austriaco, recibió sus primeras lecciones musicales de algunos de sus familiares. Realizó estudios de arte y filosofía en la Universidad de Graz, en su ciudad natal. Comenzó a componer cuando contaba con 26 años, escribiendo entre 1908 y 1912 alrededor de 120 canciones. La soprano Angela María Blasi, junto con la Orquesta Sinfónica de Bochum, con la dirección de Steven Sloan, interpretan Barcarolle de Joseph Marx.

0: En interpretación de la soprano Angela María Blasi y la Orquesta Sinfónica de Bochum, con la dirección de Steven Sloan, hemos escuchado Barcarol del compositor austriaco Joseph Marx.
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Continuamos este espacio en Radio Clásica con una de las pequeñas piezas escritas por uno de los grandes del violín de todos los tiempos. Nos referimos a Fritz Kreisler y a la pequeña fantasía rapsódica vienesa, obra para violín y piano publicada en 1948. Son intérpretes Benjamin Balmen y Jekuon Sunu.

En interpretación de Benjamin Balmain, violín, y Yekuo Onsunu, piano, hemos escuchado Pequeña Fantasía Rapsódica Vienesa de Fritz Kreisler. Nuestro tiempo toca ya a su fin. Hoy nos despedimos con la tercera de las danzas andaluzas, Opus 8, Zapateado, de Joaquín Turina, en una grabación de la pianista Alicia de la Rocha. Saludos cordiales de Puerto Martín y de Mercedes Puente. Feliz día. Hasta mañana. Adiós.

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0: Todo comenzó con un poema de William Butler Yeats, que llegó a sus manos de forma fortuita. Una de esas lecturas que irrumpen sin buscarlas a los 18 años y que más bien lo encuentran a uno que al revés. Llevaba por título Los vagabundeos de Oisín y era una evocación nostálgica del paganismo perdido de Irlanda a través del personaje de Oisín que regresaba a la isla tras 3 siglos en el mundo de las hadas. Lo que encontraba era una tierra completamente cambiada, convertida al cristianismo y al mismísimo San Patricio, que le preguntaba lo siguiente.
1: Dime, oh Oisín, hijo de Finn, ¿qué es lo que te aflige? ¿Por qué vagas siempre solo y suspiras, con la mirada puesta en las mareas que suben y bajan, o donde la suave hierba se agita bajo el viento?
0: A lo que Oisín respondía...

0: Triste es el recuerdo de los días que se han ido. Cerca de las orillas del lago Lane, donde la luz se apaga, cazábamos el ciervo de astas doradas. Nuestros perros Bran, Seolan y Lomaire corrían veloces ante nosotros en el aire de la mañana.
1: En otro punto del poema, Oisin dirigía su nave al reino del olvido.
0: Y entonces navegamos hacia un lugar de bruma donde el mar se volvía espeso como el aceite y el viento no era más que un suspiro de muerto entre las velas que colgaban grises y pesadas. Llegamos a una orilla de arena oscura y muda donde enormes figuras yacían en el suelo. Gigantes de eras olvidadas con rostros de piedra, sumergidos en un sueño más profundo que el mar. Sus manos, como raíces de robles milenarios, sostenían copas de las que nadie bebía, y en sus barbas, blancas como la espuma de invierno, las aves marinas anidaban sin miedo. Allí no había día ni noche ni estaciones, solo una penumbra de perla y de humo, donde el corazón olvidaba su propia herida y el nombre de los amigos se perdía en el aire.

0: En ese instante experimentó la sensación de que, a la par que Oisín era poseído por el sueño, el celta que había en él se despertó. Y por mucho que cerrase el libro tras la lectura, su alma quedó prendida entre aquellas páginas como una flor seca. A pesar de que como estudiante de la Royal Academy of Music de Londres debía controlar con especial cuidado sus gastos, su familia poseía la fortuna suficiente como fabricantes de impermeables, como para que una excursión a la isla no constituyese demasiado problema. Unos meses después, llegaba allí, con el temor de que la realidad no correspondiera con lo que no debía ser sino una idealización literaria. Pero no. Irlanda cumplió con todas las expectativas que su imaginación depositase en ella.
1: Incluso la propia Dublín está poblada por dioses y figuras heroicas del pasado.

0: exploró el país a conciencia, ya fuera en barco correo hacia Kingstown o Rosslare, en tren o coche descapotable. No escatimó papel blanco y una maleta repleta de libros. No puso fecha a su llegada y pasó semanas, a veces meses. Posadas y hoteles de localidades recónditas de Donegal y Kerry, donde luchó por olvidar su nombre. Porque, y esto era lo más curioso, el celta que llevaba dentro se manifestó como poeta, lo que no constituyó un conflicto con el compositor que aspiraba a ser. De hecho, trabajaban por turnos, repartiéndose el papel y la tinta, y en ocasiones hasta unieron sus respectivos talentos. Un día, mirándose al espejo, descubrió una nueva expresión desconocida de su propio rostro, iluminada por el brillo insólitamente verde de sus ojos. Le preguntó a su reflejo cómo se llamaba.
1: Dermot O'Byrne.
0: Así pues, los poemas fueron firmados con ese nombre, y ya hasta los libros de registros de las posadas, e incluso así se presentaba a los campesinos con los que trababa amistad, y pasaba jornadas que parecían no tener fin, preguntándoles sobre leyendas, canciones populares y hasta el color del cielo, cuando el sol se dignaba a enriquecer con destellos dorados los pobres campos de Irlanda. Decidió que una vez se licenciase de la Royal Academy of Music, se instalaría en Dublín. Alquiló una casa en Radgar, donde uno de sus vecinos era George Russell, en cuyo salón dominical se reunían algunas de las personalidades más destacadas del momento, como Patrick Pearse, el poeta Thomas MacDonagh y la condesa Constance Markievicz. Esta última, como todos, no dejaba de sorprenderse con aquel peculiar irlandés de adopción. ¿Sabe usted que el señor Pearse quedó encantado al conocerle?
1: Es un honor del que me siento muy orgulloso.
0: De hecho, me dijo lo siguiente: este señor Bax podría ser de los nuestros. Y eso me lo tuvieron que explicar. ¿Cómo que señor Bax? ¿No se llama usted Dermot O'Byrne?
1: En realidad, Dermot O'Byrne es un poeta irlandés. Y a veces hay un músico llamado Arnold Bax que habita en el mismo cuerpo que él.
0: ¿Eso es una especie de broma?
1: No, es magia irlandesa.
0: Explíquemelo bien. ¿Por qué un inglés como usted viene aquí y pretende identificarse con todo esto?
1: ¿Por qué no iba a hacerlo? Irlanda me llamó un día y yo solo me limité a seguir su voz.
0: ¿Es consciente de que muchos le considerarían un traidor en Londres, un renegado del Imperio Británico?
1: Nadie me ha dado a elegir hasta ahora. ¿Por qué iba a ser un traidor si amo a mi patria de nacimiento y también a la de adopción?
0: Recuerde que Cristo dijo que no se pueden tener dos amos. No se puede servir a Dios y al dinero.
1: El caso es que yo no tengo amos, solo amor.
0: Cuando las cosas se pongan feas, veremos si le queda todavía de eso. Las cosas en efecto se pusieron muy feas. El levantamiento de la Pascua de 1916 le sorprendió de vacaciones en Lake District, en Inglaterra. En realidad, una amplia parte de la población no se esperaba algo semejante y de entrada mostró su rechazo a la rebelión, en la que tomaron parte apenas 3.000 insurrectos, por considerarla poco más que una algarada callejera que traería consigo destrozos. Pero lo que sucedió a continuación haría cambiar la perspectiva de muchos hasta asimilar las tesis de los alzados. Tras 6 días de enfrentamientos, el ejército británico logró sofocar el levantamiento que había provocado unos 200 muertos entre ambos bandos. Decidieron entonces aplicar un castigo ejemplar y fusilaron a 16 líderes rebeldes. Entre ellos estaba James Connolly, quien como consecuencia de sus heridas era incapaz de ponerse en pie, así que lo ataron a una silla para ponerlo ante el pelotón de ejecución. La indignación fue tan grande en toda Irlanda que la mecha prendió en el grueso de la población, hasta entonces poco proclive a la ruptura total. Para Bax, el hecho de que matasen a sus amigos Patrick Pearse y Thomas MacDonagh marcó un punto de inflexión. Dio paso a Dermot O'Byrne, que esta vez no se detuvo en exaltaciones románticas del paisaje ni de la mitología, y escribió su canto más amargo, una balada de Dublín.

0: O escribidlo sobre vuestro hogar y cantadlo al sol y a la luna, que para todo irlandés de ley en la tierra, el arresto y la muerte llegan tarde o temprano. En los días escolares de nuestros años inocentes, nos hablaron de muchos nombres heroicos que vivieron en el brillo del sol y nuestras lágrimas y murieron en los fuegos rojos de la vergüenza. Ahora, Pierce ha empuñado su espada y MacDonagh ha afinado su laúd. Y el cobarde y el señor feudal han visto la flor y el fruto.
1: El poemario fue prohibido de inmediato por la censura británica, que ignoraba qué personalidad se ocultaba tras el seudónimo de Dermot O'Byrne. Pero en los círculos literarios irlandeses estaban al tanto de ello, y años después, Yeats, el hombre que despertó a su celta interior, le expresaría su convicción de que era una obra maestra.
0: Ese es de lejos el elogio más grande que se me haya hecho, más que a mi propia música.

También escribió, como Arnold Bax, la composición In Memoriam, una elegía por Patrick Pearse que nadie quiso estrenarle en el Reino Unido y nunca vería interpretada, olvidada en un cajón. La Guerra de Independencia concluyó en 1921 con la firma del Tratado Anglo-Irlandés. Sin embargo, la nueva república no abarcaría la isla por completo, pues la mayoría de los habitantes de Irlanda del Norte optaron por seguir siendo parte del Reino Unido. Esta partición sería el germen de la escisión de los que habían luchado juntos hasta entonces, y a la Guerra de Independencia le sucedió la Guerra Civil, desde el 28 de junio de 1922 hasta el 24 de mayo de 1923. Para cuando acabó, se percató de que en realidad no había dejado de ser un forastero en un lugar que su admiración ciega por la poesía de Yeats le hizo percibir como el paraíso, y la ansiada libertad, lejos de confirmarlo, había traído nuevos problemas que no eran sino un remedo de los viejos, y sacó lo peor de un pueblo que para él fue tan admirable. Y en cuanto al suyo propio, Inglaterra, ya se había desengañado todavía antes de él.

La desaparición progresiva del poeta rebelde Dermot O'Byrne coincidió con el ascenso de Arnold Bax como compositor. Se adentró en el terreno de las sinfonías con gran éxito y dejó atrás la inspiración irlandesa que en su juventud animó obras como En las colinas de Fairy y El jardín de Fand. Para su sorpresa, en 1937, con motivo de la coronación de Jorge VI, fue ordenado Sir. Se preguntó si ese hecho habría tenido lugar de haber salido a la luz sus antiguos poemas. Pero luego se dijo a sí mismo que era a Arnold Bax y no a Dermot O'Byrne, para entonces tan muerto como Oisin, a quien se distinguía como caballero. Cuatro años después, al fallecer Sir Waldorf Davis, se le nombró maestro de música del rey, un nuevo honor que tampoco creía merecer. Estas distinciones, sin embargo, no impidieron que su música empezase a ser cada vez menos programada por considerarla al público perteneciente a una época que ya no existía. Él empezó a pensar lo mismo de sí, así que ahogó la pena de su muerte en vida en un sabor antiguo que lo resucitaba por momentos, el del whisky irlandés.

0: Todavía en un homenaje en 1950, cuando ya apenas se le tributaba ninguno, se emocionó al escuchar su sinfonía número 3 y prometió una octava. Pero el temblor que el whisky confería a sus manos le impidió siquiera completar el borrador de un primer movimiento. En 1952 declaró públicamente:
1: ya he dicho todo lo que tenía que decir, así que no escribiré una sola nota más.
0: Aún así, la Orquesta Halle de Manchester planificó celebrar con un concierto su 70º cumpleaños para noviembre de 1953. Puede que su música ya no interesase a nadie, pero era uno de los últimos supervivientes de su generación. Sin embargo, el homenaje tuvo que ser póstumo.

Ese mes de octubre, Bax decidió visitar Irlanda por primera vez en muchos años. La impresión fue la misma que la de Oisín, tras 300 años de ausencia en el país de las hadas. Quizás por eso, su corazón tampoco fue incapaz de soportarla. Se detuvo de visita en Cork, donde alguien consideró que sería buena idea enterrarle. Al fin y al cabo, ¿no había amado tanto Irlanda en su juventud? Pero si su patria de nacimiento iba ya camino de olvidarlo, en la de adopción fue como si en realidad su paso por allí hubiera sido un sueño. Y hoy en día, nadie lo recuerda en la pequeña isla, el corazón de las naciones celtas. Por eso es raro encontrar flores sobre su lápida en el cementerio de St. Finbar, donde no hubiera sido un error grabar aquellos versos de Yeats que decidieron una vez su truncado destino.

Niam me decía: duerme, mi amado Isin. Olvida los campos de batalla y el clamor de los fenianos. Olvida los perros que ladran tras el ciervo, pues aquí el descanso es la única corona. Y yo dormí, rodeado de esos reyes de sombra, mientras los siglos pasaban como hojas secas, hasta que un día, un objeto traído por la marea, un bastón de madera, una reliquia humana, rompió el hechizo y me hizo llorar por la tierra.

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0: Buenos días, Clara, ¿cómo estás?
1: Buenos días, Martín. Pues muy bien, me ha gustado mucho este relato con el que empezamos nuestra semana de Sinfonía de la Mañana sobre Arnold Bax, un compositor que se recuerda poco y que tiene muchísima música estupenda.
0: Y además hay que decir que nunca le habíamos dedicado un programa a Bax, jamás en la historia de Sinfonía de la Mañana. Ya era tiempo, ¿verdad?
1: Pues sí, además, yo creo que, no sé si me lo descubriste tú, pero yo sé que a ti te gusta mucho.
0: Sí, yo te hablé de la Fantasía para viola y orquesta,
1: Correcto,
0: que
1: sí, es
0: no había
1: verdad.
0: sido grabada hasta
1: Sí.
0: 1998 con Rivka Golani a la viola, sonaba en el relato esta fantasía. Pero bueno, es que también citábamos la In Memoriam por Patrick Pearse, tampoco fue interpretado hasta 1998. Y este, sí, el motivo era, claro, decían en Londres, ¿cómo vamos a interpretar una pieza a la memoria de uno de los rebeldes del levantamiento de Pascua? Es que la historia es curiosa de principio a fin. De familia acomodada, Bax se enamora de Irlanda después de leer a Yeats, que luego Yeats dirá que su balada por Dublín es una obra maestra, fíjate, y decide convertirse en un poeta irlandés bajo el seudónimo de Dermot O'Byrne, y esto convive con su personalidad como compositor, que va imbuyéndose de Irlanda cada vez más, con las colinas de Fairy, con el jardín de Fant, con el tríptico sinfónico Ayr, mucha, mucha música irlandesa y la presencia omnipresente del arpa en distintas de sus obras, ¿no? Y sin embargo, después de la independencia, con la subsiguiente guerra civil, Bax, que había escrito versos verdaderamente desgarradores contra la represión británica, decide distanciarse. Se distancia de Irlanda y regresa al cabo de muchos años. Él se había instalado en Sussex. Su música empieza a ser olvidada en ambos sitios, pero en Irlanda es que hoy en día, vamos, tiene un archivo en Cork que se cae a pedazos. La tumba no la visita nadie. Fíjate, se muere de visita en Cork, en Irlanda, cuando faltaba un mes para ese 70º aniversario. A ver, iban a recordarle, le recordaban más las orquestas que el público. Y él, fíjate, lo que nunca hubiera pensado. Sus versos son prohibidos por la censura británica por sediciosos, y en cambio él es nombrado músico del rey y nombrado Sir, porque además también escribe música para la coronación de Jorge VI. Es todo un contrasentido, ¿no?
1: Bueno, es que al tener dos personalidades, porque él se inventa ese alter ego que es el poeta irlandés al que citábamos en el relato, tiene su versión compositor inglés y su versión poeta irlandés, y mientras uno es prohibido, el otro es homenajeado y es la misma persona.
0: Bien, pues es una historia muy interesante, como su música, como hemos dicho, que fíjate que no estaba grabada completa, espero que ahora sí lo esté. Es autor, por cierto, de 7 sinfonías.
1: Siete sinfonías. Luego, es verdad que Irlanda tiene una gran importancia para él, aunque le dio por una etapa rusa,
0: Sí,
1: que vivió
0: cuando
1: un
0: se distancia de
1: periodo
0: Irlanda.
1: justo, le dio por un periodo también porque se enamora de una rusa y se muda a San Petersburgo y compone bastante música de inspiración rusa y música para uno de los vales de Diaghilev.
0: Y
1: Pero
0: aquí que empezó a escribir
1: efectivamente.
0: artículos en Pravda con un seudónimo,
1: No,
0: ¿no?
1: eso creo que no, solo le dio por la música. Pero efectivamente a Irlanda regresa, es allí donde fallece, era cosa del destino. Un personaje muy curioso, Arnold Bax, y qué bien que le dediquemos hoy un Sinfonía de la Mañana. ¿Qué vamos a preguntar a los oyentes, Martín?
0: Pues si tienen alguna tierra o patria de adopción, ¿vale? Bueno, me parece interesante esto. ¿Cuántas personas pues se trasladan por motivos laborales o de amor o por, yo qué sé, buscar algo distinto en la vida y acaban, bueno, pues sintiéndose parte de un lugar donde no habían nacido, incluso hasta adoptando un idioma que casi sustituye al propio, ¿no? Bueno, pues esta puede ser una pregunta. Y otra pregunta es si han estado en Irlanda. ¿Qué les parece Irlanda?
1: Pues me parece muy bien. Esta es la doble pregunta que lanzamos hoy a los
0: Por
1: oyentes.
0: cierto, ya sé por qué son tan sociables esos irlandeses, porque como todo el día está lloviendo, pues nada, pues están todo el rato metiditos ahí en el pub, haciendo vida social y son encantadores. Y tienen un inglés que se entiende muy bien, muy bonito. Bueno, menos el del norte es diabólico.
1: Bueno, tiene un inglés precioso, lo de que se entiende muy
0: ¿El de
1: bien.
0: Irlanda? ¿El de Dublín?
1: Es que es un acento raro.
0: Pero el del
1: Bueno,
0: norte.
1: raro, perdón,
0: El del
1: particular, claro.
0: Norte de Irlanda a ellos no les gusta, y de hecho hasta Joyce en el relato Contrapartidas de Dublineses ahí se mete un poco con ese acento. El jefe desagradable del protagonista es oriundo de allí. Y en Las cenizas de Ángela, las cenizas de Ángela siempre se ríen del padre de Frank McCourt por el acento norirlandés, fíjate.
1: Bueno, todos los acentos son bellos, a nosotros nos gustan todos los acentos hablados y musicales también. Esas son las preguntas que lanzamos hoy. Entonces, ¿tienen
0: Sí.
1: nuestros oyentes una patria de adopción? ¿Cuál sería? ¿Han estado en Irlanda? Que nos cuenten sobre este bello lugar. sinfoniadelamanana@rtv.es. También pueden escribir, ya saben, a través de las redes sociales del programa, a través de x@radioclásica, a través de Blue Sky, con la etiqueta SDLM. 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
1: 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No me extraña, Martín, que te duermas. Y ya está.
0: Ay, perdón. El sueño, claro, el sueño de Da Vinci. Sí, oye, ¿sabes qué pasa? Como me he dormido, no te he oído, ¿lo puedes repetir?
1: No. sinfoniadelamanana@rtv.es para participar en los sorteos, por favor, especificando sorteo jueves 14, sorteo viernes 15, sorteo domingo 17.
0: Y luego dicen que el que raja soy yo.
1: O bueno, si ponía los tres, pues que nos diga cualquiera de los tres, me vale bien.
0: Pero que no calla, que no calla. ¿Qué es que has desayunado, Clara? ¿Eh? Nada, nada, perdona la bromanda. Clara siempre es la mesura. Bueno, pues vamos a escuchar ya Arnold Bax.
1: Vamos a escuchar Arnold Bax.
0: Oye, pero que
1: estamos
0: me gusta,
1: deseando.
0: Me gusta escucharte tanto como Arnold Bax, ¿eh? Que quede claro, ¿vale?
1: Yo prefiero escuchar a Arnold Bax antes que escucharme a mí, pero vamos a ello.
0: Bueno, pues con The Courage Singers vamos a escuchar esta composición de Bax, Of a Rose I Sing a Song, que puede traducirse como De una rosa canto una canción, ¿no? Con la dirección de William Searle.

0: Pues esto era Of a Rose I Sing a Song de Arnold Bax con The Caris Singers. ¿Te ha gustado?
1: Mucho, sí.
0: Bien. ¿Quieres repetir la pregunta? ¿O ya la tienen nuestros oyentes ahí en mente?
1: Yo creo que la tienen en mente, ¿no? Hablamos hoy de Arnold Bax, compositor británico que se sentía irlandés o mitad irlandés. De hecho, creo un alter ego que era un poeta irlandés. Estamos preguntando a los oyentes si tienen una patria de adopción. También les preguntamos si han estado alguna vez en Irlanda. sinfoniadelamanana@rtv.es. X, Blue Sky, @radioclásica, #SDLM. 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Seguimos, Martín, escuchando músicas de Arnold Bax.
0: Bien, pues vamos con... Hemos comentado que tuvo un periodo de amor de Irlanda. Y luego, a partir de, bueno, pues la revuelta de Pascua, que él condenó, las ejecuciones de los líderes irlandeses, pues con la guerra civil se fue distanciando y ya no escribió más música irlandesa. La última obra irlandesa, de hecho, bueno, son dos del año 16, A la memoria de Patrick Pearse, que no logra estrenar, y El jardín de Fand. Fand es la mujer del señor del océano en la mitología irlandesa. Y realmente evoca más bien la isla de Fand y el mar, ¿eh? Bueno, pues él le contó a su compañera sentimental Harriet Cohen: esta es mi última música irlandesa. Y de hecho, no solamente se basa en la leyenda de Fand, sino en otro personaje bien conocido de este folclore, que es Cuchulainn. Bueno, te propongo escuchar... Por cierto, la obra no fue estrenada en el Reino Unido, sino que lo hizo la Orquesta Sinfónica de Chicago, dirigida por Frederick Stock. Luego sí, al final, 4 años después, pudo escucharse con la Orquesta Sinfónica Británica. Esta no la conocía, ¿sí que no? Dirigida por Adrian Boult. Bueno, y precisamente Boult la grabó años después. Y de ahí tengo pues la versión que vamos a escuchar, un fragmentito, con la Orquesta Filarmónica de Londres, ¿vale? Porque es que el poema completo dura 16 minutos. Bueno, pues vamos con La tierra de Fand, última composición irlandesa de Arnold Bax.

0: Pues ahí teníamos en el Jardín de Fand, una composición del año 1916. Mi última obra irlandesa, dijo Arnold Bax. Adrian Bould dirigía a la orquesta... ¿Cuál era? ¿La Filarmónica de Londres o la Sinfónica de Londres? Fíjate, ahora me...
1: Has dicho Orquesta Filarmónica Británica.
0: Sí, esa es la que lo estrenó, pero...
1: Ah, perdón, claro. No, y Adrian Bould es el que has dicho que lo estrenó.
0: Adrian Bould, sí, sí, pero no es la versión del estreno. Sí, la Orquesta Filarmónica de Londres, eso es. Esa es la que con la que lo grabó, pero la otra era la Filarmónica Británica, que yo creo que ya no existe, ¿vale? Bien, ¿quieres repetir la pregunta o no?
1: Por supuesto que sí, repitamos...
0: ¿Tú sueñas que repitas las preguntas? ¿Sueñas eso alguna vez?
1: Sí, que sí. Ya sueño con las preguntas de los sorteos, sí. sinfoniadelamanana@rtv.es, sueño que digo eso muchas veces. Es el correo electrónico del programa al que pueden escribir los oyentes para hablarnos de su patria de adopción, si es que tienen una patria de adopción. ¿Cuál es? 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Me acaba de escribir una oyente lituana que tenemos diciendo que se pronuncia así, Levitskis, que ella ha estado en sus conciertos en Lituania y que es maravilloso, que disfrute mucho el ganador del concierto.
0: ¡Qué bien!
1: Y son tres conciertos que forman parte del Festival Música en Segura. Una entrada doble para cada uno de ellos estamos sorteando.
0: ¿En dónde te ha tocado? En la tómbola Antojitos. ¿Eh? ¿Nunca has estado en una feria donde estaba tómbola Antojitos?
1: No.
0: Pues te quedabas con el nombre porque el propietario estaba todo el rato y toda la gente iba... Y me estabas recordando un poco eso. Oye, uh-huh. ¿Podrías hacerlo con música tú también?
1: Bueno, ya veremos. Seguimos, Martín, con Arnold Bax.
0: Bien. Bueno, pues mira, él dice que su última obra irlandesa es En la tierra de Fand, pero en 1921 se estrena la famosa fantasía para viola y orquesta, bueno, famosa. Famosa no, yo la pude descubrir gracias a un disco de Conifer Classics con Rivka Golani, pero la obra había permanecido sin tocarse hasta 1989 y la grabación es todavía algo posterior, de principios de los años 90, con la dirección de Vernon Handley. Bien, fue escrita para Lionel Tertis, un prestigioso violista para el cual, por cierto, Elgar realizó un arreglo para viola de su concierto para cello. ¿Conoces ese arreglo?
1: No.
0: No, pues es muy interesante. De hecho, se registró en el mismo disco que la fantasía para viola. Bien.
1: ¿El qué? Perdón.
0: Sí, eso. Bueno, hay podcast, luego lo escuchas. Bueno, pues eso, que la fantasía fue escrita para Lionel Tertis, dada a conocer el 17 de noviembre de 1921 en la Philharmonic Society. Y, curiosamente, pues la obra no, como le sucede a tantas de Bax, tarda en grabarse muchos años, en ocasiones hasta 70 años. Dices, ¿por qué? ¿Por qué? ¿Porque fue un compositor muy prolífico? ¿O porque, como hemos contado, ya en los años 40 cayó en barrena y a pesar de los homenajes no se le interpretaba? Pero, ojo, esto mismo le pasó a Elgar en sus últimos años de vida, que se consideraba que era una reliquia del pasado y que no tenía nada que ver con la música inglesa, que entonces llamaba la atención del público. Y es más, el concierto para violonchelo pasó completamente desapercibido, fracasó. Fíjate tú, ¿eh? O sea, que no solo es cosa de Arnold Bax. Bueno, pues yo descubrí esta fantasía y me quedé fascinado en su primera grabación mundial. Y bueno, pues la voy a compartir contigo. La viola es un instrumento que encontramos bastante en la producción de Arnold
1: Bax.
0: ¿Pero
1: vas a compartir solo conmigo o con todos los oyentes?
0: Bueno, si hay alguno escuchando, pues le dejamos también que se sume a la francachela, ¿vale? Bueno, pues por ejemplo, hay una fantasía sonata para viola y arpa, hay unas cuantas composiciones. Parece ser que Bax tenía bastante aprecio a este instrumento sobre el que no sé por qué se hacen tantos chistes en las orquestas, ¿vale? Es un fragmentito porque la fantasía completa dura 23 minutos. Entonces, escuchamos a Rivka Golani con la Orquesta Royal Philharmonic de Londres y Vernon Handley en su primera grabación mundial.

0: Bueno, era un fragmento de esta fantasía para viola y orquesta de Arnold Bax, estrenada en 1921, pero que no se grabó hasta principios de los años 90. El estreno, eso sí, fue en 1989, el reestreno. Por lo menos se había escuchado, cosa que no le había pasado a In Memoriam de 1916, que no se grabó hasta mil... Bueno, no se interpretó por vez primera hasta 1998. Aquí teníamos a Rivka Golani, solista de viola, con la Orquesta Royal Philharmonic de Londres, dirigida por Vernon Halde. Estaba pensando en una cosa de Irlanda, y es que su gastronomía es tan fascinante como la del Reino Unido. Aunque bueno, a ver, no voy a exagerar. Yo cuando he ido al Reino Unido, me encantan los restaurantes asiáticos que tienen.
1: Pasamos a leer los mensajes de los oyentes.
0: ¿Qué pasa? ¿Es que eres fan de la gelatina de anguila y del pastel de oveja?
1: ¿Eh? No, a ver, Reino Unido ha aportado al mundo tantas cosas. La gastronomía, pues bueno, no destaca especialmente al lado de su literatura, su música, claro, su pintura, en fin. No se puede tener todo, Martín. Nos dice Nicola Bolton... Hola, Clara y Martín, mi patria de adopción, España. Desde 1972 y enamorada de vuestro país y de vuestra cultura, destaco la maravillosa vida de familia en cada rincón de España. Asimismo, rindo homenaje a mi familia de Salamanca, en primer lugar a mi esposo y a mis cuñados y a sus padres ya fallecidos que me hicieron sentirme bienvenida en cada instante. Gracias a vuestro programa, cada día no añoro nunca a mi antiguo país, a veces a mis hermanos, dice.
0: Mira, y nos precisa que Adrián Bolt es Adrián Bolt. Bolt, como los coches estos que te traen, y como el perro de aquella película. Y Yates es Yates. Es que yo te digo una cosa. Yo le he preguntado a angloparlantes, ¿es Yates o Yeats? Y decían, unos decían una cosa y otra. Parecía como con el autor de Dido y Eneas, hasta que yo ya me harté de, usted es un paleto porque dice Purcell, o es un paleto porque dice Parcel. Y ya le dije a Nicholas Jackson del British Council, oye, ¿cómo demonios se dice? Y dice Purcell. Entonces, desde entonces, si habrás notado, yo digo Purcell.
1: Bueno, de hecho, con Parcel no se ponen de acuerdo si es Parcel o Parcel.
0: Ah, ¡me ha sacado otra!
1: No, no se ponen de acuerdo los mismos británicos. Bueno, vamos a...
0: Me gustaría ver a un inglés diciendo Iturriaga Beitiagoitia, ¿eh?
1: Eso sí que es

0: Complicado.
1: Sí.
0: Teresa García nos dice que escuchará con atención el programa y los mensajes de los oyentes, que tendrán cosas que aportar. Barajamos, mi marido y yo, ir a Irlanda este verano, pero al final optamos por República Checa. Me gustaría ir a Irlanda y pasear por las calles de Dublín.
1: Bueno,
0: El Ulises dice
1: había cerveza los dos, ¿eh?
0: que ayer, qué sorpresa, qué entrevista tan simpática te hicieron esos niños del cole Elena Fortuna en Segovia. Me encantó. Me pilló estropajo de mano e hizo más amena mi tarea. Estás hasta en la sopa, Martín, porque pongo la radio por la tarde, esta vez con la plancha y mucha ropa, y suena tu voz a las 18:50. Pablo saltó de la silla como un resorte y dijo con sorpresa y una sonrisa: ¿Es Martín Jade? No conocía a Arnold Bax, precioso sinfonismo el suyo.
1: Oye, ¿no será? Tiene que llevar la radio a reparar. ¿No será que se ha rayado? Es algo por eso todo el rato yo.
0: Buenos días, Clara O'Corrales y Martín Jade. Enhorabuena por el programa, nos dice Ignacio Bengoechea. Siempre nos sorprendéis, no solamente con buenos chistes, bueno, discrepo de este último, sino con personajes aún más desconocidos a la par que interesantes. He tenido la suerte de visitar Irlanda, me quedé en Dublín, pero visité varios sitios por todo el país, incluso conduciendo, hasta me encontré con una escuela de surf, solamente para valientes, imagino. Me encantó el país y estoy deseando volver. No diría que tengo patria de acogida, pero Irlanda o Italia podrían tener opciones de serlo. Nos escribe también Maricruz Cueto. He tenido la suerte y el privilegio de descubrir muchos lugares de los que enamorarme y, sobre todo, tratar a personas que me han llenado de alegría. Irlanda es uno de esos territorios de los que te enamoras por su paisaje y su paisanaje en los países europeos más al este, con ciudades míticas como Praga, Budapest, Liubliana o Cracovia, con personas que han sufrido mucho y por eso aman mucho su gestivo relato y música. Postdata: enviaré el podcast de este programa a una amiga afincada allí cuyo hijo se llama Oisin y al que estamos intentando ayudar con nuestras redes familiares. Qué grata sorpresa se va a llevar. A ver, el siguiente mensaje me lo lees tú, Martín, por favor.
1: Bueno, pues el siguiente mensaje. Me gusta mucho el programa, Pepe Pérez.
0: No, te lo has inventado. Mira, dice José del Rincón. Buenos días, he llegado a sentir como mía Zaragoza, no cuando yo estudié allí 2 años, sino cuando estudiaron mis hijos. Llegué a sentir como mía Barcelona hace 13 años por motivos que no quiero airear y la he vuelto a sentir como mía porque allí trabaja mi hija y hemos ido a verla. Conozco a Arnold Bax por los manuales, más por la vieja historia de la música dirigida por Norbert Dufour, por Groot, que ve en él la herencia impresionista, y por William W. Austin, que por Tomás Marco, que cita su nombre sin decir nada más de él. He escuchado su música en radio clásica en contadas ocasiones, creo que una de ellas en La Noche Cromática, pero no tengo un recuerdo claro.
1: Mira, dice José Francisco que el inglés de Dublín, esto lo dicen X, es el que mejor se entiende. Siempre que hayas tomado la suficiente cantidad de poción mágica celta en forma de cerveza negra, eso te hará sorprendente cantando. Sorprenderte cantando a coro las letras de canciones irlandesas desconocidas en el pub. Oye, ¿tomó poción mágica Arrabal cuando hablaba del milenarismo? Bueno, ya tenemos que ir despidiéndonos.
0: Ya tenemos que ir despidiéndonos, pues pasamos a decir los nombres de los
1: Oye,
0: ganadores del
1: mira,
0: sorteo de hoy. Dime.
1: ahora Vicenta. Que se nos acercó, se me acercó ahora Vicenta González en Valencia, que estuve en la Fira del Llibre el sábado pasado, ahí firmando, y nada, y me dio un regalo para ti, que te lo tengo que entregar, y otro para mí.
0: Vaya, pues muchísimas gracias.
1: Sí, que se acercaron unos cuantos amigos del programa.
0: Bueno, muchos más mensajes. Carmen Gómez nos dice que su patria adoptiva era Alemania. Carmela Cusí nos dice que Irlanda. En fin, muchos, muchos mensajes que tenemos que dejar sin leer. Pasamos a decir los nombres de los ganadores del sorteo de hoy. Las entradas para el jueves 14 se van para Ramón Aguilar Carrasco. El viernes 15 son para Ana Belén Sánchez Allén. Y las del domingo 17 para Juan Fernando Heredia. Enhorabuena a los tres. Les haremos llegar las entradas. Que lo disfruten.
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1: Bueno, pues tenemos a alguien al otro lado, aquí por aquí. Victoria.
3: Hola, buenos días.
1: Buenos días, buen día. ¿Qué tal? ¿Qué nos cuentas? Victoria Palma.
3: Nada, pues con ganas de contaros la protagonista que quiero hablaros ahora.
1: Para nosotros es un enigma, no lo tenemos preparado. Es decir, vamos a escucharte
3: claro.
1: con la misma curiosidad que los oyentes.
3: Vale, y también es la primera vez que esta música llega aquí a Sinfonía de la Mañana, igual que Arnold Bax. Mira, me gustaría empezar con un pensamiento que esta protagonista dejó escrito, ya de mayor, reflexionando sobre su adolescencia, deja escrito en su diario personal. Mi hermano y mi hermana mayores me robaron la reputación de artista. En cualquier otra familia yo habría sido muy reconocida como músico y tal vez como una autoridad musical, líder de una formación, pero junto a ellos no podía aspirar a ningún reconocimiento. Y esta reflexión pues me hace tambalear la idea de quién fue y cómo se sintió en realidad, porque si tú repasas su vida relacionada con la de la familia y no lees esto, pues nada da pistas para llegar a esta afirmación tan contundente, podríamos decir. Todo lo contrario, las cartas que se han conservado entre los hermanos nos muestran una gran confianza, complicidad, amor, muchísimo amor entre ellos, hablando de muchísimas cosas y entre ellas de música, por supuesto, hablando y haciendo juntos música. La pregunta es, ¿se os ocurre quién puede ser?
1: Pues creo que hablamos hace una semana de ella, precisamente en el programa.
3: El martes pasado, pero no hablasteis de ella. Hablasteis de ella, evidentemente, pero es que había otra Mendelssohn Bartholdy.
1: ¿Qué?
3: En este caso sí, claro,
0: la otra hermana
3: del todo.
0: Rebeca se llamaba.
3: Rebeca, exactamente.
0: Era cantante también.
3: Era cantante, exactamente, Clara. Y es, mira, este apellido de Mendelssohn Bartholdy siempre lo asociamos al nombre de Félix y a estas alturas, eso claro, también al de Fanny. Pero es que los Mendelssohn, estos Mendelssohn Bartholdy, tuvieron dos hijos más, una chica, Rebeca, y un chico, Paul. Y Rebeca era la pequeña de las dos chicas, se llevaba 6 años con Fanny, 2 con Félix y 1 con el más pequeño. Y también como sus hermanos y hermana fue educada de manera exquisita y también como ellos, la música tuvo un papel importantísimo en su vida. Y es justo recordarla, muy justo, justísimo, porque es un personaje muy interesante. Y también ya de pasada decir que el pequeño Paul no siguió el camino artístico, él estudió ciencias naturales, se especializó en química, luego se formó como químico académico, investigador, trabajó en el sector de la química industrial y además, como el padre, tenía una empresa bancaria muy potente, como el padre Abraham, que también fue banquero y de ahí el dinero de la familia. Él terminó, Paul, combinando su formación científica con actividades industriales, financieras y la música le servía de divertimento porque Paul era violonchelista, un buen violonchelista. Tocaba con los hermanos, tocaba con los amigos, etcétera, etcétera. Y mira, hay una frase que me gusta mucho, entrada en el diario personal de Fanny, que dice, en referencia a esta parte que él se dedicaba a la banca y a los números, dice, qué suerte para todos nosotros, se refiere a los hermanos, que no somos gente de negocios, tener un administrador de nuestros intereses, un administrador de confianza, refiriéndose a él. Pues si queréis, hablamos un poquito más de Rebeca, ¿os parece?
1: Oye, una cosa,
0: claro.
1: ¿Alguna vez ella actuó con Fanny juntas?
3: Claro, a ver, os cuento.
0: Por eso
1: el piano de Fanny sonaba con eco, porque tocaba con Rebe.
3: Claro. Bueno, sí. Vamos.
0: Venga, continúa, Victoria.
3: Venga, ¿quién era y cómo era? Ella había nacido en 1811, también en Hamburgo, como los dos mayores, aunque meses después de su nacimiento, a finales de aquel año, Lea y Abraham, son los padres con sus 3 pequeños, dejan la ciudad. Fanny tenía 7 años, Félix 2, ella meses. Fijaros, para salir de Hamburgo, los padres tuvieron que disfrazarse para que no los reconocieran. Marchaban con una gran cantidad de dinero, el padre era banquero, como os dije, y algunos banqueros y empresarios ya habían hecho contrabando a través de la ciudad portuaria. La ciudad ahora estaba ocupada por los franceses, hacía ya tiempo, pero ahora Napoleón, aquel 1811, era mucho más duro, anexionó la ciudad con Francia, total, que finalmente pueden marchar, llevándose todo el dinero, los hijos, abandonan Hamburgo y se instalan en Berlín, donde empezarán una nueva vida. Allí, bueno, ella es bautizada con el nombre de Rebeca Henriette. La familia la llamaba Becky o Bechen, pequeña Becky, y ella recibió la misma educación estricta, exigente, a la vez que excelsa formación humanista que los demás hermanos en lenguas, también en lenguas clásicas, filosofía, literatura, formación artística, científica y, por supuesto, formación musical. Ella, como bien has dicho, Clara, se distinguiría en el canto. Tenía una maravillosa voz de soprano, como veremos luego en los comentarios sobre ella. Y además es que pronto, muy pronto, dio muestras de una mente brillante, rápida, clara. Y esto lo sabemos, mira, por aquel entonces había una gran influencia de la cultura griega en el mundo germánico y era una asignatura importante. El abuelo, Moisés, había traducido a Platón, Faidón, un libro que le dio mucha popularidad, traducido en diferentes lenguas, y quería que sus nietas y los nietos estudiaran esta lengua. Sabemos que a Félix se le atragantaba y durante esas clases Rebeca estaba con ellos, estaba con él y con el profesor para hacerle más llevadera la clase, porque ella llegó a dominar el griego clásico tan bien, con tanta facilidad, que podía leer a Platón y le encantaba. Es más, mirad, cuando años más tarde Félix escribiría la música para una obra incidental basada en la tragedia griega de Sófocles, Edipo en Colono, recurrió a su hermana pequeña para cuestiones relacionadas con el texto griego y la pronunciación. Ella lo ayudó especialmente en aspectos filológicos y de acentuación del coro griego, porque Mendelssohn quería que la declamación coral tuviera relación convincente con el original de Sófocles. Por tanto, ella, evidentemente, que no fue coautora del libreto, pero sí fue una colaboradora intelectual importantísima para Félix en este trabajo. Y como muestra, pues si os parece, vamos a escuchar un poquito, solo un par de minutitos, un fragmento de esta música incidental Edipo en Colono, el opus 93 de Félix Mendelssohn.

0: pues ignoraba yo de la existencia de Rebecca Mendelssohn, Bartholdy y también de todos estos conocimientos que nos estás comentando, Victoria.
1: Sí, de verdad, no habías oído nunca, Clara, sí, ¿verdad?
2: Sí, yo sí sabía de esta hermana, sí. Que estudió
1: pero se
2: música,
1: habla poquísimo.
2: Se habla muy poco. Vamos, había leído sí. que estudió música igual que todos ellos, que cantó en el estreno de una obra que no digo porque nos vas a hablar tú luego, creo.
1: Claro,
2: Que estaba también Fanny cantando. Fanny creo
1: claro,
2: que como contralto.
1: Sí.
2: Bueno,
1: sí, claro.
2: No adelanto, perdón.
1: Uh-huh. Bueno, claro, mira, ella cantaba casi siempre en los conciertos de los domingos que se organizaban en la mansión de los Mendelssohn Bartholdy en Berlín. Y más tarde estos conciertos, fijaros, los seguiría organizando durante un tiempo cada lunes Fanny, porque ella, una vez casada con el pintor Hensel, se quedaron a vivir a una parte de la casa, esta casa que está allá, estaba en la calle Leipzig número 3. Bien, la idea de estas matinés era de escaparate para mostrar el talento de sus cuatro hijos, porque claro, los padres estaban orgullosos, querían mostrar a la distinguida sociedad berlinesa y cada domingo se daba cita la élite cultural, intelectual, científica y aristocrática de Berlín. Era un lugar perfecto, idóneo para las relaciones, la conversación, la música, pero fijaros, también asistían jóvenes músicos, estudiantes, les abrían las puertas y querían asistir, y viajeros que querían conocer a aquel famoso músico judío, porque la voz había empezado a correr de que ya era un importante músico, un importante compositor. También contrataban a miembros de la orquesta de la corte. Zelter, a veces, que era el profesor que luego hablaremos de ellos, dirigía el coro. Y bueno, claro, también tocaban ellos, evidentemente, Fanny y Félix se repartían el piano, algunas veces algunas composiciones de él y otras de ella, más de él que de ella, pero bien, también se tocaba música de ella. Rebeca cantaba y Paul tocaba el violonchelo. A ver, sí, dime, Martín.
0: No he dicho nada.
1: Ah, no, perdón, pensaba que decía. Rebeca no se dedicó, evidentemente, de manera profesional a la música, tampoco Fanny, porque aquella sociedad, ni la familia, como casi todas, ni la suya, permitían que se dedicaran públicamente. Incluso para publicar, ella, Fanny, tenía que ser de forma limitada, incluso con el permiso condicionado de su entorno familiar. Aún así, ella publicó, poco en vida, pero publicó. Es un poco, yo esto lo compararía con el caso de Mozart, que todos conocemos. Cuando sale el genio en la familia, todos se entregan, y más en aquella época, atienden al varón. Félix fue un gran compositor, un grande de la música, con una música bellísima, con una maestría enorme. Y esto, claro, pues, bueno, claro o no claro, pero en aquella época dejó fuera a hermanas, a hermanos, y claro, en una familia de cuatro hijos, el ascenso de uno, impulsado por la misma familia, padre, madre, abuelo, tíos, pues puede resultar en algún momento duro para los demás hermanos, y quizás aquel pensamiento del principio, me robaron la reputación como artista. Pero Fanny se dedicó, aunque no pudo dedicarse de manera profesional, sabemos de su entrega en cuerpo y alma hasta el último aliento de su vida, que murió pues dirigiendo un ensayo de un coro de chicas de una obra de su hermano, y sabemos de su catálogo, hoy día sabemos que hay 466 obras, algunas aún bastantes sin publicar. Bien, también sabemos que Rebeca cantaba pues muchas veces cuando su hermano se lo pedía. Una vez que visitó, bueno, que el hermano tuvo que hacer un concierto en el Festival de Música de Rin, Rebeca cantaba en el coro porque Félix se lo pidió. Ella tenía una maravillosa voz, le encantaba cantar, recibió lecciones de canto y más tarde pues interpretaría las canciones de su hermana de manera tan profesional que Félix las ensalzaba su trabajo, especialmente comparándolo, decía, sus interpretaciones en comparación con algunas solistas que ya había por aquel entonces en la ciudad de Leipzig, donde ya vivía Félix Mendelssohn. Incluso la hizo cantar una obra suya en la corte del rey de Prusia, Friedrich Wilhelm III. Bien, o sea que ella ella estaba en el hermano y la hermana, pues la tenían en cuenta. Hablando de talento especial que os decía de Félix y de Fanny, ellos recibieron una formación musical más intensiva que los demás hermanos, sobre todo si tenemos en cuenta la composición. Sabemos que el profesor principal, como sabéis, de composición de Félix y también de Fanny fue Carl Friedrich Zelter. Pero a él le hicieron una formación más intensa, porque a ellas no se las esperaba en el campo de la creación. Recordemos aquella frase del abuelo Mendelssohn, el filósofo y gran pensador judío, que decía Moses Mendelssohn: una moderada educación hacen atractiva a una chica, pero siempre se han de evitar las actitudes de erudita. Pues bien, Fanny tuvo una relación pedagógica muy importante con él, con Zelter, teniendo en cuenta aquella época, una orientación musical muy importante. Y también sabemos que Félix, cuando siguió formándose fuera haciendo el que se llamaba el Grand Tour, sabemos que Fanny marchó a París, se formó con Marie Bigot, con la pianista. Rebeca acompañó en una ocasión a un viaje que Félix, uno de los viajes que hizo a Inglaterra, no para formarse, pero todo servía para formación. Y es importante porque Zelter, claro, Rebeca y Paul no estudian con él, pero de manera directa, pero sí indirecta, porque fue Zelter quien introdujo a la familia Mendelssohn, como sabéis, la tradición de Johann Sebastian Bach, y que fomentó su estudio. Y gracias a este ambiente crecieron todos los hermanos con un conocimiento profundo desde jóvenes en la obra de Johann Sebastian Bach. Y aquí es donde, Clara, donde voy, donde decías tú que en 1829 Félix, con 20 años, dirige públicamente, rescata la pasión según San Mateo. Y claro, es una hazaña que tenemos que tener en cuenta, una hazaña que se pusieron a estudiar todos la pasión. Félix y también Fanny. Félix tenía 19 años cuando empieza a estudiarla, 23 Fanny. Hacía poco que, a través de Carl Zelter, habían conseguido la partitura de Bach. Hacía 100 años que no se interpretaba. ¿Y qué hicieron? Pues organizaron un grupo de 16 jóvenes amigos, donde también estaba Rebeca, todos con grandes conocimientos musicales, para revivir y cantar esta pasión. Se encontraban los sábados por la noche para ensayar en la propia casa de los Mendelssohn, y finalmente se estrenó con la Singakademie de Berlín esta pasión. El director de la entidad era ni más ni menos que Zelter. Y bien, esta Singakademie estaba formado por músicos aficionados avanzadísimos de nivel, profesionales, músicos originariamente procedentes de la burguesía de Berlín, judíos, etc. Por tanto, cuando decimos que rescató la pasión, Félix la rescató, pero también la rescataron otros Mendelssohn. Y quiero decir que aquel año, pues ella, Rebeca, se enamoró de un matemático que había ido al jardín de su casa para realizar medidas magnéticas de precisión. Se llamaba Peter Gustav Dirichlet. Y bueno, pues entre que oía cantar mientras ensayaban la pasión, oía cantar a su queridísima Rebeca, y entre una cosa y otra empezaron a cartearse, y finalmente pues la música y todo los unió para siempre. Y deciros una cosa, que ya me doy prisa, que cuando murió Fanny a los 41 años, a cabo de poco murió Félix. El padre había muerto de lo mismo, la abuela había muerto de lo mismo, Rebeca murió de lo mismo. Hay una teoría, estudios científicos que avalan esta teoría, que murieron por una apoplejía cerebral como causa de la muerte, lo que hoy llamaríamos ictus. Se sabe que la familia tenían esta, y que muchos descendientes terminaron sucumbiendo a esta enfermedad con accidentes cerebrovasculares. Y me parece que lo mejor es terminar exactamente con este coro de la pasión en la que estaban involucrados toda la familia Mendelssohn. Y ahora, ya a partir de ahora, tenemos que decir que Félix la estrenó, pero Fanny tuvo un papel importantísimo cantando, como decías, Clara, en papel de contralto, ella también cantando en el coro, Rebeca, etcétera, etcétera. Bien.
0: Bueno, Victoria, pues muchas gracias. Nos ha encantado que nos hayas descubierto a Rebeca Mendelssohn. Y te tenemos que dejar, no sé si va a sonar el diccionario o qué va a sonar, porque ya me parece que nos pasamos de frenada. Pero...
2: Sí, muchas gracias, Victoria. Hasta la próxima sección.
0: Muchísimas gracias.
1: Vale, buenos días. Adiós, buenos días.

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0: Creación, Dulce María Loynaz.
1: Y primero era el agua. Un agua ronca, sin respirar, de peces, sin orillas que la apretaran. Era el agua primero, sobre un mundo naciendo de la mano de Dios. Era el agua todavía. La tierra no asomaba entre las olas. Todavía la tierra solo era un fango blando y tembloroso. No había flor de lunas ni racimos de islas. En el vientre del agua joven se gestaban continentes. Amanecer del mundo, despertar del mundo. ¿Qué apagar de fuegos últimos? ¿Quemar en llamas bajo el cielo negro? Era primero el agua.

0: Juegos de agua de Maurice Ravel, interpretada por la pianista Liliana Kopova, música que acompañaba los versos de Dulce María Loynaz.
1: La creación y primero era el agua. Y nuestro planeta es en gran parte agua y nuestro cuerpo también. Así que eso de Big Water, my friend, es una verdad como un templo. Buenos días.
0: Muy buenos días a todos. Pues precioso y acuático comienzo de semana en Música a la Carta
1: Como
0: después de...
1: acuático ha sido el fin de semana porque
0: Sí.
1: hemos estado menuda lluvia.
0: Pasado por agua en
1: Pasado por
0: muchos
1: agua.
0: puntos de España, no sé si
1: Totalmente.
0: algunos os habéis librado, nosotros
1: Pocos,
0: no.
1: pocos sitios se han librado, yo creo.
0: Y nada, pues vamos a ver qué selección musical habéis hecho vosotros, los oyentes, para este programa de hoy. Os adelantamos algunas de las músicas que habéis elegido para acompañarnos durante la próxima hora y media. Sonarán grandes clásicos como la Sonata Primavera de Beethoven, Rosamunda de Schubert, un oratorio de Händel o una misa de Mozart. También maravillosas piezas de repertorio español firmadas hoy por Vacarisse o por Sebastián Iradier y hasta músicas especialmente indicadas para la limpieza. Hoy la cosa va de animados valses y marchas
1: Pues
0: vienesas.
1: tenemos de todo. ¡Qué maravilla! Recibid también el saludo de Andrés Romero, que está en el control de sonido. ¡Vamos allá!
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0: Buenos días, nos escriben Loli y Gabriel desde Meco, en Madrid. Gracias a Maya, Carlos y la tercera voz callada, Puerto, Dani, María José, Andrés, Raquel, etcétera, por vuestro programa Luciérnaga que nos enciende las mañanas. El 10 de mayo cumple nuestra nieta Celia 2 añitos. Ya le gusta mucho la música, la querríamos felicitar con alguna pieza cantada de Händel o de Purcell de parte de sus 4 abuelos, Yolanda y Juanjo y Loli y Gabriel.
1: Pues querida Celia, te dedicamos con todo nuestro cariño el aria de la mujer israelita, Let the Bride Seraphim, del tercer acto del oratorio Samson de Händel. La interpreta para ti y para todos la soprano Daniele De Nisse con The English Concert dirigidos por Mark Bennett.

0: Para la pequeña Celia sonaba el aria de la mujer israelita, Dejad que el brillante serafín, Let the bright seraphim, del tercer acto del oratorio Samson de Händel. Lo interpretaba la soprano Daniele De Nisse con The English Concert, dirigidos por Mark Bennett.
1: Buenos días, soy Carmen de Lugo. En respuesta al SMS, y que vaya por delante que no llamo más a menudo porque me parece que saca para un espacio de los demás. Quiero pedir en esta ocasión, y para todos lo dedico, el Kyrie y el Gloria de la Misa de la Coronación de Mozart. Gracias.
2: Gracias a ti, querida Carmen de Lugo. La verdad es que ha sido emocionante la respuesta de los oyentes de Música a la Carta a nuestro SOS de la semana pasada, de que necesitábamos que nos dejarais mensajes. Os pedimos disculpas por esos problemas que tenemos con nuestro WhatsApp, que espero que algún día se resuelvan, porque a veces eso, dejáis mensajes y no se graban. Pero bueno, vamos poco a poco recuperando los que se pueden. Escuchamos, si te parece, Carmen, hoy el Kyrie y mañana el Gloria de esta misa compuesta en 1779 para las celebraciones de Pascua en Salzburgo. Lo de coronación se le atribuyó años más tarde porque la misa se interpretó en Viena durante coronaciones imperiales, probablemente, por ejemplo, la de Leopoldo II y la de Francisco II.

0: Kathleen Battle y Jostein Wimberg con el coro Wiener Singverein y la Orquesta Filarmónica de Viena, dirigidos por Herbert von Karajan, interpretaban el Kyrie de la misa número 16 en do mayor de Mozart.
1: La Sonata Primavera de Beethoven, la Sonata para violín y piano número 5 en Fa mayor opus 24, es una de sus obras pues más luminosas y encantadoras. Compuesta en los primeros años del siglo XIX, destaca por su carácter, pues eso, fresco y primaveral.
0: Es la música que Mari Carmen de Segovia quiere dedicar a su marido Sebastián por sus 70 cumpleaños. Así que comenzamos hoy a escucharla. Vamos con su primer movimiento, Allegro, interpretado por Pinchas Zukerman al violín y Mark Neikrug al piano.

0: Pinhas Zukerman y Mark Nikruch en el primer movimiento de la sonata para violín y piano número 5 en Fa mayor opus 25 de Beethoven, que como sabe recibió posteriormente el sobretítulo de primavera por ese carácter alegre y floral.
1: Y seguimos con música pastoral. Cristina Simbone nos ha pedido la música incidental que Franz Schubert compuso para la obra de teatro Rosamunda, Princesa de Chipre.
0: Y vamos a escuchar el coro de pastores, Hierauf den Flügen, el coro de cazadores, Wie lebt sich so fröhlich im Grünen, y el ballet número 2, interpretado por Anne-Sophie von Otter, el coro Ernst Schnepf y la Orquesta de Cámara de Europa, dirigidos por Claudio Abbado.

0: Disfrutábamos de una selección de Rosamunda, princesa de Chipre, música compuesta por Franz Schubert para una obra de teatro que parece ser resultó ser un fracaso estrepitoso y cuyo texto se perdió. Solo la música ha logrado sobrevivir y, como sabéis, hoy se interpreta como una suite sinfónica.
1: La obertura es el fragmento más popular de la obra, pero hoy nos hemos decantado por otros: el coro de pastores, el coro de cazadores y el ballet número 2, interpretados por Anne-Sophie von Otter, el coro Ensemble y la Orquesta de Cámara de Europa, dirigidos por Claudio Abado.
0: Leemos otro mensaje. Buenos días a todos. El día 10 es el santo de mi hija Beatriz. Me gustaría dedicarle la banda sonora de Una habitación con vistas. Un saludo muy fuerte para ustedes y para todos los escuchantes de Radio Nacional, Radio Clásica. Soy Juan, ahora desde Camas, antes desde Espartinas. Sois maravillosos.
1: Un abrazo, Juan, y muchísimas felicidades para Beatriz. Pues justamente el otro día escuchamos el O mio babbino caro que aparece en la película. Así que, Beatriz, hoy te vamos a dedicar la otra aria de la banda sonora, que no es otra que el aria de Magda del primer acto de la Rondine de Puccini, Il bel sogno di Doretta, interpretada también por Kiri Te Kanawa.

0: Era el aria de Magda del primer acto de la rondine de Puccini, Il bel sogno di Doretta, interpretada por Kiri Tekanawa, música incluida en la maravillosa banda sonora de Una habitación con vistas, dirigida por James Ivory y protagonizada magistralmente por Maggie Smith, Helena Bonham Carter y Daniel
1: Ya te
0: Day-Lewis.
1: lo he dicho que es una de mis pelis favoritas. Tú imagínate, esta aria suena, creo, cuando los protagonistas están dando un paseo por el campo en plena Toscana y en plena primavera. O sea, una escena impresionante. Bueno, en un momento dado, Lucy, la protagonista, interpreta al piano el allegro maestoso de la sonata para piano número 8, Kehl 310 de Mozart. Nosotros vamos a escucharlo en las manos de Mitsuko Uchida, considerada pues una de las pianistas más profundas del compositor salzburgués.

0: Primer movimiento alegro maestoso de la sonata para piano número 8, que es el 310 de Mozart, interpretada por Mitsuko Uchida, música que suena también en la banda sonora original de la película Una habitación con vistas y que dedicamos hoy en especial a Beatriz.
1: Lo siguiente, el mensaje de Marianela para Lali.
2: Qué estupenda pareja radiofónica sois, me encanta escucharos todas las mañanas. Esta vez mi petición es para mi íntima amiga Lali, que el día 7 de mayo es su cumpleaños. Quisiera dedicarle la romanza del concertino de Salvador Vacarisse, pues seguro que le recuerda a nuestra época de jóvenes cuando escuchábamos el programa de Elena Francis, donde ponían esta música. Y le traerá muy buenos recuerdos. Pues nada, con mucho cariño, te quiero mucho, querida amiga. Y para vosotros dos, un abrazo muy fuerte, Amaya y Carlos. Gracias.
1: Otro de vuelta para ti, Marianela, y por supuesto para Lali. Bueno, os pedimos disculpas por el retraso, pero por favor, si queréis una petición para un día concreto, necesitamos que nos la enviéis con varios días de antelación, porque claro, luego nos llega y a lo mejor ya tenemos el programa completo.
0: Dicho esto, Lali, para ti, de parte de tu querida Marianela, la romanza del concertino en arreglo para guitarra y orquesta de Pulso y Púa, lo interpretan Concepción Coll y Camerata Aguilar, dirigida por Antonio Jaime García Mengual.

0: Romanza del concertino para guitarra y orquesta de Salvador Vacarisse en arreglo para guitarra y orquesta de pulso y púa. Lo interpretaba Concepción Coll y Camerata Aguilar, dirigida por Antonio Jaime García Mengual.
1: Música dedicada a Lali por su cumpleaños de parte de su amiga Marianela.
2: Buenos días, Amaya y Carlos. Soy Pilar de Cuenca. Tengo 92 años y todos los días lo primero que pongo al despertarme es vuestra música tan bonita. Al mencionar una oyente que su madre canturreaba cuando trajinaba en la casa, me he acordado que la mía, cuando era yo pequeña, cantaba cuando lavaba la ropa en la pila, que no había entonces lavadoras. Eso de: si a tu ventana llega una paloma. No sé el título exacto y me agradaría volver a oírlo. Muchas gracias.

0: Pues maravillosa esta canción que cantaba la madre de nuestra amiga Pilar de Cuenca mientras limpiaba la casa, La Paloma de Sebastián Iradier. La hemos escuchado interpretada por la soprano sudafricana Phumeza Matshikiza con la Orquesta Sinfónica de Horus, dirigida por Tobias Ringborg.
1: Abrimos así nuestra sección de músicas para limpiar, pulir y dar esplendor a nuestro día a día. Y aparte de esta habanera, que podemos cantar todos y todas, pues hoy la sección tiene un claro sabor a concierto de Año Nuevo, es decir, a limpiar y bailar al mismo tiempo. Empezamos con un vals.
2: Hola, buenos días a los dos. Pues vuestras sugerencias de música para limpiar. Cuando lo sugeristeis pensé en un vals, escuchando el vals e ir pues, limpiando el polvo, barriendo, porque yo a veces barro con el cepillo. Sí, barro con el cepillo y también bailo con el cepillo, sobre todo los valses. Y oye, hay diferencia de bailar sola a coger el cepillo. Es como una escena cinematográfica, o yo lo he visto en alguna película, creo, siempre, no sé por qué tengo esa idea, pero no es mala idea un vals.
1: Es muy buena idea. Claro que sí, cojamos nuestras escobas y echémonos un baile. Digamos adiós al polvo y a la suciedad. Un beso, Esperanza.
0: El vals del adiós de Johann Strauss, hijo.

0: La Orquesta Filarmónica Estatal de Košice, dirigida por Christian Pollack, interpretaba el vals del adiós de Johann Strauss.
1: Bueno, pues podemos barrer y bailar con la escoba a este compás que acaba de sonar, pero también podemos limpiar nuestra cabecita de pensamientos intrusivos con Onesorgen Opus 271, vals sin preocupaciones de otro de los Strauss, Joseph.

0: Amaya, con esta música al final vamos a poner a media España a limpiar y lo vamos a disfrutar.
1: Bueno, pues fenomenal, todo limpísimo y encima pues con alegría. Me ha gustado. ¡Ah! Ah, venga, a ver si lo hacemos a la vez. Venga, una, dos y tres.
0: Bueno, esta era Sin preocupaciones, un vals de Joseph Strauss que interpretaba la Orquesta Sinfónica de Radio Televisión Española dirigida por Peter Good. Y Luisa Tienza nos escribe lo siguiente. Como ahora el tema es la limpieza y esto es muy amplio, empiezo por una primera acepción. Para llevar un buen ritmo en la ardua tarea de la limpieza, os pido la marcha Radetzky, que nos da un buen ritmo, debidamente acompañados por la caballería de húsares, que permite hacer una rapidísima limpieza.
1: Ya te digo, bueno, creo que no es casual esta incursión del repertorio típico del concierto de Año Nuevo en esta sección de músicas para limpiar, porque, bueno, precisamente empezar el año limpiando es lo mejor que se puede hacer, ¿no? Con toda la... habernos deshecho, ¿no? De todo lo que no nos vale para el nuevo año.
0: Propósito de Año Nuevo.
1: Propósito claro. De Año Nuevo, pero claro, esos propósitos hay que ir renovándolos y hay que limpiar pues constantemente. Así que así estamos, limpiando.
0: Pues nada, nos vamos a despedir al ritmo de la marcha Radetzky, del padre de los Strauss Austriacus.
1: Hoy hemos tenido a toda la familia.
0: Johann, sí. La duda es, Amaya, si dando palmas se puede a la vez barrer o fregar o cómo se hace esto.
1: Bueno, pues no lo sé muy bien. Se me ocurre que aprovechemos para tender la ropa, no sé, y hacer paradas para aplaudir. No sé qué opina Andrés Romero, tampoco lo sabe. Bueno, que mañana más, que un abrazo muy fuerte.
0: Venga, buen día a todos.

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cruz, bueno, pues están diciendo que sí, que salvaba a otros y tal, pero que él no puede salvarse a sí mismo, y que si es el rey de los judíos, pues que descienda de la cruz. Y todo esto lo dicen con contrapuntos y voces agitadas y todo esto. Pero la última frase, cuando la turba, enfervorecida, grita: «Él ha dicho, soy el Hijo de Dios». Pues fijaos cómo todos al unísono cantan eso mismo: «Soy el Hijo de Dios». «Ich bin Gottes Sohn». Ahí. Bien, pues este es un énfasis muy típico, todas las voces al unísono. Y si vamos al famosísimo Aleluya de Händel, que lo ponemos aquí muchas veces, bueno, pues cuando el coro dice «Porque el Señor omnipotente reina», tenemos otro énfasis. Y ahí otra vez. Un saludo muy enfático de Luis Ángel de Benito desde el Diccionario Musical de Radio Clásica.

Escuchar no es tan sencillo. Creemos que lo hacemos todo el tiempo, pero casi nunca ocurre de verdad. Oír es automático. Escuchar exige algo más. Detenerse. Ceder. A veces incluso desaparecer un poco.

Abro las páginas de Ser y Tiempo del filósofo alemán Martin Heidegger, justo donde escribe lo siguiente: el oír auténtico pertenece al estar abierto del ser humano. Ya sabéis que Heidegger intenta describir qué significa realmente estar en el mundo como ser humano, el famoso Dasein. No solo somos aquí y ahora, sino que somos también posibilidad de ser. Y dentro de ese análisis, introduce la idea de que escuchar es una forma de apertura al mundo y a los otros. Tal vez por eso escuchar no sea solo una función, ¿no? Sino eso, una forma de estar en el mundo. Somos Orlando Lumbreras y Julio Valverde y esto es Rubato, el arte de escuchar. Buenos días.

Pues vamos a empezar por lo sencillo, entonces. Escuchar simplemente el sonido. El clave bien temperado, libro primero, preludio en do mayor. Bach, Werke Verszeinig, 846. Johann Sebastian Bach con Andras Schiff al piano.

Andra Schiff es un caso muy claro de coherencia estética llevada hasta el extremo, ¿no? No intenta reinterpretar a Johann Sebastian Bach desde fuera, sino despejar el camino para que la música se sostenga sola. Y eso que suena sencillo es dificilísimo. Schiff no toca claro en el sentido superficial de notas bien dichas. Lo que hace es hacer audible la arquitectura. Cada voz tiene su dirección, cada frase respira con lógica interna. Nunca hay sensación de masa sonora. En Bach esto es crucial. No escuchas acordes, escuchas líneas que piensan. ¿No me crees? Bueno, pues si acabas de escuchar el preludio número 1 en do mayor del maravilloso libro primero del clave bien temperado, atentos a lo que hace Andra Schiff con el preludio número 2, esta vez en do menor.

Me encanta cuando pasa esto, ¿verdad? Pones esta pieza o muchas otras de Bach, ¿verdad? Y algo se ordena dentro. Estaba mirando a mi querido príncipe del sonido esta hora de la mañana, Orlando Lumbreras, iba con la cabeza siguiendo el ritmo, pa, pa, pa, pa. Y ya tiene todos los huesos y resonancias internas en su sitio, como espero que los tengas tú también, que estás al otro lado de la radio. Antes de cualquier idea, está el sonido. No necesita que lo entiendas, no necesita que lo entendamos, no necesita que lo nombremos. El poeta Paul Valéry escribió: "La música es el arte de hacer sensible el tiempo". Lo escribió en Eupalinos o El Arquitecto. Escuchar es entrar en ese tiempo, sin prisa, sin defensa. Quizá por eso el sonido puro nos calma, porque no nos pide nada, salvo estar. Hasta aquí el apartado primero, escuchar el sonido. Voy a abrir ahora el siguiente, escuchar al otro. Esta ya es una escucha un poco más exigente. Aquí ya no basta con oír, porque el otro no es sonido, es presencia. Así que nos vamos hasta la sonata para violín y piano número 3 en re menor, opus 108, de Johannes Brahms. Quiero que escuches el primer movimiento, el alegro, con Isabel Faust al violín y Alexander Melnikov al piano. Faust es una intérprete profundamente fiel a la partitura, pero no de forma pasiva. Trabajo muy riguroso, con fuentes y ediciones, contextos históricos, atención extrema a articulaciones y dinámicas, indicaciones originales, pero todo eso está interiorizado. Nunca suena académico, ¿no? No explica la obra, la deja hablar con precisión.

El filósofo Emmanuel Levinas contaba en Totalidad e Infinito que el rostro del otro me ordena no matarás. ¿Por qué será eso? ¿Qué hay en el rostro del otro que me lleva a sentir analogía, a verme ahí, de alguna manera estampado? Escuchar es aceptar esa llamada, no invadir, no anticipar, no responder demasiado pronto. Voy a buscar ahora dos voces, dos líneas, sí, dos líneas más bien. Si hay un otro, es que ya somos como mínimo dos. Ninguna se impone del todo, ninguna desaparece. Escuchar es sostener ese equilibrio. Y quizá por eso es tan difícil, porque escuchar al otro nos obliga a salir de nosotros mismos. Os acabo de poner el primer movimiento, el Allegro, de la sonata para violín y piano número 3 en re menor, opus 108 de Johannes Brahms, con Isabel Faust al violín y Alexander Melnikov al piano. Vamos ahora con el segundo movimiento, el Adagio.

Bueno, pues ahí tenéis el segundo movimiento, el adagio, de esa sonata para violín y piano número 3 en re menor de Brahms, en las manos de Isabel Faust al violín y en Alexander Melnikov al piano. Hemos empezado por lo sencillo, escuchar el sonido, luego nos hemos ido elevando ya el nivel, escuchar al otro. Son las 11 y 22, 10 y 22 en Canarias, ahora vamos a ir todavía algo más difícil.

Esta es nuestra tercera parada. Escucharse a uno mismo. Quizá, ya digo, sea la escucha más difícil de todas. No la voz que mostramos, no. La otra. Cita. Abro comillas. En lo más profundo, todo es ley. Cierro comillas. Cartas a un joven poeta de Rainer Maria Rilke, ¿no? Escuchar es acercarse a esa ley interior, ¿no? Aunque no sepamos nombrarla. Escucharse no siempre consuela. A veces revela. A veces incomoda. A veces desordena. No me extraña que en muchas ocasiones busquemos el ruido y así evitamos tener que escucharnos. Lo contrario de lo que hacía Robert Schumann, ¿no? Que por dura que resultara la vida, él, mira tú por dónde, la escuchaba.

Así que me voy hasta su concierto para cello en la menor, opus 129, y esta vez os voy a sorprender con un intérprete más jovencito, ¿no? Christian Pierre Lamarca, acompañado de la Orquesta Filarmonía. Lamarca es un violonchelista con una identidad muy marcada dentro del panorama actual. Combina una cultura sonora refinada, muy francesa, en el sentido de claridad y color, con una búsqueda constante de expresividad narrativa. Cálido en natural, no es un sonido duro ni excesivamente proyectado. Gran flexibilidad tímbrica, puede pasar de lo íntimo a lo expresivo sin ruptura. Y una cualidad casi vocal, ¿no? El chelo habla, no solo canta. Este es el primer movimiento, Nihsushi, no demasiado rápido.

Bueno, pues ahí teníais a Christian Pierre Lamarca, protagonizando esa línea de cello en el primer movimiento, ¿verdad?, del concierto para cello en la menor, opus 129, de Robert Schumann. Bueno, pues hemos visto escuchar el sonido, hemos visto escuchar al otro, nos hemos zambullido en escuchar a uno mismo, ¿no?, el interior. Y ahora, a las 11:37 casi, y 10:37 casi, en las Islas Canarias, vamos a abrir el apartado FETEN, ¿no? Escuchar el mundo. Porque escuchar no es solo hacia adentro. El mundo también habla, queridos. Ludwig Wittgenstein escribió: los aspectos de las cosas que son más importantes para nosotros están ocultos por su simplicidad y cotidianidad. Lo podéis leer en su texto Investigaciones Filosóficas. Escuchar es desvelar esa evidencia. Vaya, oxímoron, ¿eh? Desvelar la evidencia. ¿Hace falta que la evidencia? Pues sí, a veces sí. Un paisaje, una respiración colectiva, algo que no nos pertenece y, sin embargo, nos incluye. Escuchar el mundo es aceptar que no somos el centro. Aquí se me antoja el segundo movimiento del tríptico orquestal de Claude Debussy, La Mer, Jeu de Bois, una de las obras clave del impresionismo musical, ¿no? Su título significa literalmente Juegos de las Olas. Y os la traigo en la versión de la Orquesta de París, dirigida por Daniel Barenboim.

Escuchar el sonido, escuchar al otro, escucharse a uno mismo, escuchar el mundo y por fin, con esto ya me despido, escuchar el silencio. Sería tan fácil poneros aquí el famoso 433 de John Cage para escuchar el silencio real. El mismísimo John Cage escribió: no existe el silencio, siempre está ocurriendo algo que produce sonido. Lo tenéis en su famoso Silence, Lectures and Writings. Escuchar el silencio no es escuchar la nada, es escuchar de otra manera, lo que queda cuando todo se retira, lo que aparece cuando dejamos espacio. Hemos hablado de escuchar como esfuerzo, como riesgo, como entrega. Y sin embargo, escuchar también es placer. El placer de detenerse, de no añadir nada, de dejar que algo ocurra sin nosotros. Bueno, pues hasta que lleguen mis compañeros de Radar Clásico, os dejo unos minutos con el Metamorphosen. Bueno, con un fragmento, ¿eh? No va a dar tiempo a escucharlo entero, de Richard Strauss en la versión de la Staatskapelle Dresden con Rudolf Kempe en la batuta. Roland Barthes escribió: oír es un fenómeno fisiológico, escuchar es un acto psicológico, ¿eh? Escuchar no cambia el mundo, pero cambia la forma en que estamos en él, y quizá eso sea suficiente.

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1: 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Fanfarria. Bueno, jóvenes, quizá vuestros abuelos o vuestros profes más veteranos alguna vez os han dicho que no seáis fanfarrones o fanfarronas, en el sentido de que no seáis presuntuosos o bravucones o valentones o fantoches. Justo, es que fanfarrón viene de fanfarria, y fanfarria es música tocada por trompeta u otros instrumentos de metal, acompañados a veces por la percusión, para llamar la atención sobre la llegada de un gran dignatario o para marcar el comienzo de una ceremonia pública. Justo, entonces fanfarrón es quien se hace anunciar o se hace notar o se hace destacar por una especie de fanfarria, palabrería, sus méritos inigualables o sus planes grandiosos, sean reales o irreales, o sus listas de victorias deportivas o de peleas contra el matón de la clase, etc. Pero yendo a la música, la fanfarria se hacía desde el siglo XV con instrumentos llamados naturales, es decir, trompas o trompetas sin llaves, de manera que, paréntesis técnico, solo podían dar el sonido principal y los armónicos naturales, abreviando, daban el do y su armónico principal el sol, por ejemplo. Acabamos el paréntesis técnico, luego ya se metió el mi, que es el siguiente armónico, y las fanfarrias ya tocaban do, mi, sol, como este aire de trompetas de Lully, 1600 y pico. Fin del paréntesis técnico del do, mi, sol y eso, porque luego ya se llamó fanfarria a cualquier toque de

de sí mismos, pero yo he descubierto que estoy en esta categoría. Sí, sí, porque yo antes de hablar en este diccionario me hago preceder de una fanfarria, la famosa fanfarria para el hombre común de Aaron Copland, Copland. Lo admito, ¿qué se va a hacer? Pero bueno, sería fanfarria para el hombre común, así que bueno, yo sería un fanfarrón humilde. Saludo muy amistoso de Luis Ángel de Benito Fanfarrone, desde el Diccionario Musical de Radio Clásica.

0: Abrimos comillas. La música tiene el poder de fundir nuestras diferencias y transformarnos, como en un crisol donde los elementos se mezclan para crear algo nuevo y valioso. En este festival nos unimos a través de la belleza, de los sonidos y la magia de nuestros paisajes. ¿Qué tal? Muy buenas tardes.
1: Son palabras del guitarrista riojano Pablo Sainz Villegas sobre el festival que fundó hace 5 años y que también dirige, La Rioja Festival.
0: Hoy queremos hablar con él sobre la edición de este año, sobre la programación y sobre el título que han elegido, ese lema de Crisol.
1: Además, nos hacemos eco del certificado profesional que se está impartiendo en Buñol, Valencia, sobre reparación y mantenimiento de instrumentos de cuerda. Depende de Labora, el Servicio Valenciano de Empleo.
0: Y hoy nos vamos a despedir con El Arpa y la Mojiganga, que es el concierto que ofrece esta semana el arpista Manuel Vilas en el Festival Renacen, que se celebra en el auditorio de la Escuela Superior Fundación Catarina Gusca.
1: En el control de sonido nos acompaña Javier López. ¡Comenzamos!
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0: Bueno, pues en la localidad valenciana de Buñol hay un centro de formación en lutería que ofrece el certificado profesional sobre reparación y mantenimiento de instrumentos de cuerda. Depende de Labora, del Servicio Valenciano de Empleo.
1: Hablamos de formación para mantener y reparar o incluso construir instrumentos de cuerda frotada, tanto antiguos como modernos, y también de guitarras y bandurrias y laúdes españoles. En total, la formación completa es de 810 horas que se dividen en intervenciones de reparación y mantenimiento, ajuste, reparación de daños y anomalías estructurales de instrumento, así como sustitución de piezas.
0: Y detrás de esta iniciativa de formación oficial en lutería está Asier de Benito, que es violero, que se dedica pues a la investigación organológica, a la reproducción de instrumentos históricos y la restauración de instrumentos originales. Y en sus propias palabras, hablando de uno de esos instrumentos de cuerda, de la guitarra, pues él dice que es un instrumento, ¿verdad?, íntimamente ligado a nuestra historia, que nos defiende como pueblo y que forma parte de nuestra identidad.
1: Y destaca que en su historia, pues es especialmente importante, abro comillas, el papel de Valencia capital, que acogió durante décadas los talleres de grandes maestros como Salvador Ibáñez o Andrés Marín y tantos otros que en sus días exportaron miles de guitarras, llenando trenes y barcos con destino a todo el mundo, poniendo el nombre de Valencia

0: Del compositor almeriense del siglo XIX, Julián Arcas, escuchábamos esta Cubana, aire de tango, editada ya por 1860, e interpretaba la guitarra Juan Francisco Ortiz.
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2: Tenemos el dónde en la Comunidad Autónoma de La Rioja, tenemos el cuándo, del 14 al 24 de mayo, tenemos el qué, la celebración de la quinta edición de La Rioja Festival, y tenemos también el por qué, espacio de transformación donde la música y el patrimonio se funden para forjar un sentimiento de identidad renovado más profundo y más humano.
0: Así es como define el guitarrista riojano Pablo Sáenz Villegas, que es el fundador y director artístico del festival, pues el propósito de esta edición, la quinta. Lo tenemos aquí sentado con nosotros, enseguida vamos a hablar con él, pues para descifrar esas claves del festival que este año lleva el lema, lo decíamos al inicio, de Crisol.
2: Serán 10 conciertos repartidos por distintos puntos de La Rioja en enclaves como monasterios, plazas, bodegas y paisajes riojanos. El festival pasará este año por Logroño, Casa la Reina, Alfaro, Enciso o el Monasterio de Yuso, entre otras ubicaciones.
0: Y más allá de esos 10-11 conciertos, el público podrá participar en visitas guiadas, en recorridos históricos, rutas naturales, incluso degustaciones gastronómicas y actividades relacionadas con el vino de la tierra, ¿no?, y con el patrimonio cultural riojano. Bueno, vamos, antes de hablar con Pablo, con nuestro invitado, vamos a escuchar pues a una de las formaciones que van a intervenir el próximo sábado, día 23, en la quinta edición de La Rioja Festival. Se trata del ensemble vocal Voss Sage, y lo vamos a escuchar con este Northern Lights, estas auroras boreales, del compositor noruego Ola Geilo.

0: Compuesta en un ático a las afueras de Oslo en la Navidad de 2007 por Ola Yaylo, escuchábamos su Northern Lights en alusión a las auroras boreales. Lo escuchábamos en la interpretación de Voces 8. Y para hablar de la quinta edición de la Rioja Festival, tenemos con nosotros aquí sentado a su fundador y director artístico, el guitarrista riojano Pablo Sainz Villegas. Buenas tardes, Pablo.
1: Muy buenas tardes.
2: Pablo Sainz Villegas, guitarrista, él ha tocado con las orquestas pues más importantes del mundo, por citar algunas, la Filarmónica de Nueva York, la Orquesta Filarmónica de Los Ángeles o la Filarmónica de Berlín, pero hoy, como decimos, nos visita pues como programador, como director artístico, ¿no? Después de 5 años de trayectoria en este festival, en tu tierra, además, con todo lo emocionante, ¿no? Y lo emocional que conlleva. Cuéntanos qué es lo que sientes al ver la evolución que ha tenido el festival desde la primera edición, que en plena pandemia te tuvo ahí un tiempo dándole vueltas a la mente.
1: Es un gran orgullo y demuestra que la música clásica es para todos, es patrimonio de las personas y es la responsabilidad de los músicos, de los divulgadores, de encontrar formas de que las personas se sientan invitadas a descubrir esa realidad mágica que es la música clásica. La música clásica te lleva a rincones de tu alma que solamente la música clásica te puede llevar, ¿no? Y bueno, pues es un grandísimo orgullo, ¿no? Después de 4 años, el año pasado, que ya estuviera todo vendido, y este año también está todo vendido.
2: Todo vendido,
1: es como
2: madre mía,
1: celebramos
2: que enhorabuena, eso
1: a
2: es
1: las
2: un
1: personas
2: reto.
1: Y a la música.
0: Bueno, el festival está impulsado por la Asociación Cuerdas en Común para proyectar a nivel nacional e internacional La Rioja a través de la música clásica. Este año con el lema Crisol. ¿Qué queréis representar con esta palabra, Crisol?
1: Crisol es una palabra que puede tener muchas connotaciones, ¿no? Es el crisol de emociones, que eso es lo que es la música, pero también un crisol para mí es lo que es este mundo, ¿no? Este mundo con diferentes perspectivas de ver, de vivir, de entender, de relacionarse, y todas tienen su causa y nuestro propósito como con la música. Y el mío, de forma personal, es que la música une. La música es una experiencia que unifica la condición humana, la celebra. Y en esa celebración tenemos la oportunidad de aprender de las diferencias. Y gracias a Dios este mundo es un mundo multicolor, un crisol de colores. Y ahora más que nunca, la música necesita alzar su voz.
2: Pablo, 11 conciertos a lo largo de unos días concentrados. Queremos hablar contigo de la programación. Hemos escuchado a este maravilloso conjunto vocal, Voces 8, en la audición que precedía esta entrevista. Cuéntanos un poco la agenda de conciertos.
1: Bueno, son 10 conciertos repartidos por toda la geografía riojana. Al final, La Rioja Festival pone en valor el mundo rural, ¿no? La historia, el patrimonio, la gastronomía, la naturaleza. Y nosotros ponemos la banda sonora a esos espacios, ¿no? Empezamos con la carroza del Teatro Real, que ya es el tercer año que viene, un concierto multitudinario y totalmente gratuito para familias. Es en la plaza del Mercado de Logroño. Luego el cuarteto Quiroga y el barítono José Antonio López, que van a hacer también un estreno de una obra de Israel López, con textos del escritor Jesús Ruiz Mantilla. Luego vamos a José Miguel Moreno, que para mí siempre ha sido un referente, ¿no? Como guitarrista. De hecho, mi escuela de pulsación de mano derecha viene de él, y bueno, qué suerte tenerla aquí. Yo toco La Noche Española en una versión de más, vamos a decir, para todos los públicos, donde hacemos repertorio de música española con percusión, otra guitarra y contrabajo. Luego Sara Águeda y Pepe Villuela, el actor, hacen una representación de textos de San Millán de la Cogolla, que era riojano, y bueno, pues uno de los comienzos de la escritura en castellano, el trompetista Pacho Flores, el pianista Alessio Bass y Lucille Chang, Voces 8, que era lo que estábamos escuchando, y una gala lírica con Plácido Domingo, Xavier Anduaga, Sabina Puertelas y la gran Luz Erotena, acompañados de Ada Sinfónica y Josep Vicent. Y luego, para terminar, el grupo americano Agarita, y que hemos encargado 5 obras a diferentes compositores, y vamos a grabar la grabación justo después del festival. La compositora en residencia es Andrea Casarrubios, que fue el año pasado nominada a los Grammys, y bueno, pues es, luego también tenemos muchas actividades, charlas, masterclasses, conciertos didácticos para los más pequeños, y eso es un proyecto al final que sale del corazón para las personas, y es un pretexto para que la gente nos venga a visitar, que disfrute de La Rioja, la descubra, y bueno, y que se vaya con ese recuerdo emocional de lo que es la música en La Rioja.
0: Bueno, sacáis la música de los auditorios tradicionales y, bueno, que buscáis llevando la música a otros espacios escénicos como una bodega, una casa indiana, un museo.
1: Es crear la experiencia, ¿no? Las experiencias las realizamos antes y después de los conciertos. Escogemos espacios escénicos únicos ya, donde tienes la oportunidad de entrar en una realidad de espacio-tiempo de otra época, ¿no? Si entras en un monasterio como Valvanera del siglo XI, de repente ya esa energía de todo lo que se ha vivido allí durante tantos siglos, y además le pones un grupo como Voces 8, que están tocando esa música en esos espacios donde fue ideada, y con ese propósito que era el de conectar con la divinidad en una época y en un tiempo donde...
2: eleva el espíritu de una manera.
1: Correcto. Entonces, de repente es encontrar esos espacios, poner en valor el mundo rural, el mundo, el patrimonio histórico, y hacer que también la gente se conozca y haga amigos, porque las experiencias de antes y después son experiencias comunitarias, donde allí todos estamos compartiendo unos caparrones, como vas en el caso de Valvanera con un buen vino, o una caminata por la naturaleza en esos entornos bellísimos.
2: Bueno, lo has mencionado hace unos segundos, has mencionado a Andrea Casarrubios como compositora residente. Cuéntanos, Pablo, ¿qué papel ocupa la creación contemporánea dentro del proyecto?
1: Es fundamental. Ya llevamos, creo que es el tercer año con la figura del compositor en residencia. Hemos tenido a la compositora española Laura Vega, tuvimos al compositor español Francisco Coy, tenemos este año a Andrea Casarrubios. Es la responsabilidad de todos los músicos y de los programadores el mantener activa y viva la creación contemporánea, porque así es como vamos a seguir creando el legado de tan rico que empezó en el canto gregoriano y ha evolucionado pues a través de Bach, Mozart, Beethoven, Schubert, Schumann y toda la lista de grandísimos compositores que han hecho que el patrimonio de la música clásica sea un patrimonio universal, y bueno, pues esa responsabilidad, ¿no? Que los compositores actuales, apoyarlos también, que tengan ese lugar, ese espacio para expresar su voz y que siga la cadena y el fuego de Prometeo a través de sus voces.
0: Bueno, lo mencionabas antes, Pablo, que además de los conciertos, el festival propone catas, visitas guiadas, rutas culturales. ¿Es un valor añadido como experiencia ajena al concierto o incorporado como una experiencia de unidad de discurso artístico?
1: En cierta manera es parte del discurso artístico, pero sí que desde un principio tenemos muy claro que la experiencia del concierto en sí es la experiencia del concierto. La música clásica requiere de silencio y ninguna otra distracción.
0: Una escucha atenta.
1: Exactamente, una escucha atenta. Y ahí es donde se te abre la puerta de tu alma a sentir cosas extraordinarias. Entonces, siendo parte de la narrativa, las experiencias están definidas antes y después de esa experiencia musical atenta.
2: Difícil, ¿eh? Se escucha atenta en nuestros días, pero muy bien que se hagan propuestas en este sentido. Bueno, la iniciativa también desarrolla actividades educativas y sociales y lo hacéis a través de una asociación de Cuerdas en Común. Cuéntanos de qué trata.
1: Cuerdas en Común es la evolución natural de lo que fue el legado de la Música Sin Fronteras, un proyecto que fundé en el 2006 en Estados Unidos, en la región fronteriza de Tijuana y San Diego, mucho antes que Trump empezara a hablar de la frontera. tercera, yo vi la necesidad de, con la música, estar en ambos lados de la frontera. Y pasé esa frontera durante muchos años, decenas de veces, la frontera más transitada del mundo. Y solamente hay 20 kilómetros de distancia entre una ciudad y otra, y son dos realidades totalmente diferentes. Y mi labor fue tocar para niños y jóvenes conciertos de guitarra y contarles historias. Al final somos poetas del aire, somos contadores de historia, y en esas historias tenemos la oportunidad de transmitir mensajes de inspiración, de tolerancia, de multiculturalidad, de aprendizaje de las diferencias. Y la música al final es el sello emocional de esos mensajes, ¿no? Y aprendí muchísimo de esos años. He tocado para más de 45.000 niños y jóvenes. Ese proyecto luego vino a La Rioja. Empecé a tocar a un montón de colegios durante años. También estuve en Israel y Palestina tocando en colegios. En fin, la música une, y es un lenguaje que no es polar. La música pertenece a estas realidades que simplemente son. Y esos son los espacios de encuentro. Y de forma natural evolucionó a lo que es ahora Cuerdas en Común, con un enfoque también de apoyo a la guitarra, a la promoción de la guitarra clásica española, uno de los pocos instrumentos que está totalmente vinculado a un país y una cultura. Y al mismo tiempo es un instrumento universal, el más cercano a las personas, el más versátil, porque cuando va a las Américas se convierte en un instrumento para transmitir el tango en Argentina, la bossa nova en Brasil, los joropos en Venezuela, los mariachis en México, el blues, el jazz. Y la guitarra, siendo un instrumento tan vinculado a nuestra cultura y a nuestra historia, es patrimonio de la humanidad. Y por eso, desde aquí, y es mi responsabilidad como líder internacional de este bello instrumento, el traer la atención a este instrumento que es tan nuestro, es patrimonio de nuestra historia. Y esa es para mí un propósito que cada día que pasa, pues siento más dentro de mí.
2: Bravísimo, me dan ganas de hacerte un aplauso, de darte un aplauso. Vamos, Pablo.
0: Es un instrumento que te puedes llevar
2: como
0: mochila.
1: Así es, y ese es el valor. Y
0: no como un piano o con unos timbales, que te lo puedes llevar siempre.
1: Y la guitarra tiene algo único, tiene una poesía intrínseca, y por algo los poetas le dedicaron tantos poemas a la guitarra y no a otro instrumento, porque la guitarra canta y la guitarra llora, por algo será.
0: Pues Pablo Sainz Villegas, guitarrista, fundador y director de la Rioja Festival, muchas gracias por tu visita a Radio Clásica. Bueno, y que vayan muy bien los conciertos.
1: Allí os esperamos a todos, gracias.
2: Venga, pues vamos a escuchar al propio Pablo Sainz Villegas con este arreglo para guitarra del Claro de Luna de la Suite Bergamasque de Claude Debussy.

0: Pues acabamos de escuchar El Claro de Luna, de la Suite Bergamas, composición para piano del compositor Claude Debussy. Lo escuchábamos en un arreglo para guitarra de Eduardo Sainz de la Maza, y en la interpretación de nuestro invitado de hoy, Pablo Sainz Villegas.
1: Pues hasta aquí el contenido del programa de hoy sobre La Rioja Festival. Son las 12:33 minutos del mediodía, 11:33 en Canarias.
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1: Hola, gracias, Terren. En buen lunes. Bienvenida.
2: Aquí estamos, efectivamente, comenzamos la semana en lunes.
1: En lunes.
2: Y bueno, sin más demora, comienzo con lo que nos espera, con lo que nos depara Radio Clásica. Y recogiendo esa inspirada frase de Pablo Sainz Villegas, que nos acababa de decir que el Festival de La Rioja era un crisol de emociones y de miradas diferentes, pues Radio Clásica es eso, justamente, un crisol de miradas diferentes y de propuestas diferentes. Como, por ejemplo, a la una, el pliegue del tiempo, que realiza y presenta Alberto González Lapuente, hoy se retrotrae a finales del 19, principios del 20, y nos abre las puertas a los salones musicales que crearon los gremios de la profesión, los editores, los intérpretes, los fabricantes y los almacenistas de instrumentos. En concreto, se va a detener en el Salón de Música Zozaya. Según su creador, Benito Zozaya, que era un editor, se trataba de que la actividad comercial estuviera respaldada por un esfuerzo de animación cultural.
1: Programa interesantísimo, seguro que lo vamos a disfrutar muchísimo. Oye, Gracia, que veo con sorpresa aquí que Carlos Sandúa continúa con las cantigas de Alfonso X el Sabio, ¿verdad?
2: Pues efectivamente, quedan mucho de sí. Hoy tenemos una segunda oportunidad de apreciar esa riqueza lírica que contienen estas cantigas, así como sus tipos y procedencias que muestran ese carácter, pues bueno, multicultural del medievo ibérico. Por supuesto, como siempre, a través de interpretaciones de grupos especializados como pues Eduardo Paniagua, Ensemble Gilles Vinchois, entre otros muchos. A las 4, música antigua.
1: Y a las 5, en programa de mano. Hoy es lunes, así que tenemos doble sesión de conciertos, ¿no es así?
2: Los lunes, sí. Producción propia, concierto de abono de la Orquesta de Córdoba, dirigida por Salvador Vázquez. Dos páginas fundamentales del maestro del genio de Bonn, Ludwig van Beethoven, la obertura de las criaturas de Prometeo y la tercera sinfonía, la heroica, junto a una obra de estreno de un compositor actual, Igmar Alderete, un violinista perteneciente a la Orquesta de Córdoba. El de la temporada de Euroradio lo voy a anunciar al final porque será la música con la que yo acabe.
1: Pues muy bien.
2: Bueno, pues con motivo del cuadragésimo aniversario del fallecimiento de Alexander Tanzmann, el programa Grandes Ciclos,
1: Grandes Ciclos.
2: Lunes, martes y jueves a las 7, María del Ser recorre la vida, la carrera y el legado de este compositor soviético a través de datos biográficos y grabaciones de sus obras. Hoy se escuchará pues música de cámara para violín y piano y música para guitarra interpretada por Andrés Segovia. Hoy va a ser el día de la guitarra. De hecho, fruto de su estrecha relación artística y personal, pues nació un importante repertorio de la guitarra clásica del siglo XX, ¿no, Nacho? ¿Has estudiado alguna?
3: Bueno,
1: desde
3: el Renacimiento hasta el siglo XX.
2: No, pero de Tanzmann.
3: No, de Tasman no toca nada, mira.
1: Bueno, es que los oyentes que no lo sepan, es que aquí nuestro compañero toca muy bien la guitarra. Sí,
3: bueno,
1: sí.
3: Lo intento.
2: A las 11, Miramondo Múltiplo, José Luis Besada y Cristina Moreno dedican pues este programa de creación de vanguardia, un programa temático dedicado hoy, fíjate, a rezos y plegarias en la música de creación reciente.
3: Ah, pues muy interesante, ¿no?
2: Sí. Bueno, pues quiero acabar enlazando con La Medianoche y nuestro flamenco, el programa de Velázquez Castelú, y de paso llamar la atención sobre el artículo que José María Velázquez Castelú escribe en la revista digital de Radio Clásica este mes de mayo. Tras 41 años en antena, nuestro flamenco es pues el espacio más longevo y veterano, si no recuerdo mal, muy seguido por muchos oyentes. José María expresa su gratitud a Radio Clásica por dar al flamenco un lugar de privilegio a través de este programa y por ser una prestigiosa plataforma para la difusión del arte flamenco.
1: Madre mía, la cantidad de nombres, ¿no?, ilustres que han pasado por su programa. Paco de Lucía, Antonio Gades, Carlos Saura,
2: Carmen Linares, sí. Enrique Morente, en fin, entre otros. Sería empezar y no acabar.
3: ¿Y el capítulo de hoy?
2: Pues antes de eso, una anécdota, bueno, recuerda una carta que le escribió una persona desde la cárcel. Y este episodio dotó de sentido real a la existencia del espacio. Uh-huh. El capítulo de hoy pues invita al investigador Manuel Cerrejón para hablar de los 100 años de la concesión de la llave de oro del cante a Manuel Vallejo, una de las figuras más icónicas del arte flamenco y un premio que originó gran polémica.
1: Bueno, pues nada, estaremos muy pendientes del programa Nuestro Flamenco con José María Velázquez Gaztelu esta noche, la madrugada de lunes a martes. Gracias, decías que para terminar ibas a elegir una música que nos llevaba a los conciertos, ¿verdad?
2: Sí, al de Euroradio. Me he dejado inspirar por los aires armenios que se van a respirar en el concierto de Euroradio desde Frankfurt. A las 8, la Sinfónica de la Radio de Frankfurt diseña un programa que titulado pues Alma Armenia y tiene todos los ingredientes para convertirse pues en un concierto de referencia. A la batuta Alen Altinoglu y junto al violinista Khachatryan, uno de los más destacados violinistas actuales, interpretan el concierto para violín de Khachaturian. Y ahora sí, ya nos vamos con la música, con el violinista armenio Khachatryan, muy conocido aquí en España también, acompañado al piano por su hermana Luisine, con música de Aran Khachatryan y su ballet Gayane, una de sus obras más conocidas en un arreglo para violín y piano.

0: Pues ahí queda eso, un arreglo para violín y piano de la Danza del Sable, de la Suite Gayanchet, y precedida también por el movimiento Usundara, y lo escuchábamos en la interpretación del violinista armenio Sergei Khachatryan, acompañado al piano por su hermana Luisin.
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2: Manuel Vilas ha sido el primer arpista en ofrecer un curso de arpa barroca española en Estados Unidos y en Cuba. Y desde hace años se encuentra centrado pues, en un proyecto ambicioso de recuperación de piezas vocales del barroco español, piezas interpretadas exclusivamente con el arpa de dos órdenes como único acompañamiento, tal como se hacía en la época. Lo tenemos al teléfono. Manuel, muy buenas tardes.
3: Muy buenas tardes, ¿qué tal todos?
2: Pues muy bien, muy bien.
0: ¿Qué tal, Manuel? El próximo viernes actúas en el auditorio del Centro Superior, Catarina Gusca, en Madrid, con el concierto El Arpa y la Mojiganga. ¿Qué vais a hacer?
3: Bueno, es un concierto de arpa sola, y realmente lo que se plantea es un poco hacer un concierto, pero en base a las escalas sociales y a los espacios arquitectónicos, que no es muy habitual. Por lo tanto, va a haber tres bloques donde hay música para arpa de palacios, música para arpa en los teatros y música para arpa en las tabernas. Y entonces ahí, bueno, va un poquillo todo el rango social, desde los más poderosos hasta los más humildes, uh-huh, y cómo se relacionaban con este instrumento y, bueno, y cómo también se interrelacionaban. Y era así como un cambio de ida y vuelta entre unos sones y otros. Y entonces de eso va un poquillo de los espacios y de las clases sociales.
2: Qué bueno. Bueno, pero esto es interesantísimo, menudo concierto. Circula en torno también, ¿no?, a la presencia importante del baile y de la danza en el barroco español. ¿Nos introduces brevemente esto un poco, Manuel?
3: Bueno, sí, claro. A veces pensamos que, bueno, para empezar, baile y danza no es lo mismo. O sea, para nosotros es prácticamente igual hoy en día nuestro lenguaje moderno. Pero en esta época no era lo mismo. No es lo mismo un baile que una danza. Entonces el baile se relaciona más bien con las capas menos favorecidas, con las clases sociales más bajas, y sobre todo bailes más populares o más tradicionales. Y la danza, en cambio, ya es más aristocrática. Por ejemplo, una gallarda sería una danza, y unos zarambeques sería un baile. Sin embargo, a veces no es tan claro, porque a veces hay, por ejemplo, zarambeques que llegan al palacio y se convierten en danzas, sí, y pasan también un poquillo al contrario. Entonces, uh-huh, bueno, no está tan, uh-huh, tan fácil la cosa. Y bueno, y solamente, también insistir en que no hay solamente danzas y bailes para bailar, también los hay para tañer, para tocar.
0: Qué uh-huh bueno.
3: Y entonces, aunque sea el título de una danza, por ejemplo, una gallarda, bueno, no quiere decir necesariamente que se bailara.
0: Claro.
3: Sino que se tañía.
0: Claro, claro.
3: Entonces, bueno, pues así un poco a grandes rasgos es esto.
0: Bueno, Manuel, concrétanos un poco los compositores programados y, bueno, ¿y cómo suena todo esto?
3: Bueno, compositores, está en la primera parte lo que son los tonos de palacio, uh-huh, están los dos grandes autores que compusieron para arpa, que son Diego Fernández de Huete y Lucas Ruiz de Ribayaz, que es un ejemplo de lo que es esta escritura del tono para arpa palaciego. En la segunda parte, en cambio, lo que está relacionado con los teatros, ahí voy a presentar un estreno absoluto, ya que son la reconstrucción de 11 danzas de un misterioso manuscrito que está en la colección Barbieri, que son dos hojitas bastante mal escritas, con muchos errores y muy rápido, donde pone unas indicaciones para un arpista de lo que tiene que tocar, de cómo tiene que tocar unas 11 danzas y bailes. Ajá. Entonces yo hice la reconstrucción, me puse un poco en la mente de cómo pensaría un arpista del siglo XVII esto, y he reconstruido las 11 danzas. Y después en la tercera parte, que son las tabernas, ahí ya es otro plan, es la improvisación. Ajá. Por lo tanto, yo tengo unos patrones rítmicos en la cabeza y melódicos, y a partir de ahí lo que salga. Uh-huh. Ahí el autor es un poco la tradición, la oralidad y lo que me salga de ese momento.
2: Pues claro,
3: como si
2: que
3: fuera
2: sí
3: una taberna. En las tabernas no se andaba ni con papeles, no, ni no, con no, historias. No, no. De
2: improvisación absoluta en ese pensamiento del arpista de épocas anteriores que tú te pones en el papel. Pues eso, auditorio del Centro Superior Catarina Gusca en Madrid, el próximo 16 de mayo a las 7. Manuel, ya que te tenemos rápidamente, queremos preguntarte sobre tu último disco, Cielo de Nieve, que has sacado recientemente, uh-huh, sobre la música del convento femenino de la Trinidad en Puebla, en México. Te gusta mucho ir hacia allá, ¿no? Buscando restos musicológicos y musicales.
3: Sí, Sí, la verdad es que la conexión con América es brutal y es verdad que siendo arpista, sobre todo teniendo en cuenta que aquí el arpa en cierta manera murió en el 18, allí se mantuvo en la música tradicional. Entonces, ¿cómo no sentir atracción por ese mundo? Y sí, ese disco, muy contento de él, por cierto, es algunas músicas inéditas del convento de la Trinidad de Puebla, un convento femenino del que aún queda mucho, mucho que decir y eso es una pequeñita muestra de esta música mexicana del 17 y del 18.
0: Pues menuda joya, madre mía. Manuel Vilas, arpista, muchas gracias y que vaya muy bien el concierto.
3: Nada, gracias a vosotros y un placer, como siempre, estar conversando con vosotros.
2: Adiós, Manuel.

0: Del disco titulado Cielo de Nieve de Ars Atlántica y Manuel Vilas, escuchábamos En una nube de nieve del compositor José de Cáseda.
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2: 12:57 minutos del mediodía, 11:57 en Canarias. Seguimos en directo ahora con los conciertos que están previstos para este lunes 11 de mayo y también alguno para mañana. Empezamos en Alicante,
0: donde en su teatro principal el barítono Andrés Suen y el pianista Daniel Heide darán un recital dentro de la programación de la Sociedad de Conciertos de Alicante, con un programa centrado en una sola obra, El viaje de invierno, de Franz Schubert. Será a las 8.
2: En Barcelona estará esta tarde Jordi Savall con Le Concert des Nations y la Capilla Real de Cataluña con un concierto dedicado a Vivaldi en el programa Su Gloria, Su Magnificat, precedidos por el Dixit Dominus. Será en el Auditori a las 7 de la tarde.
0: También en Barcelona estará el contratenor Xavier Sabata acompañado por el conjunto Le Concert d'Hostel Dieu con un concierto dedicado al barroco. Será en el Palau de la Música a las 8 de la tarde.
2: Y mañana, tenemos también en Barcelona otra función de la ópera Werther de Massenet.
0: Y bueno, vamos ya con los conciertos para el martes 12 de mayo. En Madrid, una selección de miembros del Coro Nacional estará en la Sala de Cámara del Auditorio Nacional en el concierto número 19 del ciclo Satélites, en el programa Obras de Cristóbal de Morales, Tomás Luis de Victoria y Juan de la Encina, entre otros autores. Será a las 7:30 de la tarde.
2: Y nos despedimos hoy con la música brasileña que sonará en el Ateneo de Madrid mañana. La cantante Tali Arenas, acompañada por Diego Eberler al piano y Manu Sanz al bajo y Carlos Mancuso en la batería. Serán dos pases, uno a las 8 y el otro a las 10 de la noche.

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El Salón de Música Zozaya, situado en la carrera de San Jerónimo de Madrid, fue un pionero entre los salones musicales creados en la ciudad por editores musicales, fabricantes y almacenistas de instrumentos. Poco después de su inauguración, en 1883, se estableció una interesante red de salones musicales distribuidos por el centro de la ciudad y activos en las últimas décadas del siglo XIX y primeros años del XX. El Salón Capellanes de 1850, luego Salón Romero, se mantuvo abierto 11 temporadas hasta que fue imposible asumir los gastos de mantenimiento. El Eslava, el Salón Montano, que ya visitamos en un programa anterior del Pliegue del Tiempo y que mantuvo una intensa vida musical, estuvo vigente hasta la segunda década del siglo XX. Luego vendrían la Casa Gasset y Toledo, y las salas Navas, Campos y Aeolian. Pero hoy nos quedamos en el Salón Zozaya, recorriendo sus aventuras musicales. 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

Hemos comenzado con un fragmento de la gran polonesa brillante Opus 22 de Chopin, en interpretación de Menachem Pressler junto a la Orquesta de la Ópera del Estado de Viena, dirigida por el británico David Josefovich. Con ella rememorábamos la primera polonesa instrumentada por Tomás Bretón y editada por Zozaya. El ejemplar conservado en la Biblioteca Nacional de España está dedicado a Francisco Asenjo Barbieri, quien dirigió el estreno de esta versión. Nos situamos ahora en el origen del Salón Zozaya, una iniciativa del editor Benito Zozaya, quien nació en 1844 e hizo estudios musicales para integrarse luego en el negocio editorial junto con el editor catalán Andrés Vidal y Llimona. Pronto se independizó y con 24 años ya figura como propietario del almacén de música situado en la carrera de San Jerónimo 34 de Madrid, que durante 22 años no abandonará su actividad mercantil. Zozaya se implicó en la gestión política como miembro del Partido Liberal, defendiendo que la actividad comercial debía respaldarse con un esfuerzo de animación cultural. Apoyó al compositor Tomás Bretón durante la creación de la Sociedad de Conciertos Unión Artístico-Musical, de la que fue presidente. Durante su existencia se dieron a conocer en Madrid obras de Delibes, de Saint-Saëns y de Massenet. Zozaya también trabajó como editor, fundando las revistas especializadas La España Musical y La Correspondencia Musical, que fue posiblemente la publicación periódica musical más popular del siglo XIX. Víctor Sánchez señala que Zozaya destacó por su carácter exigente y cuidadoso, de manera que no solo implantó una de las primeras y principales firmas editoriales españolas por el número de publicaciones, alrededor de 3.000 volúmenes, sino también por la calidad gráfica de su producción, con ediciones de lujo muy atentas a la actualidad. Pone como ejemplo la edición de Baldassarre, de Gaspar Villate, de la que luego hablaremos, puesta a la venta la misma noche del estreno de la obra.

Hemos escuchado al pianista Arthur Rubinstein, Sevilla o Sevillanas, tal y como se anunciaba en la grabación de la suite española Opus 47 de Isaac Albéniz. Rubinstein grabó algún número de la suite española en 1929, en el Small Queen's Hall de Londres. Se trata muy posiblemente de la primera grabación de la obra si exceptuamos los numerosos rollos de pianola que ya venían difundiéndose. La primera publicación de la suite española la hizo el editor Benito Zozalla en Madrid, quien anunció que la suite contendría 8 piezas. En realidad, la primera edición solo incluyó 4 números, publicados por separado. La suite completa con los 8 movimientos se editó en 1901 por Casa Dotesio, heredera de Zozalla. También es curioso que el estreno de la obra se hiciera el 24 de enero de 1886 en el Salón Romero de Madrid y no en el de Zozalla, con la interpretación de una selección por el propio Isaac Albéniz.

El Salón Zozaya tiene sus inicios en 1878, cuando el editor asumió la gestión en solitario del gran almacén de música, pianos y armoniums de Vidal y Zozaya. El año había comenzado con la boda de Alfonso XII con su prima María de las Mercedes de Orleans, en la Basílica de Atocha. Se había celebrado en enero, lo que paralizó Madrid con grandes celebraciones y actos festivos. Este hecho arrastró otro particularmente relevante, pues con motivo de la boda real se inauguró el primer alumbrado eléctrico de la ciudad en la Puerta del Sol, instalando arcos voltaicos en sustitución de la iluminación de gas. También en 1878 se presenta la Unión Artístico-Musical bajo la dirección musical de Tomás Bretón en el Teatro Príncipe Alfonso. Todavía no se ha inaugurado oficialmente el Salón Zozaya en la Carrera de San Jerónimo, que en 1880 por fin va a reunir a un buen número de maestros distinguidos y de representantes de la prensa, entre los que se encontraban Arrieta, Chapí y Bretón. Lo hicieron para escuchar los números principales de la obra La Zarina, de Gaspar Villate, que se había estrenado en La Haya. Villate fue un niño precoz del piano que a los 16 años escribió su primera ópera. Originario de Cuba, estudió en París y mantuvo una relación interesante con España. Compuso una misa nupcial para el matrimonio de Alfonso XII y luego una marcha fúnebre para sus funerales. En el Teatro Real estrenó Baltasar, o Baldassarre, según el drama de la escritora cubana Gertrudis Gómez de Avellaneda, lo que sirvió para que toda la prensa saludara al compositor cubano como una legítima gloria de la patria española. Suena precisamente la marcha fúnebre Alfonso XII, de Gaspar Villate, en una grabación no identificada.

Tras la primera interpretación en el futuro Salón Zozaya, llegaron otros conciertos bautizados por la prensa como Las Tardes de Zozaya. Entre las actuaciones destacan la del pianista francés Francis Planté. Planté fue un niño prodigio que debutó en París a los 9 años, que destacó por su virtuosismo y que fue amigo de Liszt, de Berlioz y de Mendelssohn. Algunos años después de su actuación en el Salón Zozaya, Planté volvió a Madrid. Los músicos españoles colmaron de atenciones al pianista francés, entre ellos sus alumnos, que le entregaron una corona de flores en cuyas cintas con letra de oro se leía: al insigne pianista, los señores Manuel Mendizábal, Dámaso Zabalza y José Tragó, y sus respectivos alumnos en testimonio de admiración. En el diario de Tomás Bretón se relata la visita del pianista. Es muy simpático y comunicativo. Se instaló en el Hotel del Universo, me invitó a almorzar. La conversación de Planté es sumamente amena. Después de comer se puso a tocar. Es extraordinario, es un coloso. Esto decía Tomás Bretón sobre el pianista francés, a quien se le reconoce como uno de los pioneros de la grabación sonora, dejando registros ya en 1928 y alguna otra grabación como la que vamos a escuchar del Preludio y Fuga en do sostenido mayor de Johann Sebastian Bach.

El Salón Zozaya se inaugura el 16 de abril de 1883 con un concierto en el que, según apuntó la prensa, lo real excedió lo imaginado. Entre los intérpretes estuvo José Incenga, pianista educado con Aubert en París, importante maestro de canto y defensor de la cultura popular, lo que le llevó a publicar Ecos de España y Cantes y bailes populares de España. Félix Lébano, por entonces maestro de arpa en Nápoles y luego un pionero de la implantación española del instrumento. El violonchelista Víctor Mirecki, impulsor de una escuela madrileña de violonchelo y promotor junto a Jesús de Monasterio de la Sociedad de Cuartetos. Y como piano solista José Tragó, otro maestro fundamental en el área madrileña como profesor de Turina, Falla y Granados. En la parte vocal intervinieron el tenor Mario Costa, por entonces un desconocido en el ambiente madrileño, y que también fue compositor de canciones y operetas. La soprano Luisa Fons, alumna de Incenga, y la contralto Elena Sanz, insigne cantante de ópera ya retirada en ese momento, según Castelar, de labios rojos, de piel color morena, la dentadura blanca, la cabellera negra y reluciente como de azabache, la nariz remangada y abierta, la frente amplia como la de una divinidad egipcia. Ella fue madre de dos hijos del rey Alfonso XII, una aventura que Galdós narró en los episodios nacionales.

Nos ha acompañado ahora el zorcico de José Tragó en la interpretación de Ana Benavides. Y recuperamos la crónica de El Globo del 14 de abril de 1883. Llegamos a casa del inteligente editor de música y nos encontramos en un salón adornado con ese gusto que distingue a los artistas. En las paredes lucen espléndidos mecheros de gas y no hay profusión de adornos. Sobre el escenario se destaca un magnífico retrato de Beethoven con una pluma en la diestra mano, con un rollo de música en la siniestra, que es el opus 27, y en actitud meditabunda. El retrato de Beethoven en el Salón Zozaya era obra de Luis Taberner y Montalvo, un pintor de género y hábil retratista y muralista. En el Salón de la Bolsa de Madrid hay un buen ejemplo. Y entre sus obras destacan un retrato del rey Alfonso XII y también de algunos músicos como Tomás Bretón. El retrato de este se destinó a la Asociación de Escritores y Artistas Españoles de Madrid, creada por el propio Bretón con otros socios fundadores como Pérez Galdós, Emilio Castelar y Ramón de Campoamor. Entre los retratos de Luis Taberner se citan el de otros músicos, aunque no esté clara esta circunstancia. Entre ellos está Emilio Arrieta, Francisco Barbieri y Manuel Fernández Caballero.

0: El cuarteto Bretón interpretó el cuarto movimiento del cuarteto de cuerda número 3 en mi menor de Tomás Bretón.
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0: Un mes después de la inauguración del Salón Zozaya, concretamente el 23 de mayo de 1883, el lugar fue elegido para agasajar musicalmente a periodistas portugueses que habían venido a España con motivo de la visita de los monarcas lusitanos. Se celebró un recital de la Orquesta de Bandurrias de Dionisio Granados, que ya estuvo con nosotros en el Pliegue del Tiempo con motivo de la Exposición Colombina de Chicago. Y en el intermedio, Zozaya obsequió a los concurrentes con dulces, refrescos y helados. Desgraciadamente, apenas había terminado la fiesta cuando Zozaya recibió el aviso del grave estado de su padre político, Bernardo Rodríguez y Mayo, quien murió poco después. Entre las obras interpretadas aquel 23 de mayo se encuentra La Partida, de Fermín María Álvarez, que vamos a escuchar en la interpretación de Tito Esquipa. Una canción para voz y piano escrita sobre texto de Eusebio Blasco, que fue traducida al inglés y al italiano y editada en ambos idiomas.

A partir de su inauguración, las actuaciones se suceden en el Salón Zozaya. Destaca el recital celebrado el 21 de octubre por el gran pianista alemán Emil Sauer, discípulo de Rubinstein, en su primera actuación en España. Ya hemos mencionado la audición de la ópera Baldassarre del compositor cubano Gaspar Villate Montes. Poco meses después se estrenaría en el Teatro Real, pero de momento se escuchó en el Salón, donde también sonaron otras obras de Villate Montes, que era autor editado por Zozaya. Se registra también el recital pianístico del compositor austrohúngaro Óscar de la Cinna, quien vivió en ciudades españolas y mantuvo también una relación comercial con Zozaya. Al comenzar la segunda temporada, se anunciaron una serie de veladas artísticas con el objeto de dar a conocer a los alumnos más aventajados de la Escuela Nacional de Música, aunque no hay datos que confirmen si llegaron a celebrarse. Ya se había puesto en marcha el Salón Romero, promovido por el también editor musical Antonio Romero Andía, quien reconvirtió para esto el antiguo Salón de Capellanes. A pesar de la competencia, la Sala Zozaya mantuvo su actividad y en 1895 el violinista Juanito Manén, con solo 11 años, ofreció un recital.

Sonó la tercera danza ibérica de Joan Manén, una obra que presenta dificultades técnicas evidentes, lo cual demuestra la capacidad virtuosística de Joan Manén, y por otro su cercanía a un estilo en línea con la música española que define el tópico nacional en el siglo XIX. La interpretación era del propio compositor. Uno de los intérpretes más cercanos a la historia del Salón Zozaya, ya lo hemos citado, es el pianista José Tragó, cuyas obras se editaban en esta casa. El pianista había actuado en la inauguración del salón, lo hizo días después en solitario, y luego se tomó un paréntesis de un año en su carrera. La vuelta a los escenarios fue el 12 de mayo de 1884 con un concierto en el Teatro de la Comedia, acompañado de orquesta con dirección de Ruperto Chapí. Allí sonó música de Liszt, música propia y también arreglos de obras de Schubert, música de Chopin, de Mendelssohn, de Kozak. Zozaya cesó sus operaciones en 1897. Y el 30 de mayo de 1900, el Salón Zozaya y las instalaciones de almacenaje de instrumentos y venta se vendieron al editor musical de Bilbao, Luis Dotesio, quien convirtió el almacén de la Carrera de San Jerónimo de Madrid en su sede principal. El catálogo de Zozaya fue reimpreso, sobre todo las ediciones más populares. Dotesio también adquirió la editorial Fuentes y Eslava. En 1914 cambió el nombre por el más divulgado de Unión Musical Española. Nos vamos a despedir y lo vamos a hacer con un fragmento del concierto 4 en re menor para piano y orquesta de Anton Rubinstein, que es una de las obras que José Tragó interpretó bajo la dirección de Ruperto Chapí. La obra se compuso en 1864 y tuvo varias revisiones. Se trata de un concierto muy apreciado en su época, incluyéndose en el repertorio de grandes virtuosos como Rachmaninoff y Paderewski. Penetramos así en un repertorio que estuvo muy de moda en la época y también en el Salón Zozaya, el protagonista de hoy en el pliegue del tiempo. Vamos a escuchar un fragmento del tercer movimiento del concierto para piano número 4 de Anton Rubinstein. Y lo hacemos en la versión de Oscar Levent, un pianista estadounidense de origen judío-ruso, conocido también como compositor, humorista y actor de Hollywood. Destacó entre los años 30 y 50 del pasado siglo interpretando a Gershwin, llegando a ser el pianista de conciertos mejor pagado de los Estados Unidos. La grabación que suena es de 1952 y es una referencia histórica del concierto para piano número 4 de Anton Rubinstein. Junto al pianista está la Orquesta Filarmónica de Nueva York, con dirección de Dimitri Mitropoulos. Termina así el pliegue del tiempo, un programa de Radio Clásica que realiza y presenta Alberto González Lapuente.

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Forma gran lead. Ya os contamos que la forma lead, forma lied escrito o forma ternaria consistía en distribuir los temas en ABA. Bien, pues la forma grand lead consiste en alargar esto de manera que te quede ABACA. Estas estructuras suelen estar en los segundos movimientos de sonatas, sinfonías, cuartetos, conciertos y suelen ser lentas. Aquí estamos en la famosa sonata patética de Beethoven, segundo movimiento. Esta es la sección A con el tema A. Pues ya veis, súper melódico y súper cálido. Después va un tema B, en la sección B, un tema meditativo y algo triste. Después vuelve el tema A, sección A, con la canción cálida, afectuosa. Y después, siguiendo nuestra estructura abaca, llega el tema o sección C, más agitada y más expansiva.

0: Y finalmente, esta forma abaca se cierra con el tema A o sección A, variada a veces, como aquí, que adopta el ritmo del tema anterior, pero es la canción afectuosa, confidencial, la canción cálida del tema A. Quizá pensaréis...
1: Pero tú dijiste que la estructura A, B, A, C, A era para el rondó puro.
0: Bueno, esta es la voz de la IA Dalia. Bueno, Dalia, si es una IA, es la IA Dalia. Pues sí, Dalia, pero el rondó tiene personalidad propia, que suele ser rítmica, festiva, siempre rápida. Y la diferencia es entonces no la estructura de abaca, sino eso mismo, la psicología, la personalidad de la música. ¿Y vosotros, vosotras, qué personalidad tenéis hoy? ¿Sois más rondó o más gran lead? Esto parece el gran Luis Cobos, pero es rondó veneciano. Pues grande saludo de Luis Ángel de Benito, desde el Diccionario Musical de Radio Clásica.

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2: Tanto si vivimos como si morimos, que podamos hacerlo con los ojos abiertos. Bueno, pues así arenga Ulises a sus hombres antes de enfrentarse a las terribles sirenas. Es el libro que hoy hemos elegido una vez más. La Odisea es mucho más que una epopeya, es el viaje fundacional de la literatura occidental, que fue escrito hace casi 3.000 años y que es reconocido como una de las obras más influyentes de todos los tiempos. Además, que no se lee como una novela, es, dicen, la novela. Y nosotros recibimos una nueva edición, ahora en formato de bolsillo, que nos propone la editorial Blackie Books dentro de su colección Clásicos Liberados, con ilustraciones de Calpurnio y la versión en prosa de Samuel Butler. Y Macu de la Cruz, en sus personajes En busca de música, nos va a hablar precisamente de cómo durante todos esos viajes de regreso a casa Ulises se ve obligado a hacer algo que es, bueno, parece muy evidente en un libro como este. Allí donde llega tiene que contar historias para justificar, bueno, tanto su pasado, su presente o su futuro, a veces sin decir quién es. De eso nos va a hablar hoy Macu de la Cruz. Y nosotros tenemos aquí sobre la mesa esta nueva edición fantástica de bolsillo de Blackie Books, de la editorial Black Independiente, Blackie Books, de la Odisea de Homero. Vamos a hablar también hoy de Rachmaninoff, del Rachmaninoff más comercial, que contó con presencia en el mundo del cine, desde películas como Breve Encuentro, que hoy recordaremos, del año 1945, de David Lean, en el que el concierto, como veremos, es parte de la banda sonora y tiene función de leitmotiv. También se puede recordar la presencia de Rachmaninoff en otras películas, como en la película La tentación vive arriba, donde Rachmaninoff conmovía a la gran Marilyn Monroe, que precisamente cumple en estos días 100 años, cumpliría en estos días 100 años.

0: Esta pieza era Insomnio Homero, del año 82, de Valentín Silvestrov, interpretada por Svetlana Savenko, en la voz acompañada al piano por Alexei Lubimov. Y nos quedamos ya con esta novela, Odisea, la Odisea de Homero, y tal y como nos la va a contar en Personajes en Busca de Música, Macu de la Cruz.
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2: Buenas tardes, John. Buenas tardes a todos. Esta temporada te he traído ya algunos personajes cronistas para que les pongan música. Esos que saben contar una historia y nos atrapan con sus palabras en los libros. Y a este que traigo hoy no le podía dejar pasar. Aunque, es verdad, más que cronista, este personaje es más bien un cuentista. Porque no cuenta las cosas como son exactamente, al estilo periodístico que debe comprobar los datos y contrastar las fuentes. No, no, no, no. Ulises, Odiseo, que de las dos formas se llama, es creativo en sus relatos. Escucha, Homero habla de su gran ingenio en la primera línea de la Odisea, cuando empieza diciendo: «Háblame, musa, de aquel varón de multiforme ingenio, que después de destruir la sagrada ciudad de Troya, estuvo peregrinando larguísimo tiempo, vio los pueblos y conoció las costumbres de muchas gentes, y padeció en su ánimo gran número de penalidades en su navegación por el mar, mientras procuraba salvar su vida y la vuelta de sus compañeros a la patria». O sea, que tenía multiforme ingenio, dice Homero. Y sí, musa, cuéntanoslo todo, aunque solo sea un poco de aquellas aventuras. Esa musa inspiró a Homero, que aún hoy nos lo cuenta todo, o casi todo, en ese libro. Y Homero hace que el personaje principal de este fantástico relato, Ulises, sea el que cuenta las cosas en el libro, en primera persona, ¿no? Verás, en el largo y accidentado regreso que hace Ulises desde Troya hasta su casa en Ítaca, en la Rapsodia 8, llega al país de los Feacios, donde reina Alcino. Allí, el forastero Ulises es festejado como una gran novedad, y enseguida le organizan una cena fastuosa con espectáculos de música, de danza, con recitados, y queda claro una cosa que sigue clara hoy, que lo que más entretiene a todos es que les cuenten una buena historia. Entonces, después de algunas que recitan los rapsodas, finalmente el rey Alcino le pide a Ulises que cuente la suya, que cuente su historia. Y así empieza la Rapsodia 9, y ahí se destapa Ulises como el mejor de los cronistas cuentistas. Escucha cómo empieza su relato. ¿Cuál cosa relataré en primer término? ¿Cuál en último lugar, siendo tantos los infortunios que me enviaron los celestiales dioses? Lo primero quiero deciros mi nombre para que lo sepáis, y en adelante, después que me haya librado del día cruel, sea yo vuestro huésped a pesar de vivir en una casa que está muy lejos. Soy Ulises Laertíada, tan conocido de los hombres por mis astucias de toda clase, y mi gloria llega hasta el cielo. Habito en Ítaca, que se ve a la distancia. En ella está el monte Nérito, frondoso y espléndido, y en contorno hay muchas islas cercanas. Yo no puedo hallar cosa alguna que sea más dulce que mi patria. Calipso, la divina entre las deidades, me detuvo allá, en huecas grutas, anhelando que fuese su esposo. Y de la misma suerte, la dolosa Circe de Ea me acogió anteriormente en su palacio, deseando también tomarme por marido. Ni aquella ni esta consiguieron infundir convicción a mi ánimo. No hay cosa más dulce que la patria, y los padres, aunque se habite en una casa opulenta, pero lejana, en país extraño, apartada de aquellos. Pero voy a contarte mi vuelta, llena de trabajos, la cual me ordenó Zeus desde que salí de Troya. Bueno, así empieza su relato para los feacios, y por ahí en adelante, en 5 capítulos enteros, Ulises se enrolla y les cuenta a los feacios y a nosotros todo, con pelos y señales, y con adornos, todo lo que le ha pasado desde que salió de la vencida Troya hasta llegar a Feacia. Muchos trances llenos todos de amigos y de enemigos, de violencia y de cordialidad, de todo y de todo, pero Yo solo mostraré un pequeño ejemplo para que se gane la música que le vas a poner. Llegaron a la tierra de los lotófagos, que se alimentan de lotos, que tienen frutos dulces como la miel. Y allí los hombres de Ulises se engancharon a esa droga enseguida y no querían irse. Así es que Ulises tuvo que llevarles por la fuerza a las naves, aunque ellos lloraban. Pero los arrastró y les hizo atar a los bancos para seguir navegando hacia Ítaca. Y entonces, escucha solo este ejemplo, este párrafo, para que veas su poder narrativo cuando cuenta la llegada al siguiente lugar que llegaron. Continuamos la navegación con ánimo afligido y llegamos a la tierra de los cíclopes, soberbios y sin ley, quienes confiados en los dioses inmortales no plantan árboles ni labran los campos, sino que todo les nace sin semilla y sin arada, trigo, cebada y vides que producen vino de unos grandes racimos, y se lo hace crecer la lluvia enviada por Zeus. No tienen ágoras donde se reúnan para deliberar, ni leyes tampoco, sino que viven en las cumbres de los altos montes, dentro de excavadas cuevas. Cada cual impera sobre sus hijos y mujeres y no se entrometen los unos con los otros. Bueno, así describe Ulises la vida de estos grandes hombres, de estos cíclopes. Pero entabla relación con algunos y con uno de los cíclopes, que destrozó a muchos de sus hombres, tuvo que enfrentarse a muerte. Y de allí en adelante luego siguió el viaje. Los feacios, por supuesto, estaban encantados con las historias que contaba Ulises y le escuchaban embelesados, hasta que le despidieron para que siguiera su viaje a Ítaca. Ya sabes, John, escuchar contar cosas interesantes tiene siempre un éxito total. Entonces y ahora. Y seguro que en griego clásico todo aquello sonaba precioso. También suena muy bien traducido al castellano siglos después. Así es que por todos esos relatos impagables que seguimos leyendo siglos después, te pido música para Ulises.

0: Soy Ulises, hijo de Laertes, tan conocido entre las gentes por mis ardides que mi fama asciende al cielo. Vivo en Ítaca, donde hay una alta montaña llamada Nerito, cubierta de bosques. No muy lejos hay numerosas islas muy próximas, unas a otras, Duliquio, Same y la boscosa isla de Zacinto. Se extiende plana en el horizonte hacia poniente, mientras que las otras dan a levante. Es una isla abrupta, pero cría hombres valientes, y mis ojos no han visto otra a la que prefieran. La diosa Calipso me retuvo con ella en su cueva y quería que me casara con ella, lo mismo que la astuta diosa Circe de Ea. Pero ni la una ni la otra lograron persuadirme, pues no hay nada más querido para un hombre que su propia patria y sus padres, y por muy espléndido que sea el hogar que pueda tener en un país extranjero, si está lejos de su padre o de su madre, no le tendrá aprecio. Ahora, no obstante, os contaré las numerosas penalidades que por voluntad de Zeus encontré a mi regreso de Troya. Bueno, pues así cuenta parte de su historia Ulises en el canto 9, donde el título es Ulises revela quién es y empieza su historia, los cícones, los lotófagos y los cíclopes. Bueno, pues hemos recurrido nosotros a una ópera que creó para el personaje de Ulises, Luigi Dalla Piccola, compositor italiano que vive entre 1904 y 1975. Y precisamente como es difícil hacer coincidir uno de los cantos con alguna de las escenas, tal y como él dividió la obra, su ópera Ulises del año 1968, nos hemos quedado precisamente con el prólogo y el comienzo realmente de esta ópera en un prólogo y dos actos de Luigi Dalla Piccola. Estaba interpretada por Slavka Taskova en esta grabación, soprano Ruth Fosick, soprano Regina Sarfati, mezzo soprano Gerald English, tenor Renato Cesari, barítono Boris Carmeli, bajo, y el coro de la RAI de Roma, la Orquesta Sinfónica Nacional de la RAI y la dirección de Zoltán Pesco.
1: Cuando leemos una historia, la habitamos. A ella más que nada en el mundo le encantaba el momento en el que terminas un libro y la historia sigue viva en tu cabeza como un sueño muy real.

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1: No hemos tenido tiempo de comprobarlo o cómo habría que hacerlo, pero hemos preguntado a la inteligencia artificial quién fue el intérprete que interpretó el concierto para piano número 2 de Rachmaninoff en la película Breve Encuentro de David Lean del año 1945. Y es importante la pregunta porque realmente esa película hizo famosísima, famosísima en todo el mundo esta obra de Rachmaninoff. Bueno, pues según la inteligencia artificial y con todos los peros que le podemos poner a esto, fue Eileen Joyce. Para la banda sonora, Joyce estuvo acompañada por la Orquesta Sinfónica Nacional bajo la dirección de Muir Mathieson. La elección de esta obra, nos cuentan, fue una decisión personal de Noel Coward, autor de la obra original, quien insistió en incluir su pieza favorita a pesar de que ya se había previsto una partitura original para el film. Y hoy nos vamos a acercar a ese film y esa música de Rachmaninoff con un personaje de la novela Incidentes de Kate Atkinson. Es un escritor que aparece dentro de esta novela, dentro de esta historia que se llama Martin, y así nos cuenta su relación con esta y otras películas en la página 20. Dice así. Las novelas de Martin eran novelas policíacas tradicionales y pasadas por agua, en las que aparecía una heroína llamada Nina Riley, una chica belicosa que había heredado una agencia de detectives de su tío. Los libros se situaban en los años 40, justo después de la guerra. Era una época de la historia que atraía a Martin en especial. Las penurias monocromas, la resaca de sórdida desilusión en la estela del heroísmo, la Viena del tercer hombre, los condados alrededor de Londres en Breve Encuentro. ¿Qué debía sentirse al poner los propios colores en el estandarte de una guerra justa, al experimentar tantos sentimientos nobles, al haber estado al borde de la destrucción y la derrota y haber sobrevivido? Y al haber pensado, ¿y ahora qué? Desde luego, Nina Riley no sentía ninguna de esas cosas. Solo tenía 22 años y había pasado la guerra en un colegio privado suizo y no era real.

0: Este era el primer movimiento moderado del concierto para piano y orquesta número 2 en do menor, opus 18, compuesto entre 1900 y 1901 por Sergei Rachmaninov, aquí interpretado por Evgeny Kissin junto a la Orquesta Sinfónica de Londres y la dirección de Valery Gergiev. Hemos llegado hasta él a través de la película de David Lean, Breve Encuentro, del año 1945.
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0: Y de ese breve encuentro entre un hombre casado y una mujer casada, ese breve pero intensísimo encuentro en el tren que nos cuenta esa película, vamos a ir ahora a por otra historia que ocurre en París. Tras varios años de ejercer informalmente el puesto en Saint-Gervais, va a ser en el año 1685 cuando François Couperin va a recibir finalmente el nombramiento oficial de esa codiciada plaza. La parroquia de Saint-Gervais era desde luego una de las más importantes en la topografía urbana parisiense. Estaba situada a espaldas del ayuntamiento y allá pertenecía, por ejemplo, Madame de Sévigné, con cuyas cartas a su hija nos contó tanto sobre esta época y este reinado. Pues vamos a quedarnos con una grabación que se realizó en la Fundación Juan Marc, con Christophe Rousset. Esta grabación en vivo inmortaliza el recital que ofreció Christophe Rousset en la Fundación Juan Marc de Madrid un 8 de enero de 2025 en el marco del ciclo Ganarse la Vida. Bueno, pues esa grabación en vivo se convirtió en el disco que tenemos ahora en nuestras manos y que es nuestra novedad discográfica. Vamos a escuchar una selección de preludios y piezas en do mayor de François Couperin con Christophe Rousset.

Pues eran dos ejemplos, el primer preludio del arte de tocar el clave y la castellana, pues uno de esos personajes anónimos que retrató François Couperin y que encontramos en este álbum titulado Portrait, retratos, y que ha publicado la Fundación Juan Marc con Christophe Rousset interpretando todas estas obras en vivo. Nos despedimos ya, María del Puerto Martín, John Vandrés, gracias, un placer y hasta pronto.

0: Sí, me parece una de las escenas más bonitas de la película y del musical también, porque es cuando Tony sale del baile, ¿no? Acaba de conocer a María y va solo por la calle, pero va cantando su nombre, así sin más.
1: Solo el nombre, ¿no? Así, pero bueno, tampoco tiene mucho de especial eso de cantar solo un nombre.
2: No, pero es verdad que Bernstein consigue explicar todos los sentimientos que tiene Tony en ese momento solo con ese nombre.
0: Claro, justo la combinación, ¿no? Del nombre con esa melodía, pues al final transmiten lo que él todavía no sabe decir con palabras, ¿no?
1: Menos mal que la chica no se llamaba... Se llamaba María y no Angustias, por ejemplo, ¿no?
0: Por ejemplo.
2: No suena tan bien, ¿no?
1: Angustias. Os dejo ya con clásicos populares. Nos escuchamos en una hora, en las tardes.
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2: ¿Qué tal? Bienvenidas, bienvenidos a Clásicos Populares. West Side Story es el musical de Leonard Bernstein que estrenó en Broadway en 1957 y que años después, en 1961, lo llevaron al cine.
0: Es Romeo y Julieta, pero en el Nueva York de los años 50, ¿no? Y con dos bandas rivales, en vez de los Montesco y los Capuleto, bueno, pues los Jets y los Sharks.
2: La suite que vamos a escuchar la grabó el violinista Daniel Hope con la Orquesta de Cámara de Zurich y es el álbum Hope, ¿no?, que grabaron en 2021 durante el confinamiento.
0: Sí, se publicó en 2021, lo grabaron en 2020. Esta versión de María es una versión para violín solista y orquesta de cuerdas.

0: Pues ahí estaba ese María de Leonard Bernstein de West Side Story de la suite. Y lo escuchábamos en una versión para violín y para orquesta de cuerda con Daniel Hope y la orquesta de cámara de Zurich. Así empezábamos el programa, así empezábamos la semana.
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2: La música nos puede dar mucha información, no solamente.

0: de la persona que compuso una pieza en concreto, ¿no? Sino también de quienes las escuchamos, que nos podemos identificar con una pieza en concreto.
1: Por eso esta semana en la playlist, en la lista de reproducción, estamos buscando obras que te describan, que te representen, música para presentarte a un desconocido. 689-869-347, mensajes de voz, y 91-346-1025, mensajes en el contestador.
0: Por ejemplo, imagínate Batman, que eres, imagínate Batman, que eres Ana, imagínate Ana, que eres Batman.
1: Venga, me lo imagino, fácil.
0: ¿Con qué música te describirías?
1: Pues mira, con El murciélago, de la opereta de Johann Strauss, hijo, por
0: Hombre,
1: ejemplo.
0: Pues sí, la verdad es que por el título ya pega.
1: Pero no solo por el título, también por la historia que cuenta, ¿no? Porque habla de un personaje que ha sido humillado, ha sido herido y que organiza toda una venganza contra quien le hizo daño, ¿no? Entonces, además, todo esto ocurre entre disfraces, dobles identidades y apariencias falsas.
0: Venga, ¿y tú, Batman, si te disfrazaras de Ana, Batman?
1: Es que esa pregunta es mucho más difícil, por eso lo hemos hecho así, Fernando.
0: Bueno, vamos a escuchar las propuestas de Amalia de Menorca, que ha elegido dos, pero lo ha justificado bien y ha colado.
1: Con lo cual nos ha colado, sí.
0: Porque lo ha justificado bien, pero si no, solo vale una. De Nora de Vitoria, de Juanma de Madrid, Reyes de Cantabria y Ana y Molly, también las dos de Madrid.
2: Soy Amalia de Menorca. Me daría a conocer a un grupo, si es de fuera de España, con El Capricho Español de Rimski-Korsakov.

Soy Juanma de Colmenar Viejo. Para la lista de obras que nos define o representa, el Adagio de la Quinta Sinfonía de Gustav Mahler.

Hola, buenas tardes. Llamo, soy Reyes de Cantabria. ¿Qué nos define? Pues, a ver, definirme no sabría deciros, pero hay algo que sí que me define, que es que soy muy friolera. Y una de las canciones que más me gustan es The Cold Song del Rey Arturo de Parcel.

Soy Ana de Madrid. Para esta semana yo he elegido uno de los poemas de Carmina Burana, de Orff, Intrutina. En la balanza de una mente indecisa fluctúan sentimientos opuestos, el amor apasionado y la modestia. Pero elijo lo que veo, ofrezco mi cuello al yugo y aún así me entrego a ese dulce yugo. A ver, el dulce yugo en el poema del siglo XI representa el amor.

Soy Molly de Madrid. Vamos a ver, para la playlist de esta semana, la música que a mí, cuando entraría en un grupo de gente que me desconoce, a mí me representa, una de ellas, como solo podemos decir una, es la ópera Aida de Giuseppe Verdi. Pues la entrada, la marcha triunfal. Yo por donde voy, voy pisando fuerte. Un beso.

0: Pues será la Filarmónica de Londres con esta marcha triunfal de Aida, de Giuseppe Verdi, que era pues la obra que ha elegido Molly de Madrid para presentarse pues a un desconocido, ¿no? ¿Y tú con cuál la harías, no? ¿Qué música te representa? Cuéntanoslo en el 689-869-347 con mensaje de voz, o si quieres llamar al contestador también puedes hacerlo en el 91-346-1025.
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0: Oye, Fernando, ¿tú has soñado alguna vez con dejarlo todo e irte muy, muy lejos?
2: Alguna vez que otra. Sí, ¿no? pero fíjate, nunca tan deprisa como hoy. Y aquí ya hay una pista. Esta es la música que hay que adivinar.

0: A lo mejor no está tan claro al principio como ahora, ¿no?
1: Pero ahora sí, ahora sí.
0: 900-137-137, obra, autor, y luego sorteamos una camiseta de Clásicos Populares.
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0: Pues vamos a abrir el diccionario musical, venga.
1: Venga, a ver, ¿qué letra nos tocará hoy?
0: ¿Qué
1: será la A? ¿Será la B? No,
0: Zeta.
1: Va a ser la I.
0: ¿La I?
1: La I de intermezzo.
0: Venga, intermezzo es una palabra italiana que significa literalmente en medio, ¿no? Y exactamente describe eso en la música, es algo que va en medio, entre dos cosas.
1: El término tiene una historia larga y ha significado cosas bastante distintas según la época, ¿no? Por ejemplo, en el barroco, el intermezzo era una pequeña obra cómica que se representaba entre los actos de una ópera seria. Vamos, casi un descanso, ¿no?
0: El ejemplo más célebre de esa época es la Serva Padrona de Pergolesi, que empezó siendo un intermedio, un intermezzo, y terminó convirtiéndose en una obra independiente y además con mucha influencia en el desarrollo de la ópera.
1: Y en el siglo XIX el término se amplía, ¿no? En la música para piano, por ejemplo, Brahms escribió intermezzi, que son piezas completas por sí solas, sin necesidad de ninguna obra de mayor calibre, ¿no?, alrededor.
0: Sí, y en la ópera, pues el intermezzo pasa a ser un fragmento orquestal que se interpreta mientras cambian la escena, mientras transcurre el tiempo entre dos cuadros diferentes.
1: Y ahí es donde encaja el ejemplo que vamos a escuchar hoy. El intermezzo de Caballería Rusticana, de Mascagni, se toca con el telón bajado mientras los personajes regresan de la misa del domingo.
0: Aquí no hay acción, no. Solamente está la orquesta y la función que tiene es muy clara, que es la de preparar emocionalmente al oyente, al espectador, ¿no?, para lo que está a punto de ocurrir, que es el desenlace trágico de la ópera.

0: Era Valery Gergiev al frente de la Filarmónica de Viena interpretando este intermezzo de Caballería Rusticana de Pietro Mascagni.
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2: Venga, hoy nos vamos a Estados Unidos a principios del siglo XX. ¿Por qué? ¿Por qué? Pues porque había un compositor que parecía que ponía los títulos de sus obras cuando tenía un poquito bastante hambre.
0: ¿Por qué
2: hablamos de Scott Joplin?
0: Pues sí, porque varios de sus ragtimes, ¿no?, tienen nombres relacionados con comida. Por ejemplo, tenemos el Pischerin, ¿no?, que hace referencia a un dulce o una bebida con sabor a melocotón. Pero también tenemos el Sugar Cane, literalmente caña de azúcar, o el Fig Leaf, hoja de higuera.
2: Pero bueno, esto tiene una explicación, más allá del apetito que tuviera Scott Joplin, que seguramente también. Y es que él estaba muy conectado con la cultura popular, ¿no?, con la comida, con los bailes, con el ocio en general, y él escribía música para vivirla. No quería escribirla para que alguien la escuchara sentadito en una silla inmóvil.
0: Efectivamente, de hecho, es que el ragtime, ¿no?, se interpretaba en cafés, en bares y en locales sociales donde la música convivía efectivamente con ese bullicio, con la bebida y también con la comida.

0: Pues la Paragon Ragtime Orquestra, dirigida por Rick Benjamin, interpretaba este The Pitcherine Rag, este rag, ¿no? Con sabor, con olor a melocotón, de Scott Joplin.
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0: Fíjate, Ana, que hay músicas que invitan a tomarse la vida con calma.
2: Y fíjate que la de hoy justamente es lo contrario. Esta es la que hay que adivinar para llevarse la camiseta del programa.

0: Venga, a ver qué nos cuenta Juan, que está en Barcelona. Hola, Juan, buenas tardes.
1: Hola, buenas tardes.
0: Venga, cuéntanos.
1: Pues mira, ahora me habéis hecho dudar, porque yo creo que esta música es para tomarse la vida con calma, pero yo creo que es Memorias de África de John Barry.
0: Vale, vale, no, claro, decíamos que la música acelerada de los lunes es la que nos hace no tomárnoslo con calma,
1: vale,
0: pero
1: vale.
0: ¿Tú crees que es la de Memorias de África de John Barry? Vale, venga, pues para ti el número uno, Juan.
1: Muchas gracias, y gracias por el programa.
0: Gracias a ti por aguantarnos.
2: Venga, vamos con el siguiente, que sería Francisco Miguel. Hola, buenas tardes. O María José
0: de Utrera.
2: Utrera, por ejemplo.
0: Hola, María José.
2: María José a la una, María José a las dos. ¿Y José Antonio?
3: Sí, hola, buenas
2: Mira,
3: tardes.
2: José Antonio sí que está, de Madrid. Buenas tardes.
0: ¿Eres José Antonio?
3: Sí, José Antonio.
2: José Antonio,
0: fantástico.
2: Efectivamente. Pues cuéntanos, José Antonio, ¿qué crees tú que es esta melodía acelerada de hoy?
3: Pues yo creo que también es la banda sonora de Memorias de África, de John Barry.
2: Vale.
0: Venga, muy bien.
2: Pues para ti el número dos.
3: Muy bien, muchas gracias. Por
0: gracias,
3: vuestro programa.
0: Gracias a ti. A ver...
2: Francisco Miguel.
4: ¿Qué está? Hola.
2: Hola, de abajo. Buenas tardes.
4: Por fin. Joder, qué alegría. Me habéis hecho feliz el lunes.
0: Ah, vaya.
2: Fíjate que
0: pues
2: casi
0: qué poquito hemos hecho.
2: Pero...
4: Sí, he tenido problemas. Sí. Hola, Ana.
2: Nada,
4: hola, Fernando.
2: Ya estamos aquí. Hola, Francisco. Cuéntanos, ¿qué crees que es esta melodía acelerada?
4: Tenéis una juventud insultante. Os veo siempre por el webcam.
0: Bueno,
2: te
0: digo yo que
2: más
0: no
2: que
0: tanto.
2: Otros, ¿verdad, Fernando?
0: Algunos hay alguna edad que ya no cumplimos, no te digo más. Venga, cuéntanos la música.
4: Pues sí, pues yo creo que también la banda sonora, la canción principal de Memoria de África, compuesta por John Barry.
0: Vale, para ti también. Vale, Francisco Miguel, pues para ti el número 3.
2: Venga.
4: Muchísimas gracias.
0: Gracias a ti.
2: Y ahora vamos con Maite, buenas tardes.
0: Hola, Maite.
2: Uy. Maite.
0: Bueno, pues para luego, no
2: pasa
0: nada.
2: Para luego, Maite, vuelve a intentarlo, que la camiseta está ahí al alcance.
5: Beethoven también tenía lunes. 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
2: ¿Sabías que hay una teoría que dice que una de las razones por la que el CD tiene una duración media pues de unos 74 minutos podría estar relacionada con Beethoven?
0: Es una teoría,
2: un
0: poquito de leyenda, ¿no?
2: Claro.
0: El caso es que cuando se estaba desarrollando el compact disc, el CD, a finales de los años 70, una de las preguntas que se hicieron los ingenieros es ¿cuánta música debía caber dentro?
2: Claro, y aquí es donde aparece una historia maravillosa que dice que una importante discográfica, ¿no?, insistió en que el disco tenía que ser capaz de almacenar entera la novena sinfonía de Beethoven, sin tener que cambiar de disco, claro, es decir, que tú pusieras el disco y ahí la escucharas entera.
0: Es verdad que, dependiendo de las interpretaciones de la novena, pues puede durar más o puede durar menos, pero tomaron como referencia y... Ya decimos que esto hay que cogerlo con muchas pinzas.
2: Con pinzitas, ¿vale? Y es una teoría, una leyenda.
0: Sí, más leyenda que otra cosa, que estaba tomaba la referencia de la grabación del año 51 que Wilhelm Furtwängler dirigió en Bayreuth, ¿vale? Y que duraba, pues más o menos eso, 74 minutos.
2: Pero es verdad que ingenieros que participaron en el desarrollo del CD explicaron que, pues bueno, también hubo otros motivos, ¿no?, técnicos y comerciales para que realmente este CD durara, pues esos 74 minutos.
0: Bueno, sea cual fuera el porcentaje, la duración de la veracidad, además de esta historia, lo cierto es que, bueno, la novena de Beethoven sí que quedó ligada para siempre al que fue el formato musical más importante del siglo XX.

0: Pues ahí dejamos este segundo movimiento molto vivace de la novena sinfonía, la coral de Beethoven, que nos interpretaba pues la Filarmónica de Viena con Simon Rattle a la dirección.
1: Tararique te oí.
2: Bueno, no hemos encontrado solución para esa marcha de la semana pasada que nos tarareaba Leticia y que se interpretó mientras desfilaban las gimnastas en los mundiales de gimnasia rítmica de 1975 y 1979.
0: A ver, seguramente, porque bueno, lo que nos quiere decir esto es que esa marcha fue compuesta solo para ese evento, que no es una marcha que se conociera pues por otros motivos o una obra que se hiciera para otro tipo de repertorio. Pero bueno, aún así, dejamos pendiente y si alguien tiene algún dato nuevo, pues que nos lo haga llegar.
2: Venga, también teníamos este de Esther de Guadalajara.
3: Hola, soy Esther y llamo desde Guadalajara, desde el Casar, muy cerquita de Madrid. Quería aportar para el programa un pequeño tarareo de una pieza que yo solía cantar en una agrupación coral en la que estaba hace unas cuantas décadas. Y empieza así. Papara papá, papara papá, papá papá, papá papá, papá papá.
0: Y añadimos también este otro de Pachi de Ciutat de Mallorca.
4: Soy Pachi y llamo de Ciutat de Mallorca. Os envío un tarareo, creo que es un tema facilito de uno de los grandes del siglo XX, y cuya melodía él utilizó en varias de sus composiciones y formas.

0: Tiene mucho efecto, ¿eh?
1: Pero que está en un garaje así dándose en las piernas mientras silba y zapateado y todo.
0: O haciendo una marcha por un pasillo, sí. Bueno, no sé, 689-869-347, notas de voz. 91-346-1025. El contestador. ¿Qué están tarareando Esther o Pachi? O bueno, si nos quieres enviar tú también un tarareo, pues tienes las mismas vías de comunicación
1: disponibles. Pachi, diga ya lo suyo.
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0: Ahí va Pachi
1: por su pasillo silbando, claro que sí.
0: Nueva semana, nueva batalla de versiones. Y esta nos vamos al cine o casi.
1: O casi, sí. La pieza se llama Promenade y aunque la conocemos más como Walking the Dog, ¿no? La escribió George Gershwin en 1936 para la película Shall We Dance con Fred Astaire y Ginger Rogers.
0: Sí, en la película acompaña una escena en la cubierta de un transatlántico en el que los dos protagonistas están paseando a sus perros sin hablarse y casi sin mirarse, ¿no?
1: Sí, la melodía, ¿no?, la lleva el clarinete. Y según contó su amigo Oscar Levant, Gershwin la escribió como una burla discreta, ¿no?, a las orquestaciones infladas que estaban de moda en Hollywood.
0: Venga, vamos a arrancar con la versión para clarinete y orquesta. John Fulham es el solista, la Buffalo Philharmonic la dirige Joan Faleta, que, por cierto, fue la primera mujer que dirigió una gran orquesta norteamericana. Esta es la primera versión, la del lunes.

0: Pues ahí estaba este Walking the Dog de Gershwin, que es la primera en participar en esta batalla de versiones de esta semana, en una versión para clarinete y orquesta, con John Fulan, la Filarmónica de Buffalo, y Joan Faleta, la dirección.
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0: Fernando, ¿tú crees que la prisa es cosa solo de las ciudades?
2: Pues hoy parece que no.
0: Hoy no.
2: Y esto también es una pista.
0: A ver.
2: Vamos a recordar la música de hoy.
0: Bueno, venga, ahora sí, a ver qué nos cuenta Maite Dorense. Buenas tardes, Maite.
3: Hola, buenas tardes.
0: Ahora sí, ¿qué creemos que es esta melodía rápida?
3: Sí, bueno, yo creo que la vamos a acertar todos.
0: Sí.
3: Pues, yo creo que es una melodía de África, la versión original del tema principal, de la versión original de Memorias de África, por John Barry.
0: Vale, se une al grupo de John Barry, Memorias de África. Pues para ti, Maite, el número 4.
3: Venga, gracias.
0: A ti.
2: A ver qué opina David, que está en Ciudad Real. Hola, David.
4: Hola, buenas tardes.
2: Venga, ¿qué nos dices tú?
4: Pues yo digo lo mismo, que es la banda sonora original de Memorias de África, de John Barry.
2: ¿Estás seguro?
4: Segurísimo, bueno, porque la llevo escuchando desde que era niño, que era la preferida de mi hermana Yolanda.
2: Vale, venga. Pues venga, para ti el número 5, David.
4: Gracias.
2: Gracias a ti.
0: Venga, seguimos con José Luis desde Galicia. Buenas tardes.
5: Hola, buenas tardes.
0: También Memorias de África, José Luis.
5: Pues sí, sí, sí, pertenece a la banda sonora. Es de John Barry. Podríamos decir que en esa misma película también hay un concierto de clarinete de Mozart, que creo que es en la mayor, pero bueno.
2: El adagio del concierto de clarinete de Mozart, claro que sí.
5: Exactamente, sí.
0: Pues para ti el número 6, José Luis, a ver si hay suerte, a ver si hay suerte.
5: Muy bien, muchas gracias, hasta luego.
2: Venga, y ahora viene María José desde Utrera y dice tiburón.
0: A ver sus memorias de dónde son.
2: ¿Qué tal, María José?
6: Hola, buenas tardes, Ana y Fernando.
0: ¿Qué tal?
6: Pues mire, mis memorias de estas músicas tan preciosas, porque poníamos el CD constantemente en el trabajo, mire usted, cuando salió la película, y la película la hemos visto 800.000 veces.
2: Porque pero realmente tú también crees que es Memorias de África.
6: Es Memoria de África, el tema principal, precioso, vamos. Y es que lo escuchábamos, lo poníamos de fondo mientras trabajábamos.
2: Pues venga, entonces, para ti el número 7, María José.
6: Muchísimas gracias.
2: Venga, vamos a resolver. No sé por qué, pero vamos a resolver, ¿no?
0: Venga, vamos a resolver.

0: Yo tenía una granja en África.
1: ¿Ah, que, ¿sí? Digo, no, que nunca me has invitado, Fernando. ¿Cómo es eso?
0: Que es el título del tema principal de Memorias de África. Efectivamente, música de John Barry, así que para sorpresa de nadie han acertado todos.
1: Pues venga, ahora una sorpresa de verdad, a ver quién se lo lleva.
0: Venga.
1: Pues el número 2.
0: Número 2, que José es José Antonio, Antonio de Madrid. Pues nada.
1: Para allá va.
0: Para allá que se va la camiseta. Y nada, mañana una bolsa de tela. Y mira, fíjate, podemos empezar a ver si llamamos al buen tiempo. ¿Te parece que regalemos un abanico también?
1: Ay, venga, hoy me encanta. Bolsa de tela y abanico, las dos.
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1: Y un lunes más, pues saludamos a Shakira Ventura, que está en los estudios de RTVE en Valencia. Shakira, buenas tardes.
3: Buenas tardes, Ana, Fernando, oyentes.
0: Bueno, Shakira, ya sabéis, es musicóloga, doctora en Humanidades, Artes y Educación. Es también la responsable del mapa de creadoras de la historia de la música, que como siempre invitamos a que la gente busque. Hoy nos quieres hablar de la actitud, ¿verdad?, que han tenido que tener o que mostrar muchas veces las mujeres para que no las ningunearan, ¿no?
3: Sí, porque hace unas semanas una alumna, Carlota Blanco, dijo algo en clase que me dejó pensando. Ella contaba que, en su opinión, muchas veces las mujeres se ven obligadas a hacerse las tontas para poder ocupar espacios en el mundo de la música, que si desde el principio muestran su carácter, su decisión, pues pueden perder oportunidades. Y yo le he dado vueltas a eso hasta hoy prácticamente porque creo que tiene razón, pero a la vez creo que también ha habido mujeres en la historia de la música que se han negado a hacerse las tontas y pagaron el precio por ello, por supuesto, pero no cedieron. Entonces, hoy en La Música y sus creadoras vengo a hablaros de tres de ellas. Tres mujeres que supieron sacar su carácter e imponerse cuando lo creyeron conveniente. La primera es Florence Beatrice Price. Ya hablamos de ella hace unos meses,
1: sí,
3: pero hoy se merecía tener más protagonismo en esta sección. Para quien no la conozca, está considerada la primera compositora afroamericana en ver una de sus sinfonías interpretada por una orquesta de primer nivel en Estados Unidos. Pero para llegar hasta ahí tuvo que lidiar con un doble obstáculo que ella misma nombró sin rodeos. El ser mujer y ser negra.
1: Y claro, en Estados Unidos en los años 40 esa combinación pues te cerraba casi todas las puertas, claro.
3: Efectivamente, eran muchos los filtros por los que debía pasar para que la tomaran en serio, pero ella siempre puso en valía su labor como compositora. Ciertamente, en la actualidad podemos consultar, por ejemplo, su formulario de inscripción a la Sociedad Americana de Compositores, un documento en el que Price debía hacer un listado de sus composiciones y pese a que tenía toda una hoja para enumerarlas, lo que se puede leer de su puño y letra es: este espacio es claramente insuficiente. Por favor, consultad el documento anexo.
0: No se callaba, ¿no?
3: No se callaba. Y con esa misma rotundidad, de hecho, Price escribía cartas a directores de orquesta pidiéndoles con educación que se plantearan incluir su música en sus programas. Ojo, ella sabía perfectamente cuál era su posición y que muchos la ignorarían, pero las escribía de todas formas.
0: O sea, claro, ella era consciente de que tenía un muro, ¿no? Tenía una puerta blindada delante de ella, pero, oye, ella llamaba.
1: Para adelante.
3: Sí, claro, pero porque sabía que su música así lo merecía. Concretamente, en 1943 escribió a Serge Koussevitzky, director de la Sinfónica de Boston, pidiéndole que considerara interpretar su música. Eso sí, en la carta le advertía de lo que iba a encontrar en su autoría. Price le dijo: tengo dos desventajas. Soy mujer y corre sangre negra por mis venas. Y cerró la carta con una pregunta directa: por favor, ¿estudiará alguna de mis obras? Koussevitzky, lamentablemente, nunca contestó a Price y nunca programó su música. Pero bueno, hoy aquí sí que vamos a escucharla, específicamente el tercer movimiento de su sinfonía en mi menor, que corresponde a una danza de origen africano llamada Juba.

0: Bueno, pues dejamos aquí esta danza de origen africano titulada Juba, que es el tercer movimiento de la Sinfonía número 1 de Florence Price. ¿Y con quién seguimos, Akira?
1: La segunda compositora viene de Brasil. Se llamaba Francisca Neves Gonzaga, aunque todo el mundo la conocía como Chiquinha Gonzaga. Nació en Río de Janeiro en 1847 y falleció en 1935 con 87 años. Tuvo una vida larga que, como enseguida veremos, estuvo llena de puertas cerradas. A los 16 años, su familia la casó con un hombre que veía el piano como una amenaza para su matrimonio porque Chiquinha pasaba muchas horas ensayando. Así que su marido le prohibió tocar su instrumento.
2: Claro.
1: La joven no pudo aceptarlo, lógicamente, por lo que tomó una decisión que, ojo, porque en el Brasil de 1860 era casi inconcebible abandonarlo.
2: Muy bien hecho, chiquilla.
1: Su padre, incapaz de asumir lo que él consideraba una deshonra, la declaró muerta. Y a partir de ese momento, pues bueno, sus allegados actuaron como si no existiera. Y ella, en esa situación, sin familia, sin dinero y sin la custodia de sus hijos, bueno, se sentó al piano y comenzó a dar clases para sobrevivir.
2: Bueno, o sea que pudo seguir adelante gracias a la música.
1: Sí, y no solo como profesora de piano, también empezó a componer creando un catálogo de cerca de 2.000 obras y después se puso a dirigir. De hecho, fue la primera mujer en ponerse al frente de una orquesta en su país. Además, su música llegó incluso al Palacio Presidencial porque en 1914 la primera dama de Brasil interpretó su obra Corta Jaca en una recepción oficial junto a los grandes de la historia de la música. Fue un escándalo mayúsculo entre la élite conservadora, por supuesto, pero a Chiquinha le pareció estupendo. Como veis, aunque su padre la declarara muerta, ella, gracias a la música, estaba más viva que nunca.

0: Pues era la pianista Luciana Soarís interpretando esta corta jaca de Chiquinha Gonzaga, que era la segunda compositora de hoy. Y vamos con la última, ¿no, Shakira?
1: Sí, una compositora alemana de mediados del siglo XIX que tuvo la valentía de escribir lo que muchas otras solo pensaron. Luis Adolfa Le Beau estudió composición con maestros de prestigio, compuso con rigor y calidad y, sin embargo, su carrera siempre encontró impedimentos que sus colegas masculinos no tenían. En 1893, por ejemplo, fue propuesta para la cátedra de composición en la Escuela Real de Música de Berlín y no la obtuvo porque el título no se concedía a mujeres.
2: Claro, entiendo que además no podría recurrir a ninguna instancia porque era la norma, pero no se quedó callada, ¿no es cierto?
1: En absoluto. En sus memorias, publicadas en 1910, fue muy explícita al señalar, y cito textualmente, las muchas dificultades que se oponen a una dama en el campo de la composición musical, como la envidia y la animosidad de los colegas, o como los prejuicios y la incomprensión de los críticos. Lo escribió con 59 años, firmando con su nombre y apellidos, sin esconderse, y en el siglo XIX eso no era un acto menor para una mujer. Vamos a escuchar su sonata para violonchelo y piano en sol menor, opus 17, una obra de madurez que durante décadas prácticamente no se vio en los programas de concierto y en la actualidad pues todavía cuesta que la conozcan, ¿no? Las cosas como son. Vamos a dedicarle este espacio confiando en que podamos despertar la curiosidad de alguno de nuestros oyentes y ojalá se animen a resucitar su música. Además, hoy es el cumpleaños de mi hermana Ana Yolanda, que hizo sus pinitos con el violonchelo, así que creo que esta obra le puede gustar especialmente.

0: Pues ahí dejamos este Allegro vivace de la sonata para violonchelo y piano en sol menor de Luis Adolphe Lebeau. En re mayor, perdón. Y lo dejamos ¿para qué? Pues para felicitar a Ana Yolanda, la hermana de Shakira, que hoy era su cumple, y también para darte a ti las gracias, Shakira, por traernos hoy pues a tres compositoras que decidieron pues no hacerse las tontas para encajar.
1: Gracias, Shakira.
2: Muchísimas gracias. Un fuerte abrazo.
1: Nos escuchamos en 15 días. Un abrazo. Y nos vamos con esta petición de Isabel, de Huesca.
3: Yo lo que quería o me gustaría que pusierais en antena la música acuática de Händel. Soy Isabel, de Huesca. Gracias.

0: Buscamos músicas para presentarte a un desconocido, ¿eh? ¿Qué obra te describe? ¿Qué obra te define? ¿Te representa? 689-869-347, notas de voz, 913-46-1025, el contestador.
1: Nos vamos ya hasta mañana con Paloma Arranz, también Víctor Represa, que ha estado en el control de sonido, y José Luis Beltrán en la realización.
0: Adiós, adiós.
1: Chao.

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1: Las cantigas de Santa María representan uno de los hitos culturales más significativos del Occidente medieval. Gestadas bajo el mecenazgo de Alfonso X el Sabio en la Castilla del siglo XIII, son reflejo de un periodo que se caracterizó por un profundo sincretismo entre las culturas cristiana, judía y árabe. Sabios de todas las tradiciones convivieron dentro de la corte alfonsí y abrieron un panorama de intercambio de corrientes filosóficas y artísticas sin parangón. La obra de las cantigas, contenida en 4 volúmenes, es un monumento musical, literario, pictórico. En las páginas de los códices rico y de los músicos vive este repertorio de monodia lírica en lengua vernácula que es el proyecto más extenso y mejor conservado de su época. El rey invirtió este esfuerzo que erigió como estandarte de la fe de los territorios recuperados y como símbolo del poder real de quien reivindicó el título de emperador del Sacro Imperio. Alfonso X dicta su introducción cartografiando sus territorios, hace inventario de sus conquistas y reclama la eternidad poniendo como intercesora a la Virgen. El aspirante a rey de romanos se nombra a sí mismo a través de sus ciudades.
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Iniciábamos nuestro tiempo escuchando la voz de Rafael Taibo. Sirva esto como recuerdo a él y al extraordinario trabajo que desarrolló en una emisora como Radio 2 o Radio Clásica. Escuchábamos la cantiga 267 en la interpretación del conjunto Música Antigua, dirigido por Eduardo Paniagua. Sed muy bienvenidos a este segundo capítulo alrededor de las cantigas de Alfonso X el Sabio. El corpus total de las cantigas de Santa María alcanza, sumando las piezas únicas de los cuatro códices, las 427 composiciones. Parece que Alfonso también trasladó la característica de sus cantos mensurales a una disposición de las cantigas que mantienen también un ritmo según su tipología. Las cantigas de Miragre son las más numerosas, las de los Milagros, sumando unas 356 piezas. Tienen un marcado carácter narrativo y nos cuentan historias de prodigios realizados por la Virgen para socorrer a sus devotos. Suelen ser ecos tanto de leyendas universales del occidente cristiano hasta hechos autobiográficos del propio monarca. Y cada nueve cantigas de milagros aparece una de las cantigas llamadas de Loor, que a diferencia de las anteriores carecen de contenido narrativo y se centran exclusivamente en la alabanza a la Virgen. Otro tipo de cantiga es la que podemos llamar de fiesta, especialmente aparece en los apéndices de los códices del Escorial y de Toledo, y son las que están dedicadas a las festividades marianas o cristológicas del calendario litúrgico, como la Natividad, la Anunciación o la Epifanía. Se suele decir que probablemente entre las cantigas de Loor están las que pudo componer el propio Alfonso X. Una cantiga de Loor de alabanza que hace la número 10 emana fragancias. Entre la selva de milagros y leyendas, esta se eleva por encima del relato y el rey Alfonso la presenta con esta rúbrica que dice: «Esta es de Loor de Santa María, come fremosa e boa e a gran poder. Rosa de las rosas, flor de las flores, dueña de las dueñas, señora de las señoras, rosa de verdad y de belleza, y flor de alegría y de placer, dueña en muy piadosa ser, señora en quitar cuitas y dolores. Tal señora debe el hombre amar, porque de todo mal puede guardarlo y puede perdonarle los pecados que hace en el mundo por apetitos malos. Debemos amarla mucho y servirla, porque pugna por guardarnos de errar y de los yerros que, como pecadores, cometemos, hace que nos arrepintamos. Rosa de las rosas, flor de las flores, dueña de las dueñas, señora de las señoras».

Rosa das Rosas, cantiga número 10 de las Cantigas de Santa María de Alfonso X el Sabio, que ha sido interpretada bajo estas premisas por el ensemble Gilles Vinsois, dirigido por Dominique Bellard. En cuanto a la estructura formal de las cantigas, ya vimos en el pasado programa que la gran mayoría de ellas siguen esa estructura de Virelai provenzal o de la balata italiana, que pasará a ser una de las formas con mayor predicamento y longevidad en la música de los siglos prerrenacentistas. Es una estructura fundamentada en un sistema de refrán y estrofas, o estribillo y estrofas, que da pie a que estas cantigas también puedan interpretarse con carácter responsorial, donde el estribillo o el refrán puede cantarse en conjunto por todos los cantores, mientras que la estrofa se presta a una interpretación solística más brillante. Como ejemplo de esta alternancia, de esta práctica responsorial en la interpretación de las cantigas, tenemos esta cantiga número 42, A Virgen Muy Gloriosa. La historia narra un milagro ocurrido en Alemania. Un joven caballero que profesaba una gran devoción a Santa María se encontraba un día rezando ante su imagen. En un arrebato de fe le jura fidelidad eterna y, prometiéndole que nunca amará a otra mujer, se desposa con ella colocando un anillo en el dedo de la estatua. Transcurridos los años, el joven, presionado por sus parientes, accede a casarse con una joven noble. Celebradas las nupcias con gran pompa, en la noche de bodas, cuando el joven se dispone a entrar en el lecho nupcial, la Virgen se le aparece en sueños o en una visión, con un aspecto severo pero majestuoso. Ella le reprocha su traición, incluso le muestra el anillo que él mismo le puso. El joven, aterrorizado y arrepentido, comprende que no puede romper su voto sagrado. Abandona el lugar, huye de su propia boda y se retira a vivir como ermitaño en un bosque, dedicando el resto de su vida exclusivamente al servicio de la Virgen. Escuchemos la cantiga 42, A Virgen Muy Gloriosa.

a Virgen muy gloriosa de paraíso porta, que aos seus acorre e os seus desconforta. La Virgen muy gloriosa, puerta del paraíso, que a los suyos socorre y a sus enemigos desconsuela. Cantiga número 42 de Alfonso X el Sabio, en la interpretación del ensemble Gilles Binsois, con solistas como Anne-Marie Blaude y François Atlan. En el Códice Rico, el milagro de esta cantiga está ilustrado con una minuciosidad increíble. Se puede ver el momento exacto en el que el caballero pone el anillo en el dedo de la imagen. Musicalmente, como hemos escuchado, es una de las cantigas más rítmicas y bailables en las transcripciones modernas.

La disposición estrófica de las cantigas guarda una estrecha relación con el cejel de origen árabe-andalusí, lo que ha alimentado la hipótesis de una influencia islámica predominante en el ritmo y en la métrica de las cantigas. La evidencia iconográfica del segundo manuscrito de El Escorial, el Códice de los Músicos, ayuda a reforzar esta teoría. Ya advertimos en el programa anterior que sus 40 miniaturas constituyen un catálogo organológico excepcional donde se representan ejecutantes de diversas culturas, incluyendo músicos andalusíes tañendo instrumentos como el laúd, el añafil o el albogue. No es extraño, entonces, que el arte musical alfonsí se interprete como la solución de un compendio en el que se unen la tradición trovadoresca europea y el refinamiento sonoro de Al-Ándalus. La notación musical de las cantigas de Santa María representa una transición hacia la notación mensural, capaz de fijar el sonido, la altura de las notas y el tiempo con precisión, de tal manera que el repertorio alfonsí ya emplea un sistema de figuras con duraciones determinadas, lo que permitía que la música fuera medida o acompasada. Esto se refleja en algunos escritos de los contemporáneos de Alfonso X que dicen que Fray Gil de Zamora, colaborador cercano del rey, afirmó que el monarca compuso estas piezas imitando al rey David y dotándolas de sones adecuados y proporciones musicales. Sonis convenientibus et proportionibus musicis, que refleja la experticia del scriptorium alfonsí, consolidándose como un centro de vanguardia donde expertos en notación rítmica sin parangón en otras cortes europeas lograron dotar a la devoción mariana de esa arquitectura sonora perfectamente medida de las cantigas de Santa María. En la cantiga 159, Non soffre Santa María, se puede percibir el ritmo mensurado de su melodía.

Cantiga 159, Non soffre Santa Maria, en la interpretación del New London Consort, dirigido por Philip Pickett. Si la estructura de la mayoría de las cantigas es la del virelai, una forma vinculada a la lírica provenzal, otros musicólogos, tal y como hemos mencionado antes, ven una clara impronta en las cantigas del cejel árabe andalusí. En realidad, esto no hace sino reforzar la idea de que las cantigas son una mezcla de influencias donde lo provenzal aporta la base técnica del trobar, pero que se funde con la tradición local y andalusí y de manera también clara en la interpretación, como reflejan algunas de las miniaturas de los músicos que aparecen en el Códice de los Músicos, en el Códice E1 del Escorial. Es un hecho documentado que trovadores occitanos como Giraud Riquier residieron años en la corte castellana y tuvieron contacto directo con el monarca. Sin embargo, estos trovadores provenzales habrían tenido una barrera técnica con el galaico portugués, que era la lengua exclusiva de la lírica en la corte. Riquier, este trovador, Giraud Riquier, originario de Narbona, es a menudo llamado el último trovador porque su obra cierra el ciclo clásico de la lírica provenzal. Ante la decadencia de las cortes del sur de Francia tras la cruzada albigense, Riquier buscó el patronazgo de la corte de Alfonso X, donde habría permanecido desde aproximadamente entre 1270 y 1279. Llegados a este punto y combinando la idea de la lírica provenzal de los trovadores occitanos con la música andalusí y de origen bereber, nos llegan nuestras dos próximas audiciones. Primero, una trova de Giraud Riquier, interpretada por Baptiste Romain y Dominique Bellard, y a continuación escucharemos una pieza anónima tradicional del repertorio andalusí-magrebí en el modo Ram el Mayat de Marruecos.

0: La estructura de la nuba y el sistema modal de esta pieza nos conectaban directamente con el sustrato musical bereber y andalusí, interpretado por Aruna Sairam, Bhaskar y Patrice Satish Kumar. Era en el modo Ramel Yama, una pieza anónima tradicional de Marruecos, y antes escuchábamos del trovador Giro Riquier del siglo XIII la trova titulada Humilde pecador corregido y arrepentido.
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Aunque los trovadores provenzales estaban presentes, no redactaban, como hemos dicho antes, los textos de las cántigas, porque simplemente no dominaban el galaico portugués. Su contribución fue principalmente musical, aportando tonadas o melodías que satisfacían al rey, quien luego participaría también en la adaptación a textos en galaico portugués.

La influencia provenzal no se manifestaba, por tanto, en una copia directa del estilo, sino en el uso de la técnica del contrafactum. En este sentido, muchas melodías de las cantigas proceden de repertorios trovadorescos y de troveros franceses. Es decir, por ejemplo, la melodía de la cantiga 414 se dice que es un contrafactum de una melodía de un trovero francés, Gautier de Coincy. Y la de la cantiga, por ejemplo, 340, proviene de una canción del trovador Cadenet. Esto explica por qué el repertorio es variadísimo y refleja en parte también el conocimiento de la música provenzal.

Vamos a terminar nuestro recorrido de hoy escuchando esta cantiga mencionada, esta cantiga 340, en la interpretación de un conjunto dirigido por Hanna Blasikova. También terminaremos citando al rey sabio cuando en las siete partidas afirma que «Cantares et sones et instrumentos debe el rey usar a las vegadas para tomar conforte de los pesares e en los cuidados». Como siempre, muchas gracias por vuestra compañía y atención. Aquí terminamos este segundo episodio dedicado a las cantigas de Santa María. Y si lo deseáis, ya sabéis que nos podemos reencontrar aquí de nuevo en el plazo de una semana para seguir desvelando, en la medida de nuestras posibilidades, los secretos de nuestra querida música antigua. Hasta entonces.

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1: El diccionario musical de Radio Clásica. Forma sonata. Realmente la terminología musical oficial te odia y te confunde cuando menos te lo esperas, porque la forma sonata no es lo mismo que la sonata.
2: Tú dijiste que una sonata era una obra con varios movimientos, rápidos y lentos. ¿Cómo podré confiar en ti algún día?
1: No, pero yo dejé abierta la cosa, querida Ia Dalía, querida Ia Dalía. Una sonata es una obra para un instrumento solo o para dos instrumentos. Sonata para violín y piano, sonata para clarinete y piano, etc. Pero lo que llamamos forma sonata es una estructura de un solo movimiento y suele estar en el primer movimiento de una sonata-sonata o de una sinfonía o de un cuarteto e incluso una obertura. Forma sonata es el nombre que le puso un tal Adolf Marx. Bueno, pues lo puso este Adolf Marx en los años 1830 y nos hemos quedado con esta terminología. Muy fácil, la forma sonata típica es exposición de dos temas, desarrollo central y reexposición de dos temas, y a veces tres temas. Vamos a una obra muy reconocible, la Sinfonía 40 de Mozart, primer movimiento. Exposición, este es el tema A, muy dinámico. Después va un puente o transición. ¿Tema de transición o tema Suárez? ¿No, jóvenes? Pues no, esto es otra cosa. Y llega el tema B, delicado, frágil. Y acaba la exposición con una coda o conclusión. Eso fue la exposición, ahora viene el desarrollo dramático, como en el teatro clásico. Que es como la aventura de los temas, más o menos. Y después ya viene la reexposición de los dos temas, tema A, dinámico, otra vez. Transición o puente hacia el tema B. Tema B, un poco cambiado, esto puede ser, ahora suena delicado, pero triste. Conclusión de la reexposición. Y por último, conclusión del movimiento y de la forma sonata, la coda. Pues podéis aprender para siempre esta estructura, la famosa forma sonata, porque es lo que todo el mundo hace desde Mozart y Haydn hasta las sinfonías de Shostakovich y hasta Bartók incluso. Es la estructura dramática que más exitazo ha tenido. Así que, compre forma sonata, ¿eh? No se arrepentirá usted. Así que os examinaré en nuestro próximo encuentro en el Diccionario Musical de Radio Clásica. Saludo muy amistoso de Luis Ángel de Benito.
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1: Romper las reglas. Un título transgresor para un programa de concierto, pero que a su vez puede ser muy apropiado para el programa que hoy presentamos.

obras de Beethoven, que si alguien supo de romper las reglas, fue él. De su catálogo ofrecemos dos obras, la Obertura de las Criaturas de Prometeo y su tercera sinfonía heroica. Y entre medias, la que será la segunda dentro del programa, en el orden del programa, será Problema Sinfónico, del violinista y compositor Igmar Alderete Acosta, que presentaba como estreno absoluto. La interpretación a cargo de la Orquesta de Córdoba, dirigida por Salvador Vázquez. Vamos con la primera obra, Las Criaturas de Prometeo, de la cual escucharemos su obertura. Beethoven escribió este ballet en el comienzo del siglo XIX, en 1801, y lo hizo junto al bailarín y coreógrafo italiano Salvatore Vigano. Posteriormente, Beethoven transcribiría este ballet para piano únicamente. Esta obra da mucho de sí porque primeramente el tema o idea musical principal de la obertura que hoy vamos a escuchar fue utilizado después para la sinfonía número 1 y después el tema principal del último movimiento del ballet fue utilizado en el cuarto movimiento de la sinfonía heroica, la cual escucharemos después, y además también se usó como material para las 15 variaciones con fuga para piano en mi bemol mayor. La formación orquestal para la que está escrita es dos flautas, dos oboes, dos clarinetes, dos fagotes, dos trompetas, dos timbales y cuerdas. Pues bien, damos paso ya a la Orquesta de Córdoba y a su director Salvador Vázquez para disfrutar de esta obertura de Las Criaturas de Prometeo, opus 43 de Beethoven.

Aplausos para la Orquesta de Córdoba y a su director Salvador Vázquez tras interpretar esta obertura de Las criaturas de Prometeo, opus 43 de Beethoven, con la que abríamos, valga la redundancia, este concierto. Vamos con la segunda obra de este concierto, Problema Sinfónico de Igmar Alderete Acosta, un estreno absoluto que nos quiso ofrecer el violinista y compositor y también profesor de la Orquesta de Córdoba desde el año 1994. Igmar Alderete Acosta es un violinista y compositor hispano-cubano, nacido en La Habana, donde cursó sus estudios musicales en el Conservatorio de Música Elemental Manuel Saumel primero y después en el Conservatorio Alejandro García Caturla. Posteriormente estudiaría en el Conservatorio Intermedio Avanzado Amadeo Roldán. Dentro de su catálogo compositivo cuenta con otras composiciones como el concierto número 1 para marimba y orquesta, estrenada por Carolina Alcaraz y la Orquesta de Córdoba, el concierto número 2 o su sinfonía número 1, Influencias, entre otras. Alderete escribió este problema sinfónico que hoy presenta en el año 2011 y lo escribió como un poema sinfónico en tres movimientos. Tiene cierta inspiración en su música natal, pero también como un homenaje a Maurice Ravel. Lo escuchamos en la interpretación de la Orquesta de Córdoba dirigida por Salvador Vázquez.

Aplausos para este problema sinfónico, una obra que Ingmar Alderete Acosta presentaba en un estreno absoluto con la Orquesta de Córdoba y Salvador Vázquez desde el Atril. Vamos a por la tercera obra publicada en el cartel, esa famosa sinfonía número 3 en mi bemol mayor, opus 55 heroica. Seguro que muchos de vosotros conocéis la historia del título detrás de esta sinfonía, que inicialmente se iba a titular Sinfonía Grande intitolata Bonaparte. Pero Beethoven, al ver las ínfulas de Napoleón autoproclamándose emperador, se sintió defraudado y decidió cambiar el título. Considerada como una de las grandes sinfonías de la historia, Beethoven escribió esta heroica poco después de Las criaturas de Prometeo, con la que abríamos este concierto, entre los años 1803 y 1804, en un momento de crisis del compositor, ya que sus problemas de audición empeoraban. Se estrenó en el año 1804 en un concierto privado en casa del príncipe Lobovitz, mecenas del compositor, y unos meses después, el 7 de abril de 1805, en el Theater an der Wien. Dividida en cuatro movimientos, para algunos, con esta sinfonía se empiezan a ver los primeros vestigios o pinceladas de la nueva etapa que se avecina, el romanticismo. Pues bien, escuchamos ya esta sinfonía número 3 en mi bemol mayor, opus 55, heroica, en la interpretación de la Orquesta de Córdoba, dirigida por Salvador Vázquez.

Aplausos del público presente en el Gran Teatro de Córdoba al concluir por todo lo alto esta sinfonía número 3 en mi bemol mayor opus 55 titulada Heroica de Ludwig van Beethoven. Esta genialidad de sinfonía interpretada por nuestra orquesta protagonista esta tarde, la Orquesta de Córdoba, bajo la batuta de Salvador Vázquez. Y con esto damos por concluido este concierto que os hemos transmitido y que se dio cita el pasado 28 de noviembre del 2025 en el Gran Teatro de Córdoba. Y continuamos en programa de mano para dar paso a una selección musical que sigue la línea de este concierto. Vamos con una colección de tres piezas vocales de Maurice Ravel, Don Quijote a Dulcinea, una colección de tres canciones para barítono y acompañamiento compuestas, como decimos, por Maurice Ravel en el año 1932 con poemas de Paul Mogán. De esta colección hay dos formatos, uno con acompañamiento para orquesta y otro para piano. Nosotros, para darle un carácter más íntimo después de un concierto plenamente orquestal, traemos la versión para piano en la interpretación del barítono Paolo Coni, acompañado de Edelmiro Arnaltes al piano.

Acabamos de escuchar esta selección de tres piezas de Don Quijote a Dulcinea de Maurice Ravel en la interpretación de Paolo Coni con el Edelmiro Arnaltes al piano. Y para terminar, lo vamos a hacer recogiendo el testigo de la heroica y del protagonismo de Beethoven en este concierto que os hemos ofrecido para escuchar sus 15 variaciones y fuga en mi bemol mayor opus 35 en la interpretación del pianista canadiense Glenn Gould.

0: Ahora sí, con estas variaciones, las 15 variaciones y fuga en mi bemol mayor, opus 35 de Beethoven, interpretadas por Glenn Gould al piano, cerramos este programa en el que hemos transmitido este concierto del pasado 28 de noviembre de 2025, que tuvo cita en el Gran Teatro de Córdoba, con la Orquesta de Córdoba como protagonista y con Salvador Vázquez desde el atril. Esto ha sido todo en Programa de Mano. Que tengan una feliz tarde. Chao.
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2: El diccionario musical de Radio Clásica. Gavota. La gavota, jóvenes, no tiene nada que ver con Juan Salvador Gavota. Jóvenes boomers, hippies. Sino que se define así: danza barroca en compás binario con frases que comienzan en mitad del compás. Su tempo es generalmente vivo o moderado, pero más lento que el de una bourrée o un rigodón. Por supuesto, podéis acudir a los podcasts de este diccionario musical para entender lo que es una bourrée o un rigodón. Entonces, la gavota es de compás binario de cuatro partes. 1, 2, 3, 4. 1, 2, 3, 4. Y eso de que las frases empiecen a mitad del compás se refiere a que entran no en el pulso 1, sino en el pulso 3. 1, 2, 3, 4, 1, 2, 3, 4, 1, 2, 3, 4, 1, 2, 3, 4, 1, 2, 3, 4, 1, 2, 3, 4. La gavota viene de Francia del siglo XVI como un baile popular en corro y después entró en la música cortesana y la utilizó mucho Lully, Luigi escrito con dos L's e Y, bueno, apellido italiano afrancesado. Este Lully en los ballets del rey Luis XIV en Versalles en el siglo XVII, como esta famosa gavota de El burgués gentilhombre.

Y la gavota entró, por supuesto, en las suites y en las partitas del gran, es decir, de Johann Sebastian Bach. Aquí, por ejemplo, en su suite para laúd en mi mayor, que transcribió el mismo de la partita para violín en mi mayor.

felices gavotas íntimas, queridas y queridos, o felices gavotas extravertidas, como esta de la suite número 3 de Bach para orquesta. Saludo muy amistoso de Luis Ángel de Benito desde el Diccionario Musical de Radio Clásica.

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En el capítulo previo atendíamos a parte de las palabras de Alexandre Tanzmann con las que nos acercamos a su propia forma de ver estos años iniciales de su vida. Y hoy, Eduardo Torres en el control de sonido y María del Ser al micrófono, continuaremos con ellas para seguir recordando el 40º aniversario del fallecimiento del compositor polaco, nacionalizado francés, quien añadía a esos planteamientos que, de todas formas, hizo uso de ciertas escalas y gestos armónicos y melódicos particulares. Por ejemplo, seguimos citando de forma textual, escribí varios volúmenes de mazurcas para piano solo e incluso usé formas de danza polacas, como la mazurca y la polonesa, en varias de mis obras sinfónicas. La música folclórica polaca es más bien modal, pero es especialmente interesante porque se basa en dos tríadas mayores separadas por una segunda mayor. Por ejemplo, do, mi, sol, re, fa sostenido, la. Por cierto, en este sentido, la música folclórica polaca y escandinava son parientes lejanos, señala. Lo que es bastante intrigante no es solo el acorde en sí, sino su uso melódicamente. La línea melódica de la música folclórica polaca toma forma de esta

posición, nuestra fortuna. Para sobrevivir, mi madre tuvo que vender todas las joyas familiares, pieza por pieza. Fue entonces cuando mi familia se separó. Tras el comienzo de la Primera Guerra Mundial, mi hermana vivió en Berlín y estudió piano con Arthur Schnabel. Durante los 3 años siguientes no supimos de su paradero, pero finalmente reapareció en casa de mi tío en Moscú y fue entonces cuando volvimos a saber de ella. Mientras tanto, mi madre sobrevivió. Más tarde, al mejorar mi situación, las traje a París a vivir conmigo, primero a mi hermana, luego a mi madre. Hacia el final de la guerra y tras la declaración de independencia de Polonia, me alisté como voluntario en el ejército. Al terminar la guerra, me desmovilicé y posteriormente decidí emigrar a Francia. Debo decir que París no me era desconocido. Gracias a mis lecturas y a mi institutriz francesa ya conocía París. Por ejemplo, conocía el trazado de la ciudad y conocía todos los museos. Claro que me quedé atónito al ver París, pero no me sentí extranjero. Llevaba años bien preparado para lo que estaba a punto de ver. Lo primero que me impactó fueron los monumentos de París, especialmente la Sainte-Chapelle. Sabía que existía, pero cuando finalmente la vi me quedé maravillado. Si bien conocía la Plaza de la Concordia por fotografías, nunca había visto una plaza tan grande y hermosa. Además, todo el mundo hablaba francés. ¿Cómo iba a saber a los 22 años, al llegar a París por primera vez, que haría de esta ciudad mi hogar y desarrollaría allí toda mi carrera? Y así fue. Aunque hice innumerables viajes por todo el mundo, siempre consideré París mi punto de origen y además mi puerto también de origen, la ciudad donde elegí terminar mis días. Tansman se refiere ahora a su debut en París, alude a los años entre 1919 y 1921. Ni siquiera sabía cómo iba a vivir una vez que llegué a París, dice. Primero tuve que ocuparme de mi sustento. Vivía en un hotel y no sabía cómo iba a sobrevivir de una semana a otra. Por suerte, conocí a un polaco muy rico que estaba de paso por París en ese momento. Durante las primeras 3 semanas visitamos todos los clubes nocturnos y luego se fue. Me quedé sin saber qué hacer. Finalmente, gracias a un anuncio, conseguí un empleo como empaquetador en el barrio de La Villette. Fue muy divertido e hice muchos amigos. No es un momento del que me arrepienta. Cuando uno es joven, todo va bien. Después de eso, conocí a alguien que al darse cuenta de que hablaba 5 o 6 idiomas pensó que podía dedicarme a otra profesión. Me encontraron un puesto como gerente de correspondencia extranjera para el Comptoir National de Descompte. Al mismo tiempo seguí componiendo en casa con la esperanza de que algo saliera de allí. Toda mi vida ha sido una sucesión de milagros. Un compatriota mío, arquitecto polaco, que había servido como voluntario en el ejército francés durante la Primera Guerra Mundial, conocía a Georges Mouveau, el decorador jefe de la Ópera de París. Mi amigo nos invitó a cenar a Mouveau y a mí y le dijo: «Aquí hay un joven polaco que dice ser compositor. No sé nada del tema. ¿Qué te parece?». Mouveau respondió: «Conozco muy bien a Ravel y voy a invitarlo a cenar». Para mí, conocer a Ravel fue algo increíble. De hecho, nos invitó también a cenar. Fue decisivo para mi vida. Llevé todo lo que había escrito. Ravel se mostró muy entusiasta y me acogió con una actitud verdaderamente paternal. Fue él quien me encontró un editor, artistas que interpretaran mis obras y me dio una carta de presentación para Vladimir Goltzmann. En París, por aquel entonces, Goltzmann presentaba numerosos programas de música contemporánea. Me recibió de inmediato con gran entusiasmo y continuó promocionando mi música hasta su fallecimiento. Eran tiempos que, desde mi perspectiva, ya no se podían repetir. Desde un punto de vista artístico, fue una época maravillosa. Se produjo una especie de emulación a través de encuentros y reuniones artísticas. Los salones parisinos han quedado grabados en mi memoria. Nos reuníamos, hacíamos música y conocíamos gente de todo el mundo. Era un ambiente sin camarillas. Rápidamente forjé vínculos con todos los jóvenes compositores de la época. Ravel tenía pocos amigos íntimos. Tenía fama de ser un hombre bastante reservado.

Y discreto. Con sus amigos, sin embargo, era muy extrovertido y entusiasta. Además de nuestros encuentros personales, cuando iba a Montfort de Lemurie para mostrarle mi obra, también me encontraba con él 3 veces por semana en casa de amigos que él me había presentado. Los lunes en casa de Roland Manuel, los domingos en casa de los Godevsky, amigos de Ravel, en casa de Madame Clemenceau o de Madame Dubost. Pues a este periodo pertenece su sonata para violín y piano número 2. Tanzmann la articuló en 4 movimientos: Allegro Manon Troppo, Melodie Slava, Andante Espresivo, Intermezzo Scherzando, Presto Posibile y Finale Allegro Giusto. Es la grabación realizada por Kalidi Sahatchi, violín, y Giorgio Kogl, piano.

Sonata para violín y piano número 2 de Alexandre Tanzmann. Consta de 4 movimientos: allegro manon troppo, melodía eslav, andante expresivo, intermezzo scherzando, presto posible y finale allegro justo. Acabamos de escuchar la grabación realizada por Kalidis Agacci, violín, y Giorgio Kukl, piano. Compuesta en 1919, Tanzmann recuerda también de estos años que Paul Clemenceau siempre era la anfitriona los domingos por la tarde en las veladas que mencionaba previamente. Era un salón internacional. Asistían Einstein cuando vino a París, Stefan Zweig, Ravel, Roussel, Florence Schmidt y Los Six. Era realmente una reunión internacional. Formábamos grupos pequeños. Entablé una estrecha amistad con Stefan Zweig porque también hablaba alemán y me fue muy útil. Como Zweig era el libretista de Richard Strauss, pudo darme una carta de presentación para él. El ambiente artístico era bastante diferente al de hoy. No había división entre generaciones. Era muy amigo de gente mucho mayor que yo, como Ravel, Roussel, Schmidt, más tarde Stravinsky, así como los de mi generación, entre ellos los del grupo Los Seis, e incluso con compositores más jóvenes. Era una especie de hermandad, por así decirlo. Nos mostrábamos mutuamente nuestras obras. Sigamos.

Gracias a Gabel, después de solo 6 meses en París, comencé a participar en la escena musical internacional, nos dice Tansman. París era el centro del mundo artístico en ese momento. Entre los compositores franceses conocía a Milhaud, Honegger, Poulenc, Roland Manuel, Ibert y a la generación anterior, Gabel, Roussel y Schmidt. Los compositores extranjeros que conocí fueron Manuel de Falla, Malipiero, Casella y Prokofiev. Todos estaban en París. Los domingos por la noche íbamos a casa de los amigos íntimos de Gabel, los Godewski, una familia de origen polaco. También conocíamos a André Gide, a Ricardo Viñes y, por supuesto, al propio Gabel. Además, estaban las famosas noches de los lunes en casa de Roland Manuel. En un salón lleno de humo se podían conocer a casi todo el mundo musical. Reinaba una atmósfera, una especie de romanticismo social inimaginable hoy en día. Ahora parece que nos hemos vuelto más funcionales, concretos y prácticos. En los salones sí que había polémicas, pero eran amistosas, nunca desagradables. Hablábamos de actualidad y estética, y si discrepabas, respetabas las opiniones de los demás. Era un ambiente muy amistoso y afectuoso. Creo que cada uno componía según su personalidad. En cuanto a las influencias, hoy en día los compositores deben empezar desde cero y evitarlas. Gabel, por otro lado, siempre decía que un compositor que se resiste a las influencias debería cambiar de profesión. Todos estamos expuestos a ellas. Lo importante es si uno las busca o simplemente las absorbe. Es fundamental digerirlas y encontrar el propio camino. De hecho, siempre hay algo que aprender, incluso de un compositor más joven. Siempre heredamos el pasado. El reto es cosechar y enriquecer ese legado. Entre quienes me influyeron durante ese periodo se encontraban sin duda Gabel y posiblemente Stravinsky, aunque él afirmaba que le gustaba mi música precisamente porque no escribía como otro Stravinsky. La gente siempre menciona el ritmo cuando identifica una influencia de Stravinsky. Sin embargo, creo que mi idea rítmica proviene de la música folclórica, no de Stravinsky. No puedo decir que no me influyera nadie. Además, ningún artista puede afirmar eso. Tomemos como ejemplo a Miguel Ángel en el Renacimiento. Creo que copió las obras de Jorge Lalayo para desarrollar su propia personalidad artística. Tansman siempre aludió a esa forma de mirar al folclore de su país, Polonia, y en 1920 compuso su suite en modo polónico. No queremos dejar de ofrecerles esta página de su catálogo en una grabación histórica, la que hizo Andrés Segovia. Consta de 10 partes. Branle, Gaillard, Kujawiak, Polonese, Kolisanka número 1, Mazurka, Beberis a la polaca, Kolisanka número 2 y Oberek.

El guitarrista Andrés Segovia interpretaba la suite in modo polónico de Alexandre Tanzmann. Compuesta en 1920, era el reflejo de sus propias palabras sobre ese periodo de su vida. Hemos escuchado las 10 partes de las que consta: Branle, Gaillard, Kujawiak, polonés, Kolisanka número 1, Mazurka, Beberis, a la polaca, Kolisanka número 2 y Oberek. Eduardo Torres en el control de sonido y María del Ser al micrófono. Nos despedimos recordando un día más aquí en Grandes Ciclos el 40º aniversario del fallecimiento de Tanzmann, quien expresaba también que naturalmente las reuniones de salón que mencionaba, que duraron hasta la Segunda Guerra Mundial, influyeron en él. Me enriquecieron. Había llegado a Francia sin saber nada de música contemporánea. Como dije antes, no sabía nada de la música de Debussy. Nunca había escuchado Peleas ni ninguna de las obras sinfónicas de Debussy. De Ravel solo conocía La Pavana. No puedo decir que me impactara esa música, simplemente me enriqueció. En lugar de serme ajena, confirmó mi propia intuición. Me encontré en el ritmo. En aquella época me inspiraba principalmente en conceptos abstractos y modelos estéticos. Escribía muy poca música programática. Incluso en mis óperas siempre buscaba crear un desarrollo musical paralelo a la acción dramática en lugar de crear un vínculo ilustrativo.

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Bienvenidos un lunes más a temporada de Euroradio, programa de Radio Clásica que centra su contenido en un concierto enviado por la Unión Europea de Radiotelevisión. Hoy es el turno de la Sinfónica de la Radio de Frankfurt, Orquesta Sinfónica HR, dirigida por Alain Antinagliou y participación del violinista Sergei Khachatryan. Como tendremos ocasión de comentar, se trata de un programa con raíz armenia que incluye obras de Aran Khachaturian, concretamente el Adagio de Espartaco y Frigia del ballet Espartaco, el concierto para violín en re menor también de Aran Khachaturian y, por último, la Consagración de la Primavera de Igor Stravinsky. El concierto tuvo lugar el viernes 17 de abril de este año 2026 en la Alte Oper de Frankfurt. Hoy, temporada de Euroradio, está presentado por Alberto González Lapuente.

0: nacido en París, hijo de padres de raíces armenias, y el violinista Sergei Khachatryan, nacido en 1985 en Ereván, quien vive desde los 8 años en la región del Rin Meno, ahora Eshbon. Hoy interpreta la parte solista del concierto para violín de Aran Khachaturian, el compositor armenio más conocido. En la segunda parte del programa nos espera la música que el compositor ruso Igor Stravinsky compuso en París en 1913 y que provocó no solo uno de los mayores escándalos de la historia de la música, sino que al mismo tiempo se considera un hito de la modernidad. La música de ballet, la consagración de la primavera.
1: Moderne gilt, die Ballettmusik Le Sacre du Ballet.
0: Pero comencemos con una música de ballet muy distinta, el adagio del ballet Espartaco de Aran Khachaturian. Lo compuso en Moscú en 1954 y en aquel momento fue distinguido con el premio Lenin. Su estreno tuvo lugar en el año 56 en San Petersburgo. Es una música llena de pasión y de tensión interior, un dúo de dos enamorados, Espartaco y Frigia, poco antes de que la guerra los separe. Los delicados instrumentos de cuerda, las flautas centelleantes y los sombríos avisos de las trompetas hablan de esperanza y de amenaza.
1: Zarte Streicher, flirrende Flöten und düstere Signale der Trompeten erzählen von Hoffnung und Bedrohung.
0: Escuchamos desde la Alta Opa, bajo la dirección de Alan Antinagliou, a la Orquesta Sinfónica HR, el adagio de Espartaco y Frigia del ballet Espartaco de Aran Khachaturian.
1: Mit dem Adagio aus dem Ballett Spartacus von Aram Khachaturian.

0: Das Adagio von Spartacus und Phrygia aus dem Ballett Spartacus von.
1: El Adagio de Espartaco y Frigia del ballet Espartaco de Aram Khachaturian ha sido interpretado por la Orquesta Sinfónica HR bajo la dirección de su titular Alain Antinoglu.
0: Aus der alten Oper Frankfurt übertragen.

0: Und wir bleiben für die kommenden knapp 40 Minuten noch bei Aram Khachaturian.
1: Y todavía seguimos durante los próximos casi 40 minutos con Aram Khachaturian, ahora con su concierto para violín en re menor. Es una obra de 1940 estrenada por el legendario violinista David Oistrakh. Esta noche asume la parte solista Sergei Khachaturian. Se le considera uno de los violinistas más expresivos de nuestra época. Khachaturian compuso el concierto en un momento de felicidad. Lo había compuesto mientras esperaba el nacimiento de su hijo, y precisamente esta energía de alegría vital se percibe en toda la obra. El primer movimiento es un allegro con fermeza, es decir, con firmeza. Y esta firmeza se nota desde el principio. La música está caracterizada por un impulso danzante y una virtuosidad apasionada. Desafía al solista con múltiples recursos. Un aliento folclórico impregna los temas y los ritmos recuerdan a danzas armenias, pero aquí aparecen en un esplendor sinfónico. Vamos a escuchar ahora el concierto para violín en re menor de Aram Khachaturian con el violinista Sergei Khachaturian y la Orquesta Sinfónica HR, de nuevo bajo la dirección de su titular, Alain Antinoglu.
0: Und dem HR Sinfonieorchester, wieder unter der Leitung von Alain Antinoglu.

0: Ja, Sie hören es selbst, liebe Hörerinnen und Hörer. Applaus und Bravo.
1: Escuchamos los aplausos desde la Alta Opa de Frankfurt, dirigidos al violinista Sergei Khachatryan, a la Orquesta Sinfónica HR y al director Alan Antinagliu. Acabamos de escuchar el concierto para violín en re menor de Aram Khachaturian.

0: Ja, Dirigent Alain Altino Glü und der Geiger Sergei Khachatryan haben sich sofort nach...
1: Dicen desde Alemania que el director Alain Altino Glü y el violinista Sergei Khachatryan se han abrazado después del final del concierto para violín de Aran Khachaturian. Ambos tienen raíces armenias. Khachatryan nació en Armenia y el director francés de la Orquesta Sinfónica HR tiene padres y raíces armenias. La música era del compositor Aran Khachaturian, que también es armenio. El público de Frankfurt está entusiasmado y sigue aplaudiendo a Sergei Khachatryan, un violinista con una voz inconfundible. Toca un Stradivarius de 1724, un instrumento que produce la sensación de que conoce todos los matices emocionales de su dueño. Pero ahora vamos a escuchar también un bis. Lo presenta el propio violinista.
0: Und jetzt hören wir auch noch eine Zugabe.
2: Es geht mit armenischer Musik weiter. Und ich möchte ein Stück spielen. Und zwar ist es ein Volkslied. Aber es wird aufgeführt von einem armenischen Volksinstrument, das heißt Duduk. Es ist ein Blasinstrument.
1: Nos dice que se trata de una canción folclórica que se interpreta con un instrumento armenio que se llama Duduk. Es un instrumento de viento, de madera de albaricoque. Tiene un origen precristiano y es un sonido muy especial y característico, como si fuera la voz del alma armenia. Nos dice Khachatryan que obviamente no tocará tan bien como un intérprete de Duduk, pero que intentará imitar este instrumento con el violín. La obra es una meditación sobre una canción folclórica, una improvisación. La canción se llama Del Yaman y es una canción tradicional armenia de amor trágico popularizada por el compositor Komitas.
2: Und zur Unterstützung habe ich meine lieben Kollegen gebeten, dass sie mich unterstützen.

0: Hier schlägt die armenische Seele des Geigers Sergei Khatchatryan. Gerade hat er seine Zugabe gegeben hier in der alten Oper Frankfurt in einem Konzert mit dem
1: El violinista Sergei Khatchatryan nos hablaba del alma armenia. Acaba de ofrecer un bis acompañado por los dos concertinos de la Orquesta Sinfónica HR, Ulrich Edelman y Florin Iliescu. Se trataba de la canción popular armenia del Yaman, que tradicionalmente se toca con el instrumento nacional armenio, el duduk. Es un instrumento de viento-madera tallado en madera de albaricoque, una especie de oboe corto. Esta canción popular está llena de profundidad y espiritualidad y narra una historia de amor trágica.
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0: Ich bin Natascha Pflaumbaum und während Sie sich in der Pause erfrischen.
1: Tras el bis de Sergei Khachatryan, comienza ahora el descanso del concierto en el que vamos a escuchar una entrevista de Natascha Pflaumbaum con Sergei Khachatryan y con el director titular Alan Antinagliu. Nos dice Natascha Pflaumbaum que vamos a retroceder en el tiempo. Es el martes previo al concierto. Recordemos que este se celebró el viernes 17 de abril de este año 2026, es decir, de este mismo año, en la Alta Oper de Frankfurt. Y que cuando se hizo la entrevista la orquesta ya no estaba sobre el escenario. Había estado ensayando todo el día. Como la agenda de Sergei Khachatryan y Alan Antinagliu está especialmente apretada, solamente se ha encontrado esta pequeña ventana para la conversación. Sergei viene del ensayo, aún lleva un Stradivarius en la mano, y se reúne con Natascha Pflaumbaum para conversar en su camerino. La idea es que nos explique cómo entiende el concierto para violín de Khachaturian y las numerosas reminiscencias y alusiones musicales. Va a aparecer una y otra vez un nombre, el del compositor armenio Komitas, fundador de la música clásica armenia moderna. Komitas fue un sacerdote armenio, compositor, cantante, músico de coro, pedagogo musical y también musicólogo. Sus colegas lo veneran como un santo por todo lo que hizo por la música moderna en Armenia. Le preguntan en primer lugar a Sergei Khachatryan si tocar en un ensayo es lo mismo que tocar en un concierto. Y dice que no se puede comparar. Por la forma en que yo toco, de manera muy emocional, las pulsaciones corren de una manera distinta. Dos músicos armenios interpretan en la primera parte de ese concierto música armenia. Y parece un poco raro hacer esta pregunta. ¿Tiene que prepararse para esta música igual que cualquier otra persona, descubriendo los elementos folclóricos, los recursos estilísticos, o lo lleva usted en la sangre? Pues naturalmente diría que los armenios en general tenemos ventaja en este sentido, porque desde pequeños llevamos la música popular en el oído. La escuchamos desde muy jóvenes y creo que también en la música armenia y en la música popular hay una enorme relación energética con la naturaleza y con las tierras altas armenias. No sé si usted ha estado alguna vez en Armenia, pero es un país muy montañoso. Y cada vez que estoy en el país, siento la energía espiritual que lleva dentro. Y siempre pensé que probablemente era porque yo mismo soy armenio. Pero luego he oído a muchos de nuestros amigos decir lo mismo, incluso siendo alemanes o franceses. Así que hay algo verdaderamente especial en Armenia. Creo que eso tiene mucho que ver con la naturaleza. Y cuando hablamos de Khachaturian, naturalmente también debemos retroceder un poco y hablar seguramente de Komitas, que es, por así decirlo, el padre de la música armenia, y de manera específica también de la música popular armenia, el que simplemente la filtró de todas las demás influencias culturales y dio realmente a esa música la voz de los armenios. Y creo que desde entonces Komitas fue una figura de una grandeza inmensa y que todos los compositores armenios se han nutrido mucho de la música popular armenia. Y eso también se nota en Khachaturian, no solo en el concierto para violín, sino en toda su obra en general. Khachaturian es muy, muy interesante porque después de Komitas amplió aún más el horizonte musical. Con su enorme talento se fue hacia lo sinfónico y agrandó muchísimo la esencia que procede de la música popular armenia. La llevó un poco más hacia una música armenio-europea. Pero también es interesante porque se hizo famoso en la Unión Soviética. Estudió en Moscú, pero se diferenció mucho de sus colegas. Siempre se habla de tres grandes, Khachaturian, Shostakovich y Prokofiev. Pero se notaba, y eso también es parte de su grandeza, que encontró un lenguaje muy individual en la música, que no está necesariamente en sintonía con la música ruso-soviética.
2: Genau, ich habe mich gefragt, ob ich diese Frage überhaupt stellen darf, dass man als armenischer Musiker eben das.
1: Me pregunto, le dicen a Khachatryan, si un músico armenio no diría que pueda hacer mejor esta música, pero sí quizá de una manera más emocionalmente auténtica. Y que por ello también tiene en cierto modo una legitimidad o incluso una obligación de interpretar esa música. Naturalmente, contesta, se trata de ser universal y no universal al mismo tiempo, porque precisamente al servirse tanto de la música popular armenia y también de otros compositores, Uno tiene que haberla no solo oído, sino también vivido, y quizá haber estado allí alguna vez, y quizá haber escuchado los coros armenios. Komitas también escribió muchísima música sacra, que es increíblemente hermosa. Su misa es muy famosa. Y cuando uno ha vivido todo eso, creo que también, como dije, es muy importante la identidad armenia, nuestra tierra, la naturaleza en la que crecimos como pueblo. Y creo que eso también se refleja en la música popular. Y cuando uno lleva todo eso dentro y se convierte en algo propio, entonces naturalmente me parece que es más fácil interpretarlo. Pero usted también procede de Frankfurt. Sí, emigramos a Alemania en 1993. Entonces yo tenía 7 años y medio, es decir, casi 8. Y desde entonces siempre hemos permanecido en esta zona. Actualmente soy, para ser exacto, más de Esbjerg que de Frankfurt. Pero naturalmente la gran ciudad siempre ha sido Frankfurt y yo crecí aquí.
3: Weil es, ich, sonst würden sich die Eschborner beleidigt fühlen, wenn ich jetzt sage, dass ich Frankfurter bin. Aber natürlich, die Großstadt ist Frankfurt immer gewesen und ich bin hier groß geworden. Ja.
0: Also Sie kennen auch das HR-Sinfonieorchester irgendwie vom Hören, ne?
3: Natürlich, natürlich. Sehr, sehr viel vom Hören. Vom,
1: así que también conoce a la Orquesta Sinfónica HR. Ein, claro, denke, la conozco de oídas, pero también soy colaborador. Creo que es actualmente, diría, incluso una de las mejores orquestas de Alemania. Y me parece una orquesta fantástica y es un placer trabajar con ellos. Te preguntan ahora si cuando interpreta el concierto de Khachaturian hay pasajes que cada vez toca de manera distinta o existen puntos delicados ante los que uno tiene miedo y piensa a ver qué sucede esta noche. Porque también, como intérprete, querrá crear un acontecimiento único. Sí, siempre hay un punto delicado en toda obra, pero creo que en este sentido incluso es un poco más delicado. Quizá no sea la palabra correcta, pero me tomo muchas libertades. Me doy muchísima libertad y con muchos rubatos, que además son típicos de la música armenia. Y claro, una orquesta no siempre toca eso o no lo lleva en la sangre. Primero hay que seguirlo, pero precisamente para eso tenemos los ensayos. Y hemos ensayado de maravilla. Eso ocurre cuando la orquesta tiene buen oído y no solo mira al director, sino que acompaña y siente lo que pasa. En este caso, y eso es una suerte, porque él mismo también es armenio y lleva esa música en la sangre.
3: Geht und mitfühlt, was in diesem Fall natürlich ein Glück ist, weil Alain ist auch selber Armenier, hat auch das, die Musik im Blut.
1: Podemos decir, por tanto, que estamos escuchando una velada entre amigos. Sí, siempre me parece estupendo. Además, la Orquesta Sinfónica HR tiene miembros que son armenios, y en ese sentido es bonito cuando también se interpreta música armenia. Ya hemos trabajado más veces juntos y naturalmente con otro repertorio. Pues hasta aquí la entrevista con Sergei Khachaturian, hablando sobre el concierto para violín de su compatriota Aran Khachaturian. Sergei es armenio y Alain Antinaglu también es de origen armenio. Antes de la conversación me preocupaba la pregunta de si este programa armenio era especialmente auténtico, porque lo presentan dos músicos armenios. Y de la conversación con Sergei aprendí que el conocimiento de la música no basta. También hay que haber sentido los orígenes. Por eso también le preguntó al director Alain Antinaglu si hay alguna historia detrás de este programa de concierto. Y dice el director que él nació en Francia, pero que el armenio es su lengua materna, y eso es muy importante para él. Naturalmente, aprendí música clásica. Mi madre era pianista en Turquía. Esta semana toco con este fantástico violinista, Sergei Khachaturian. Y para nosotros, naturalmente, es una gran alegría tocar aquí en Frankfurt esta música armenia. Y en esta música, en las dos obras, tanto de Spartaco como en el concierto, se pueden escuchar ejemplos maravillosos. Por ejemplo, el tercer movimiento del concierto para violín es como un tambor armenio. Está escrito por un músico occidental para una gran orquesta, pero con una plenitud armenia. Sergei nos ha explicado la manera en la que la música popular aparece en el concierto para violín. Por lo tanto, tenemos dos obras armenias y luego la consagración de la primavera. ¿Cuál es la conexión en el programa? Antinaglu explica que la consagración de la primavera empieza con un solo de fagot y que esta música procede de una canción popular lituana. También en la consagración hay mucha música folclórica, naturalmente no armenia. En el caso de Khachaturian es obvio que era armenio, pero quería ser ruso. Eso era muy importante para él, ser o parecer como Shostakovich. La música de Khachaturian es muy rusa en sonoridad y con mucha fuerza. Y sí, para mí eso está entre lo armenio y lo ruso. Son dos cosas distintas, Khachaturian y Stravinsky. Y ellos tienen esa cosa rusa que les iguala, pero que también les hace completamente diferente.
4: Khachaturian und Stravinsky, sie haben diese ja russische Sache und aber das ist ganz verschiedene.
2: Und Sie machen ja dann an der Bar noch ein weiteres Konzert und ich habe mich
1: Ustedes son embajadores de la música armenia. Por esta razón conocen mejor esa música o tienen una emoción distinta. Esta es una pregunta importante. Por ejemplo, ¿puede un director italiano dirigir Wagner? Bueno, creo que es bueno conocer la cultura francesa, la cultura alemana. Es muy interesante. Hoy tenemos esta pieza de Khachaturian. Es muy armenia. Pero si se toca un poco más rápido, adquiere algo de carácter español. Más lento es algo italiana. Ese rubato creo que viene del idioma, de cómo se habla armenio o francés. Y nosotros decimos, eso es un rubato o agógica, y no es tan fácil de explicar. Entiendo que no es racismo decir que quizá podemos sentirlo un poco más, pero eso se puede aprender, es posible aprenderlo. La otra pregunta sería también, ¿esta buena música necesita de verdad siempre embajadores como ustedes que la exhiban y digan, hacemos una velada armenia? ¿Nadie haría eso con Brahms o Beethoven? Eso es curioso, porque si en Armenia, en Ereván, hacen un concierto de Brahms o un concierto alemán, nos sucedería exactamente lo mismo que ahora nos está pasando.
2: Jetzt machen wir mal einen Beethoven-Abend.
4: Ja, in Armenia, in Yerevan, sie machen einen Brahms oder eine deutsche Konzert. So, das ist dieselbe Sache.
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0: Musik gespielt von dem Geiger Sergei Khachatryan. Und Natascha Pflaumbaum hat uns backstage mitgenommen.
1: Pues tras la entrevista con el violinista Sergei Khachatryan y el director Alain Antinaglou, volvemos al concierto de la Sinfónica de la Radio de Frankfurt, u Orquesta Sinfónica HR, que tuvo lugar el viernes 17 de abril del año 2026, es decir, de este mismo año, en la Alta Opa de Frankfurt. Y en la segunda parte llegamos a La Consagración de la Primavera de Igor Stravinsky, una obra que hizo historia hace 113 años, no solo por su modernidad, sino también porque su estreno en París provocó uno de los mayores escándalos de la historia de la música. El público del Teatro de los Campos Elíseos no entendió ni la moderna coreografía de ballet ni la música que escribió Stravinsky. ¿De qué trata esta obra que Stravinsky compuso con 30 años para los ballets rusos? Pues es una fantasía sobre un ritual pagano de primavera, el sacrificio de una joven sacerdotisa bailado hasta la muerte para renovar la tierra. La música se despliega de manera arcaica, eruptiva, como si surgiera del núcleo más íntimo de la naturaleza. Ritmos martilleantes, colores instrumentales extremos, estratos de sonido y movimiento crean la imagen de un despertar primaveral convulso. La primera parte se llama La Adoración de la Tierra. Aquí suena el despertar de la naturaleza, el encuentro de las tribus y la danza del sabio. En la segunda parte, el sacrificio, la música se intensifica hasta una danza macabra extática, hasta que la elegida se desploma exhausta. La primavera ha nacido. En el escenario de la Alta Opa de Frankfurt, Alain Antinaglou y la Orquesta Sinfónica HR se enfrentan ahora a este monumental bloque sonoro. Vamos a escuchar la música de ballet de Igor Stravinsky, La Consagración de la Primavera.

0: Applaus und Bravo-Rufe in der alten Oper Frankfurt.
1: Alain Antinaglou está de pie en su podio de director de cara a la orquesta y ahora pide a los solistas que saluden, también a grupos concretos de músicos, todos ellos participantes en la interpretación de la consagración de la primavera. Dicen desde Alemania que verle dirigir ha sido realmente un acontecimiento. Desde la cabina de locución se ha percibido la energía, la pasión con la que ha dirigido este monumento sonoro. Este concierto ha sido grabado por HR2 Culture y nos ha llegado a Radio Clásica a través de la Unión Europea de Radiotelevisión. Hoy lo hemos escuchado en el programa Temporada de Euroradio. Al micrófono nos ha acompañado desde Alemania Beinhof Buschmann. Y aquí en Madrid, en Radio Clásica, hemos hecho Temporada de Euroradio, Clara Sánchez González en la producción y Alberto González Lapuente ante el micrófono. Recordemos que en el concierto hemos tenido ocasión de escuchar el Adagio de Espartaco y Frigia del ballet Espartaco de Aran Khachaturian, el concierto para violín en re menor del mismo compositor, y luego, como propina, Sergei Khachaturian nos ha ofrecido una canción tradicional armenia de amor trágico, del Yaman, popularizada por el compositor Komitas, una meditación sobre una melodía folclórica armenia. En la segunda parte hemos escuchado la consagración de la primavera de Igor Stravinsky y, como ya sabemos, la Sinfónica de la Radio de Frankfurt, cuyo nombre real es Orquesta Sinfónica HR, ha estado dirigida por su director titular, Alain Antinaglou. Al igual que lo han hecho desde Alemania, nos despedimos también desde Radio Clásica, desde el programa Temporada de Euroradio.
2: Wir verabschieden uns jetzt und wünschen Ihnen allen noch einen angenehmen Abend.

Si la vida es efímera, el hecho de haber vivido una vida efímera es en sí mismo un hecho eterno. Pues tomamos nota de esas ideas de Vladimir Yankelevich, el filósofo y musicólogo francés de origen judío-ruso, que a lo largo del siglo XX se adentró no solo en la filosofía moral, sino también en la reflexión profunda que expande el ámbito de la estética musical para adentrarnos en la exploración del misterio, con textos como La música y lo inefable, un ensayo imprescindible que se publicó en 1961.

Vladimir Yankelevich consideraba que la música nos ofrecía la vivencia de un instante eterno, de naturaleza enigmática, y que por lo tanto la música ejercía como una poderosa embajadora entre el ser y el no ser. A diferencia del lenguaje hablado, la música no transmite un significado concreto, utilitario o funcional, sino que habita en la paradoja del tiempo, gracias al instante eterno, puesto que sucede en el tiempo que fluye y pasa, pero consigue que la consciencia experimente un presente absolutamente misterioso.

Reciban un abrazo de quienes les arropamos hoy en este ratito de Músicas con Alma, contando con nuestra compañera María José Pérez Morales en los mandos técnicos y, como siempre, con quien les habla, Micaela Vergara. Pues bien, la idea de Yankelevich acerca de la música, entendida esta como una experiencia del instante que nos permite vislumbrar el misterio del absoluto, nos lleva hoy a reflexionar acerca de cómo el presente puede ser la puerta de acceso a una suerte de atemporalidad, vamos, de un tiempo que se suspende y que probablemente sea lo más parecido

y tomar la decisión a cada momento de dejarse arrastrar por la tiranía del tiempo o, en cambio, elegir entrenar su mirada de trascendencia hacia lo eterno. Así, siguiendo el juego poético de Kierkegaard, hoy les proponemos en Músicas con Alma experimentar acerca de la vivencia de lo atemporal, mediante el arte de combinar los sonidos y los silencios en el tiempo y en la sucesión de instantes que nos anclan al aquí y al ahora.

Tudelchel, ministro electo. Esta es el área que Händel dispone para dar un colofón a su oratorio El triunfo del tempo e del disinganno. En este punto, el personaje alegórico de la belleza decide desapegarse de todos los placeres mundanos para entregarse al clímax espiritual de lo eterno. Este sería, en definitiva, el despertar del personaje de la belleza tras asistir a un profundo debate alegórico entre el tiempo y el desengaño, que definitivamente le llevan a darse cuenta de que el atractivo físico es efímero y que, por lo tanto, debe asistir a su redención mediante un proceso de purificación, en el cual confía su alma al ángel guardián, a ese ministro del cielo a quien dirige precisamente esta área. El propio Händel experimenta musicalmente con el concepto de instante eterno, en un área donde parece que el tiempo se suspende y que se abre a una dimensión de lo celestial, con un cierto estado anímico de carácter contemplativo y estático, lo cual invita a elevar nuestra alma y a trascender los límites del tiempo humano y terrenal. Se metía en la piel de este personaje alegórico de la belleza la soprano Verónica Kanyemi, arropada por los miembros del grupo Una Estela. La muerte no es un acontecimiento de la vida. No vivimos para experimentar la muerte. Si tomamos la eternidad, no ya como una duración temporal infinita, sino como una suerte de atemporalidad, entonces la vida eterna pertenece a los que viven en el presente. Ludwig Wittgenstein, filósofo austriaco-británico que indagó en las relaciones entre filosofía y lenguaje durante la primera mitad del siglo XX. 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

El arte es una manera de ganar un extra de eternidad frente a la muerte. De hecho, sobrecoge pensar a veces cómo podemos seguir disfrutando de las grandes obras artísticas que un día realizaron personas concretas, pero que al fallecer, en definitiva, entregaron ese legado al mundo para que trascienda su paso por la tierra en la memoria de aquellos que le sobreviven y, en algunos casos, también en el legado que pasa de una generación a otra. Reflexionábamos acerca de la capacidad del arte para abrirnos las puertas de lo atemporal mediante la experiencia estética del arte mientras escuchábamos una obra instrumental de un compositor que, por cierto, ha caído prácticamente en la noche del olvido, a pesar de que estuvo muy activo en el Berlín de la segunda mitad del siglo XVIII y primeros años del siguiente. Su nombre es Johann Christoph Schulz, miembro de una larga saga de músicos alemanes y que desarrolló su carrera prestando servicios como maestro de capilla y compositor para diversas instituciones de Berlín. Su estilo refleja ese momento de transición entre el barroco tardío y la irrupción del clasicismo en Alemania, tal y como hemos podido comprobar en su concierto a cinco para flauta de pico, cuerda y continuo en si bemol mayor, una obra estructurada en tres movimientos de carácter contrastante que nos ofrecía la virtuosa actual Doroteo Berlinger en la flauta de pico y también al frente de su grupo el Ensemble 1700. Para siempre está compuesto de ahoras. Emily Dickinson, poetisa estadounidense de mediados del siglo XIX. 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

Una invitación a celebrar la magia del momento, que es ahora, que debe ser aquí y nunca un poco antes ni después. El momento musical es un género instrumental que no se remite a una página generalmente de duración corta y que permite al compositor explorar un estilo íntimo, expresivo, con cierto carácter de improvisación espontánea. El momento musical persigue, por tanto, captar esa emoción del instante y por eso suele desarrollar alguna emoción o idea poética breve y pasajera, sin grandes ambiciones, es decir, sin aspirar a un desarrollo demasiado complejo o largo. Aunque en el caso de Franz Schubert, el momento musical es una oportunidad para penetrar en la profundidad casi metafísica que nos ofrece la existencia en el aquí y en el ahora. Sin lugar a dudas, Franz Schubert fue un mago para expresar estados anímicos complejos en fórmulas breves y con gran sencillez, tal y como lo demuestra en sus momentos musicales Deutsche 780, alumbrados en los últimos 5 años de su vida, como si fueran apuntes breves de un cuaderno íntimo. De esta colección hemos escuchado el Andantino, su número 2, el más contemplativo de la colección, una página llena de preguntas sin respuestas que nos llegaba en la interpretación de Paul Lewis al piano. El amor no es eternidad, tampoco es el tiempo sucesivo. Es la percepción instantánea de todos los tiempos en uno solo, de todas las vidas en un instante. El amor es una de las respuestas que el ser humano ha inventado para mirar de frente a la muerte. Octavio Paz, escritor y diplomático mexicano del siglo XX, galardonado con el Premio Cervantes y el Nobel de Literatura. 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

El amor como puerta de acceso a la eternidad, entendiendo esta no ya como un espacio temporal del futuro, sino como una realidad presente que se puede alcanzar gracias a la disolución del ego en el amor divino. Ese amor sería, según Rumi, la fuerza cósmica, la esencia de la vida, que conecta a todos los seres humanos con su naturaleza primigenia. Son ideas de Rumi, el místico y poeta sufí del siglo XIII, que inspiran al compositor francés actual Nicolas Bacri para recrear una colección de canciones de la cual nosotros hemos escuchado la segunda de ellas y que podríamos traducir al español como a través de toda la eternidad. Nos llegaba en la voz de la soprano Patricia Petibón dialogando al piano con Susanne.

práctica de la meditación es la vida misma. ¿Cómo vives tu vida momento a momento? Jon Kabat-Zinn, profesor emérito de medicina en la Universidad de Massachusetts y creador de la técnica reducción del estrés basada en la atención plena. 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

Esperanza, soledad y alegría son los títulos de cada uno de esos tres momentos musicales que nos invitaban a transitar por distintos estados anímicos gracias al talento de Matilde Capuy, la compositora, pianista y organista italiana que falleció en el año 2017, habiendo llegado a soplar 104 velas en su tarta de cumpleaños. Interpretaba a Rafaela Groms al violonchelo junto con la orquesta de cuerda del Festival de Lucerna que dirigía Daniel Dodds. Y así llegamos al final de este capítulo de Músicas con Alma, que hemos elaborado con atención y cariño María José Pérez Morales en el control de sonido y Micaela Vergara en el micrófono, a propósito de la necesidad de entregarnos a la vivencia del instante como puerta de acceso a una suerte de atemporalidad. Muchas gracias por su compañía.

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1: Queridos Miramonders, aquí estamos otra noche de lunes colándonos en nuestra intimidad. Desde la casa de la radio nos asiste en esta ocasión Daniel Pais al mando de la mesa de sonido. Y desde el otro lado del cristal, como de costumbre, nos encontramos una noche más, Cristina y yo. Muy buenas noches, Cris.
2: Buenas noches, José Luis. Buenas noches, oyentes.

0: Tras la maratón que tuvimos el pasado mes de abril sobre Tuzapán,
1: y tanto.
0: Sí, con un tríptico en el que nos acercamos a sus 7 solos para orquesta, estuvo muy bien poner el pasado lunes un punto y aparte, ¿no? Con ese rostrum para así oxigenar un poco los contenidos y recordamos que pueden acudir a ello nuestros oyentes.
1: De hecho, fue la última entrega de esta temporada. Cerramos con ello la 71 edición del Rostrum de la Unión Europea de Radios.
0: Y recordamos también que todavía están un par de semanas esos Rostrum disponibles para quienes quieran volver a escucharlos. ¿Eso quiere decir que, por cierto, José Luis, no vamos a tener más conciertos en vivo en Miramondo Múltiplo con lo que estás contando? Mira que íbamos a un ritmo más o menos de uno por mes y todavía nos queda un mes y medio de temporada. A ver si te has precipitado. Que no nos queda esto muy equilibrado en el tiempo.
1: No, tranquila, porque si todo va bien, aún vamos a tener otro concierto en el programa a finales de este mes o a inicios del siguiente, pero de producción propia.
0: Ah, bueno, pues rezo porque tu elección esté a la altura de lo que hemos estado escuchando esta temporada.
1: Haces muy bien esto
0: sí,
1: de rezar,
0: seguro que sí.
1: Porque además así nos anticipas lo que vamos a escuchar esta noche en el programa.

0: Con Stockhausen al frente de la Orquesta Sinfónica de la BDA escuchábamos la adoración, penúltima sección de Inori, de este compositor que dirigía la orquesta, muy influida por las visitas que tuvo a Japón a partir de los años 60. Y es una pena que solo podamos traeros el audio, no podemos disfrutar de los dos actores que también participan en esta obra realizando gestos rituales de diversas culturas asiáticas y con particular énfasis en la India. Recordemos de hecho que Inori significa precisamente en japonés adoración, rezo, plegaria.
1: Ah, mira, pues hemos rezado todos también con la obra de Karlheinz Stockhausen abriendo este Miramundo Múltiplo. El sonido, por cierto, acampanado del final me ha recordado, José Luis, a los puntos de referencia que hicimos al inicio de temporada con Hosokawa.
0: Cierto, además, Susan Stephens aquí cerraba con un gran rin, que es mucho más grave que esos furing campanas del viento que escuchábamos en Hosokawa. Y este compositor japonés, por cierto, tiene un concierto para violín titulado Inurihito, que quiere decir persona que reza, o prayer es el título que también pone la partitura en inglés.
1: Bueno, José Luis, te veo con ganas de retomar Japón. Venga.
0: Bueno, sí, no. Pero no hoy. Te prometo que lo haremos a final de temporada.
1: Me parece bien.
0: Pero con los títulos de las obras que hemos mencionado, tanto la que hemos escuchado como la que he dicho de Hosokawa, ya te puedes imaginar que el título va a ir por otros tiros. Mm. Y de hecho, que te lo cuente una figura ineludible de la música de los últimos 50 años.

0: A mí y a los oyentes también de qué va a ir la cosa. ¿Nos traes esta noche entonces un temático religioso?
1: Vamos a afinar un poquito más todavía la temática, Cristina, porque ya en la temporada 2019-20 hicimos uno con Eva Sandoval en plena pandemia, donde el éxtasis religioso cobró protagonismo. Esta noche la inmersión va a ser en torno a la cuestión del rezo, de la oración.

0: La mezzobárbara Koltsiek, arropada por solistas de la Filarmónica de Londres y bajo la dirección de Christian Carlsen, interpretaba este fragmento de oración, que es un movimiento integrante de la Sinfonía número 4 de Galina Usvolskaya.
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2: Estamos esta noche trayéndoos, queridos Miramonders, un programa temático sobre rezos y plegarias en la música contemporánea. ¿A por quién vamos ahora, José Luis?
0: Yo creo que es buena idea ir a por una de las figuras radicales de la creación norteamericana, solo que poco reconocido, por desgracia, en Europa, Milton Babbitt.

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0: Bethany Bursley, envuelta en los sonidos electrónicos, daba vida a los primeros minutos de Vision and Pray de Milton Babbitt.
1: Me está gustando esto de que traigas muestras sonoras extensas esta noche al programa, José Luis.
0: Para compensar, entre medias, yo creo que podríamos leer breves extractos de poemas de sacerdotes o de monjas españoles o latinoamericanos. ¿Cómo te parece la idea?
1: Me gusta la idea. ¿Por dónde comenzamos?
0: Con un soneto de la Reflexión Cuerda, cuya autora es Sor Juana Inés de la Cruz.
1: Con el dolor de la mortal herida, de un agravio de amor me lamentaba, y por ver si la muerte se llegaba, procuraba que fuese más crecida. Toda en el mal el alma divertida, pena por pena su dolor sumaba, y en cada circunstancia ponderaba que sobraban mil muertes a una vida. Y cuando al golpe de uno y otro tiro, rendido el corazón, daba penosos señas de dar el último suspiro, no sé con qué destino prodigioso volví a mi acuerdo y dije, ¿qué me admiro? ¿Quién en amor ha sido más dichoso?

0: Prayer and Celebration es la obra de Augusto Red Thomas que acabamos de escuchar en interpretación de la Orquesta Sinfónica de New Haven con William Boughton como director. Queremos aprovechar que escuchamos la música de esta autora para enviarle un pésame por el fallecimiento de también el compositor, su marido, Bernard Rands, el pasado mes de marzo.
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2: Bueno, José Luis, de momento hemos alternado obra de varón y de mujer en los dos primeros bloques de programa que llevamos.
0: Me comprometo a mantener esta noche esta estructura, Cristina, en los siguientes bloques para que la emisión sea lo más paritaria posible.
2: Bueno, me parece una iniciativa estupenda para esta noche. Ahora entonces, ¿a quién le toca? ¿Por quién vamos?
0: Vamos a por un varón. Te propongo que escuchemos a David Lang.

0: Sleeper's Prayer es la oración del durmiente cuyo arranque estamos escuchando gracias a Donald Nally al frente de The Crossing.
1: Seguimos en Miramundo Múltiplo en Radio Clásica, acercándonos a repertorios recientes que dialogan con la oración, las plegarias. Y es momento ahora, José Luis, de que dividamos pues las dos obras musicales de este bloque con otra incursión en la poesía.
0: Yo creo que Santa Teresa de Jesús, en ese caso, merece ser invocada con el arranque de su célebre Vivo sin vivir en mí.
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0: Con Christina Meissner y Paul Slotsgruppe Larsen tenemos esta interpretación de los primeros minutos de Augenblick der Gebet, que traduciríamos al castellano como Momentos, Oración, de Yoongi Pakpan.
1: Esta compositora surcoreana que protagonizó, recordamos, los primeros puntos de referencia de esta nueva temporada de Miramondo Múltiplo, así que emplazamos a los oyentes Miramonders que si quieren volver a recuperar ese espacio, pues pueden hacerlo a través de los podcasts en la web y en RTV Play.
0: No solamente les vamos a recordar esto, también que pueden acercarse a nosotros gracias a las redes sociales, como van a escuchar en estos momentos.

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0: Veo, José Luis, que no solo está siendo paritario esta noche con la música, los dos poemas que llevamos leídos son ambos escritos por mujeres religiosas.
1: Es que, en efecto, la figura de la monja siempre ha tenido un papel muy importante, muy relevante en Radio Televisión Española, como paso a recordarte ahora mismo.
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0: Bueno, en medio de un programa tan espiritual que nos estábamos trayendo, pues claro, no podía faltar el chascarrillo de turno de José Luis.
1: A mí que me registren, yo solamente estoy recordando la historia de Radio Televisión Española y estoy convencido de que los directivos de esta casa no son melindrosos con el sexo.
0: Pues nada, vamos a correr la cortinilla del confesionario y para subsanarlo te propongo yo esta vez la música con algo también de repertorio latinoamericano que todavía no hemos traído esta noche a Miramundo Múltiplo.

0: Acabamos de escuchar el final de Plegarias, una obra de Mario Lavista interpretada al fagot por Wendy Holdaway.
1: Mientras tú tomabas el timón, como decías, en esta selección musical, ya he encontrado yo otro texto poético que creo que puedes recitarnos, Cris.
0: Bueno, qué miedo me das, pero sorpréndeme, a ver.
1: No, miedo no, por Dios. Un par de las estrofas de La vida retirada de Fray Luis de León nos vendría muy bien ahora como interludio.
0: Qué descansada vida la del que huye del mundanal ruido y sigue la escondida senda por donde han ido los pocos sabios que en el mundo han sido. Que no le enturbia el pecho de los soberbios grandes el estado, ni del dorado techo se admira fabricado del sabio moro en jaspe sustentado.

0: Prayer es el tercer movimiento del cuarteto número 8 de Gloria Coates que acabamos de escuchar en interpretación del cuarteto Kreutzer.
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2: Bueno, José Luis, nos quedan unos 10 minutos para que tengamos que marcharnos. Yo creo que los próximos ejemplos sonoros deberán ser más breves si queremos encajarlos bien en lo que nos queda de emisión.
0: Pues no vamos a perder ya más tiempo. Lancémonos a por el primero de ellos.

0: Eula McLean al cello era arropada por la electrónica de Nicole Lise en este arranque de Prayers for Winds compuesta por esta última.
1: José Luis, se me ocurre que como empezamos orientales el programa, podemos hacer un da capo de esos que te gustan para cerrar con ese asunto.
0: Yo la verdad que había pensado un autor occidental muy influido por Oriente en nuestra última audición, pero si quieres además lo preludiamos con un haiku de contenido religioso en lugar de literatura original en castellano.
1: Me parece buena idea, si somos también más breves en lo poético.
0: Cierto, cierto. Entonces yo creo que podría ser muy bonito que cerremos con una referencia a lo divino a través de Matsubasho.
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0: Con este fragmento de Preghiera de una ombra de Giacinto Scelsi, en interpretación de Véronique Febvre, cerramos nuestra selección musical de esta noche que hemos tenido en torno a la oración, a las plegarias. Nosotros, desde una perspectiva algo más agnóstica, os vamos a rogar que sigáis con nosotros la semana que viene, pero también que continuéis escuchando Radio Clásica con los contenidos tan interesantes que siempre traen nuestros compañeros y en este caso el flamenco. Nos decimos ya entre todos este adiós, este hasta luego para el lunes que viene, tras haberos acompañado durante esta hora de emisión con Daniel Pais al frente de la técnica y estábamos conversando Cristina Moreno y José Luis Besada.
1: Buenas noches, José Luis, buenas noches, oyentes.
0: Hasta la próxima, Miramonders.

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Señoras y señores, amigos, los más cordiales saludos y bienvenidos a Nuestro Flamenco, el programa que todos los lunes y miércoles de 12 de la noche a 1 de la madrugada les ofrece Radio Clásica, Radio Nacional de España. También pueden acompañarnos cualquier día, cualquier hora y desde cualquier país a través de nuestros podcasts en RNE Audio. El 5 de octubre de 1926 le fue concedida al cantador sevillano Manuel Vallejo la llave de oro del cante de manos nada menos que de Manuel Torres. En el segundo tramo del programa y acompañados de músicas del propio Vallejo, hablaremos de este evento de hace 100 años con el máximo especialista de la vida y obra de ese artista, el investigador Manuel Cerrejón. Pero para el prólogo hemos escogido tres piezas de tres guitarristas que figuran en las grabaciones como acompañantes de Vallejo, nacido en 1891 y fallecido en 1960. Fueron más, desde luego, porque su discografía es muy extensa, pero hemos seleccionado a estos tres guitarristas, uno de ellos Ramón Montoya, el otro Manolo de Huelva y el último Niño Ricardo, porque nos parecen nombres representativos no solo de una época, sino maestros destacadísimos en la historia de la guitarra flamenca. Así que empezamos por Ramón Montoya, del que escogemos su pieza La Rosa, dentro de la familia de las Cantiñas.

La Rosa, una pieza de Ramón Montoya, y Ramón Montoya fue uno de los guitarristas que grabó con Manuel Vallejo, cantaor, del que hablaremos en el segundo tramo del programa. Otro de ellos, otro de estos guitarristas, es el también sevillano, lo mismo que Vallejo, Manuel Serrapín, Niño Ricardo. Existe una foto histórica en la que Niño Ricardo acompaña al cante de Vallejo y la Niña de los Peines baila. Pues aquí tenemos a Niño Ricardo en su monumental taranta Fantasía Minera.

Fantasía minera de Niño Ricardo, guitarrista que acompañó a Manuel Vallejo tanto en conciertos como en grabaciones, de la misma manera que también lo hizo Manolo de Huelva, otro de los grandes nombres de la historia de la guitarra flamenca. Pues aquí tenemos a Manolo de Huelva en Soleá.

0: Soleá de Manolo de Huelva, una pieza con la que finalizamos el prólogo guitarrístico de nuestro flamenco.
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0: con la guitarra de Manolo de Huelva y en un registro de 1935, malagueña de Manuel Vallejo. Y como decíamos en el prólogo guitarrístico, con música de Ramón Montoya, Niño Ricardo y Manolo de Huelva, se cumplen 100 años de la concesión de la llave de oro del cante al artista sevillano Manuel Vallejo, nacido en 1891 y fallecido en 1960. También anunciamos en este prólogo guitarrístico que hablaríamos con el investigador Manuel Cerrejón, el principal experto en Manuel Vallejo. Pues aquí tenemos a Manuel Cerrejón, que ha tenido la gentileza de atender nuestra llamada desde Sevilla. Pues muy buenas noches, Manuel, y muchas gracias por estar con nosotros.
1: Hola, buenas noches. Gracias.
0: Primero, ¿qué es la llave de oro y qué representa en el mundo del flamenco, Manuel?
1: Hombre, representa, ¿qué te digo? Que, bueno, es un símbolo. También se puede decir que fue un mito de aquella época, ¿no? Lo que sí es verdad es que fue un reconocimiento, porque si hablamos de las llaves, vamos a dejar aparte la llave de Tomás Hernitri, que ahí hay más leyenda que realidad, ¿no? Pero sí es verdad que la llave de Vallejo fue reconocida por algunos artistas de aquella época como que era el mejor de la época, según me contó Luis Maravilla. Bueno, y hablando de Antonio Mairena, pues no digamos nada, ¿no? Y después de las dos llaves de Manuel Vallejo y Antonio Mairena, porque ya con todo mi respeto, la de Camarón y Foforito la dejamos aparte porque sabemos lo que hubo ahí. A lo menos yo lo sé, la que hubo también de Camarón, con la de Camarón. Bueno, pero sí te digo que ahí está. Ahí está el testimonio sonoro de ambos señores, ¿no? Como fue Manuel Vallejo y Antonio Mairena. Si quieren reconocer la valiosa aportación que hicieron estas personas discográficamente, pues ahí está la maestría de ambos, ¿no?
0: Claro que sí. Manuel, el 5 de octubre de 2026 le fue entregada la llave de oro del cante a Manuel Vallejo. Ya decíamos en el prólogo guitarrístico, nada menos que de manos de Manuel Torre. Según tu criterio, ¿cuál fue la razón por la que se le concedió ese galardón a Manuel Vallejo?
1: Hombre, según Luis Maravilla, que tú seguramente lo entrevistaste también en Madrid, yo la entrevisté dos veces y una de ellas pues me dijo que como Manolo Centeno le dieron la Copa Pavón anteriormente, que el público estaba con Vallejo, pues podemos decir de que se pusieron de acuerdo, según Luis Maravilla, que es el único superviviente que vivió aquella época y que nos contó cosas de aquel acto, pues la verdad, un reconocimiento, y por eso le dieron entre todos los cantadores que estuvieron pues la llave, porque según Luis Maravilla, y yo le pregunté, digo, don Luis, y dice, Manuel Vallejo era el mejor de la época, cuidado, de la época, de su época. ¿Y qué quiere que te diga? Ha sido un reconocimiento que gracias a la llave de Vallejo, pues oye, pues el hombre cogió fama, los carteles ya lo ponían como la llave de oro. Bueno, también fue un, ¿qué quiere que te diga? En todas las épocas vio también sus negocios y vio también sus pormenores sobre eso, ¿no? Y utilizaron bien la llave de Vallejo para ponerlo en los carteles y ponerlo. Entonces no había televisión, no había radio apenas, y le sirvió de mucho a los empresarios de la época y al mismísimo cantao, ¿no?
0: A mí me llama la atención, Manuel, que la llave de oro, la concesión, el acto que está en la fotografía perfectamente manifestado, estaban cantadores de la época de primer nivel. Claro. Manuel Torre, por supuesto, que es el que le entregó la llave en mano, el niño, el guitarrista, que era un niño entonces, el maestro, que es el que tú entrevistaste, yo también, y nos contó cómo fue la historia, pero me llama la atención que estaba Vallejo apoyado por todos los grandes guitarristas del momento, y se ve en esa fotografía. Eso es muy significativo, ¿no?
1: Sí, pero lo curioso del caso, que te cuento, es que se ha contado muy pocas veces, que también está escrito, Y yo siempre he dicho que lo escrito, escrito queda, pero todo lo escrito no es verdad, desgraciadamente. También se dijo que la llave la acompañó Ramón Montoya, y no es verdad. La llave la acompañó Pepe de Badajoz.
0: Sí, efectivamente. Pues Manuel, aquí tenemos dos piezas también, bajo mi punto de vista, significativas de Manuel Vallejo. Media granaína en un registro de 1928 con la guitarra de Niño Ricardo y Bulería con la guitarra de Ramón Montoya en un registro de 1932.

0: Con la guitarra de Niño Ricardo y en un registro de 1928, media granaína de Manuel Vallejo, y con la guitarra de Ramón Montoya y en un registro de 1932, bulería también de Manuel Vallejo. Esta noche, en Nuestro Flamenco, el programa de Radio Clásica, Radio Nacional de España, les hablamos, junto al especialista e investigador Manuel Cerrejón, del cantaor sevillano Manuel Vallejo, que al cumplirse 100 años de la concesión de la llave de oro del cante. Manuel Cerrejón ha publicado numerosos trabajos, como el disco libro Alameda de Hércules, Universidad Flamenca de Sevilla, el libro disco Cantes y Cantos de la Segunda República, parte de la memoria que es historia, el libro, junto a Juan Luis Franco, Manuel Vallejo, Vida y obra de una leyenda del flamenco, acompañado de 4 CDs, más otros muchos trabajos, pero siempre relacionado con la que podríamos denominar discografía histórica o anterior a 1950, que es cuando aparecen los discos de vinilo. ¿Por qué, Manuel, tienes tú ese interés por la discografía anterior a 1950 o por el cante que se hizo anterior a 1950?
1: Sí, pues te digo, mira, en aquella época, ten en cuenta que hoy, con los medios que tenemos ya hoy, pues cualquier persona pues se mete en internet y coge las grabaciones. Por ejemplo, nosotros, la sociedad que tenemos de pizarra, pues hemos localizado ya 10.000 grabaciones de pizarra y decenas de cilindros, ¿no? Hoy está el acceso a cualquier aficionado a tener estas grabaciones. Pero te estoy hablando de los años 80, que ¿quién conocía a Isabelita de Jerez? ¿Quién conocía a Juanito Mojama? ¿Quién conocía a todos estos cantadores desconocidos y grandísimos artistas de aquella época? ¿Quién conocía al Mochuelo? Te estoy hablando del Mochuelo, con todo lo que grabó. ¿Quién conoció a Chato de las Ventas? Y claro, y yo me dediqué a dar a conocer a todas estas personas. Oye, que la mayoría de ellos no eran las figuras como Tomás, como Caracó, como Vallejo, como Marchena, como don Antonio Chacón, por un ejemplo, pero estuvieron ahí y cantaron muy bien. También quiero matizarte una cosa. Si vas a poner una media granaína de Niño Ricardo, quiero que esto se enteren bien. Porque yo entrevisté, como tú sabes también, a todos los familiares de Vallejo, entre ellos a su sobrina Pili, que es la famosa signilla que le dedica en la Columbia en el año 49 o 50. Bueno, pues yo le pregunté a Pilar, que vivía en Los Remedios, que tú conoces bien, Triana, también. Yo la visitaba de vez en cuando y gracias a ella, pues casi todos los documentos que hay de Vallejo en fotografía, en revistas, bueno, pues esto gracias a ella y gracias a la aportación también posteriormente que yo he hecho, ¿no? Bueno, pues yo le pregunté que cuando he presentado muchísimos eventos y ha cantado un cantador o una cantadora esa letra y no me la dejan ver, yo le pregunté a Pilar, ¿y esto que no me la dejan ver por qué? Dice, porque yo cogí una apendicitis en aquella época y la apendicitis era una cosa que se iba todo el mundo para allá, o casi todo el mundo. Dice, y mi madre estaba conmigo, y mi padre y mi tío, que me quería mucho, quería entrar en la habitación donde yo estaba. Y mi madre pues, se disgustó mucho y mi tío se fue. Y le dijo, porque eso después ya me lo dijo la hija de Emilio Mezquita, entonces le dijo que le hiciera una letra y no me la dejan ver, enferma estaba en la cama. Y él se refiere a Pili, la sobrina de Manuel Vallejo.
0: Ya, ya, es una anécdota muy curiosa. Oye, Manuel, y tu interés por esa época del cante, perdona que te insista, ¿tú lo consideras tan atractivo? Porque has dedicado prácticamente toda tu vida a estudiar esa época del cante. ¿Lo consideras efectivamente interesante y atractivo?
1: Hombre, yo lo considero atractivo para deleite y aprendizaje de los aficionados y profesionales de aquella época. Ten en cuenta que cuando yo empecé a hacer eso, a mí los profesionales algunos me decían, oye, Manuel, has publicado a Niño León, has publicado esto. Y ellos, a través de estas grabaciones, es que tengo en cuenta que estamos hablando de 40 años. Y el disco de pizarra, afortunadamente, ¿quién lo tenía en aquella época? ¿Quién? Pues 3 o 4 coleccionistas y los archivos de Radio Nacional de España y del Estado, ¿no? Pero que yo me dediqué, digo, ¿y por qué? ¿Por qué la gente no van a conocer al Chato La Venta? Por poner un ejemplo, y a Niños Cacena. Es que estamos hablando de cantadores que hoy son actualidad, pero en aquella época eran semidesconocidos. Por ejemplo, yo ahora me viene a la memoria un cantador que hemos dado a conocer a la Sociedad de Pizarra, que cantaba muy bien, bajo mi punto de vista, que era el Niño de los Olivares. Fíjate. Y yo digo, este hombre, lo bien que cantaba este hombre, el Niño de Cazalla. Y ahora estamos dando a conocer cantadores y cantadores. Bueno, yo alucino cuando la gente habla de Juanito Mojama y digo, pero es que ustedes no habían conocido discográficamente a Juanito Mojama, porque Juanito Mojama, lo que hizo Paco Vallecillo era lo que grabó posteriormente a lo que hizo de joven con Ramón Montoya. Y yo decía, y sí, pero es que este hombre cantaba de bien para arriba. ¿Por qué no se da a conocer, como yo le dije a Paco Vallecillo? Mira, Paco, vamos a dar a conocer a Isabelita de Jerez. Pero es que Isabelita de Jerez no la conocía nadie. Y hoy la gente escucha a Isabelita de Jerez y dice, pero esta mujer, ¿qué tiene que envidiarle a la niña los peines? Por poner un ejemplo.
0: Ya, por supuesto. Bueno, pues sigamos con Vallejo, Manuel. Aquí tenemos de nuevo a Manuel Vallejo en Seguirillas, con la guitarra de Niño Ricardo, en un registro del año 1934, y en Soleares, con la guitarra de Niño Pérez, en un registro también del año 1934.

0: Con la guitarra de Niño Ricardo y en un registro de 1934, Seguirillas de Manuel Vallejo, y con la guitarra de Niño Pérez en un registro asimismo de 1934, Soleares, también de Vallejo. Esta noche nos acompaña el investigador Manuel Cerrejón, que nos habla especialmente del cantaor sevillano Manuel Vallejo, que recibió, como ya estamos apuntando, hace 100 años la llave de oro del cante. Por cierto, Manuel, ¿llegaste a conocer a Vallejo, tú que eres un gran especialista de su obra?
1: Sí, te lo cuento.
0: Venga, ¿cómo fue? ¿Qué fue? ¿Un encuentro o un desencuentro?
1: Sí. No, bueno, yo creo que fue un desencuentro. Mira, yo trabajaba, tú sabes dónde está la Torre de los Perdigones, en Sevilla, ¿no?
0: Sí, sí, sí.
1: Bueno, pues toda la parte de atrás, todo aquello era campo. Y por allí estaban las explotaciones forestales de la Renfe. Bueno, pues yo me coloqué allí, me colocaron, claro. Yo tenía 14 años de aprendiz. Allí se trabajaba como, vamos, todas las horas que tiene el día y más todavía. Y claro, en aquella época no había autobuses. Y yo me venía por la calle Calatrava, que tú conoces bien, donde vivía la Niña de los Peines y Pepe Pinto, que enfrente había un cuartel de la Policía Armada, parece que lo estoy viendo. Y yo he visto muchas veces, yo veía todos los días, más o menos a la Pepe Pinto hablando con un policía allí enfrente, la Niña de los Peines diciéndole, venga Pepe, que vamos a merendar, que vamos, total, las cosas de esto. Entonces yo seguía por la Alameda de Hércules y en el Bar Las Maravillas pues paraba casi todas las tardes. Yo diría todas, porque yo pasaba por allí, siempre estaba este hombre allí. Y estaba sentado con un vestido de negro, con una mascota, un mechero de martillo haciendo compás, me imagino, en el marmo del Bar Las Maravillas. Claro, yo aquella semana o aquel mes, no me acuerdo bien porque te estoy hablando ya del año 50 y tanto, le dije a mi maestro Triana, que también vivía en el barrio, iba mandando, lógicamente, porque no había ni autobuses, y le pregunté, yo no sé lo que había ganado aquella semana o aquel mes, pero yo iba muy contento para mi casa, para mi madre, ¿no?, y mi padre. Y le dije, digo, yo voy a entrar. Y me dice, Manuel, digo, yo voy a entrar. Y en el Bar Maravilla había dos hermanos que eran los dueños. Entré y me acerqué. Y uno de ellos me hizo señas con las manos, como diciendo, ojo, este se levantó con el pie derecho y te va a dar bien. me dio a entender. Y le dije, digo, don Manuel, ¿qué está usted bebiendo? Dice, entonces, sin levantar la cabeza, con el sombrero negro, me dice, café y cazalla. Entonces había un cenicero de cinzano de aluminio, ¿te acuerdas de aquello, no?
0: Sí, sí, sí.
1: Y entonces no había bolígrafo, fíjate, de la época que te estoy hablando. Y si había muy poco, lo que se utilizaba era la tiza y el lápiz. Y le digo a uno de los dueños, digo, ¿por qué no me da el lápiz? Cogí un servilletero y se me ocurre decir, mire usted, don Manuel, es que mi padre es un fiel partidario de Tomás Pavón y de usted. Claro, yo me imagino que mi padre tampoco, con todo mi respeto, no era tonto, fíjate a lo que le gustaba, ¿no? Y le digo, ¿por qué no me asusta aquí una firmita? Bueno, ella fue el colmo. Entonces fue cuando me levanta la cabeza y me dice, niño, qué pesado eres. Digo, don Manuel, es que mire usted y tal. Dice, este me voy a tomar por culo, coño.
0: Vaya, por Dios.
1: Y yo nervioso perdido, digo, ni le pagué la comida ni nada, lo que hice es que cogí la puerta y me fui. Pero bueno, yo lo comprendo como todos los genios, tú sabes, todos los genios son así. Aquel día se levantó con el pie derecho, mirando al hombre para la Alameda de Hércules, donde había sido el rey de todo aquello, y yo me imagino que, pero bueno, Manuel Vallejo, por todos los cantadores y todos los artistas que yo he entrevistado, que tú sabes que ha sido muchísimo, todos me decían lo mismo. Manuel Vallejo era antipático, era huraño, era poco sociable, pero yo siempre decía que la faceta artística estaba ahí, pero cantaba como Los Ángeles, ¿no?
0: Pues aquí tenemos los famosos pregones, el pregón por bulería. Llegó al frutero, un registro del 35 con la guitarra de Manolo de Huelva, que nos tiene que decir algo sobre esto, ¿no, Manuel? Sobre estos pregones, ¿no? Y la guitarra de Manolo de Huelva.
1: Sí, eso me lo contó Enrico Rocco, un personaje que tú también entrevistaste por su estancia en Madrid mucho tiempo, y que era un hombre muy amable y un hombre que se daba a que lo entrevistara y le preguntara a todo el mundo, ¿no? Bueno, pues cuando se vino a vivir a Sevilla, yo cogí mucha amistad con él y vi que estaba el pobre, en fin, monetariamente no estaba muy bien. Hablé con varias peñas y yo le refrescaba la memoria, ¿sabes? Y me contaba su historia, me contaba, y bueno, fui a su casa, en fin, me contó muchísimas cosas. Y yo le pregunté aquel día, uno de los días que le pregunté, fue la peña del Niño Los Peines en Araal, que di yo una charla y invité también a Enrique Orozco y el niño Lía la guitarra, y Jesús Heredia, que también estaba allí. Total, que le dije, Manolo, Enrique, ¿cómo fue de que grabaste? Esto es curioso. ¿Cómo fue que grabaste tú con Manolo de Huerva? Y dice, pues mira, que por cierto le puse la grabación aquel día y no sabía quién era. Y me pregunta, ¿este quién es? Fíjate a lo que hizo aquel día. Entonces, él me dijo, dice, mira, estábamos en la calle Cerasero, que es donde estaban los estudios en Madrid. Dice, y terminamos una tournée que hicimos por toda España. Y cuando llegamos a Madrid con Manolo Eres de Huerva, dice, estábamos en el estudio, Bernardo de los Lobitos, el niño de Araal, que era el Rubicano, que por cierto tengo una fotografía de Rubicano con una copa muy bonita, una fotografía muy curiosa. Bernardo de los Lobitos y no sé, y el niño de Barbate. Y cuando fue es que es curioso, y le dijo Manuel Vallejo a Enrique Orozco, ¿tú quieres grabar una placa? Dice, hombre, Manuel. Y grabó la placa. Pero aquí viene lo curioso. Y le dijo el Rubicano al niño de Araal, ¿quiere grabar una placa también? Dice, hombre, Manuel, yo no he tenido oportunidad de grabar. Y estando cantando y grabando el niño de Araal, dice Enrique Orozco, el de la bata blanca, el de la bata blanca era un ingeniero que era alemán. Dice que levantó la mano y le dijo el Rubicano, oiga usted, ¿qué me he equivocado? Dice, no, es que se ha acabado la cera. Y no, y por eso no grabó, ¿sabes? Y en aquella época, aquel día de la grabación, Manuel Vallejo, cuando graba por lo que hizo con Manolo de Huerva, el pregón y algo por bulería, el fandango por soleá y tal, le dijo a Barbate, a Enrique Orozco, al Rubicano y a todos los que estaban allí, que no le tocara las palmas, que el único que le tocara las palmas era Bernardo de los Lobitos. Y en esas grabaciones, las únicas palmas que hay son las de Bernardo de los Lobitos y el jaleo de los demás que le dice, ole, Vallejo, en fin, lo que pasaba en aquella época, ¿no?
0: Aquí tenemos el famoso Llegó el frutero, el pregón por bulería del año 35. Manuel Cerrejón, muchísimas gracias por haber estado con nosotros, gracias por tus palabras y nada, celebramos esa llave de oro para Vallejo con un fuerte abrazo y dándote también nuestra gratitud por haber estado en nuestro programa.
1: A ti te deseo que siga muchísimos años divulgando y fomentando el cante de nuestra tierra, porque pese a los años que tenemos, nosotros somos conscientes de que no podemos dejar nuestra cultura, nuestro cante, en manos de cualquiera. Y tú eres una persona con experiencia, con vivencia, y eres una grandísima persona y un gran crítico, señor
0: Bueno,
1: Gastelu.
0: Manuel, muchísimas gracias y un fuerte abrazo.
1: Igualmente te digo, buenas noches.

0: pregón por bulería con la guitarra de Manolo de Huelva en un registro de 1935. Y nada más, amigos, muchas gracias por habernos acompañado. Con Carlos Andúa en la edición, nos despedimos de ustedes y les esperamos todos los lunes y miércoles de 12 de la noche a 1 de la madrugada.
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3: Estamos en la Casa del Sonido, en Radio Clásica de Radio Nacional de España.
0: Hola, bienvenidas y bienvenidos a esta casa en la que acogemos todo lo relacionado con este fascinante mundo de la sonosfera.
3: Os invitamos a escuchar
0: el sonido en todas sus manifestaciones, con todas sus implicaciones en nuestra vida. Y hoy vamos a hacer el programa a María Martínez y Javier Ollero, que están a los mandos del control técnico.
3: José Luis Carles y Cristina Palmese en el micrófono.
0: Os recordamos nuestro correo electrónico lacasadelsonido@rtve.es para estar conectados.
3: En el programa de hoy vamos a hablar de calles y para hacerlo nos acompaña Sonia Pérez Olmedillos. Bienvenida, Sonia.
0: Hola, Sonia. Bien, pues Sonia es artista escénica cuya práctica se desarrolla en el cruce entre la creación, la interpretación y la investigación performativa.
3: Y con sus proyectos, Sonia explora la relación entre el cuerpo, el tiempo y la experiencia, generando situaciones performativas donde la acción y la atención se vuelven materia escénica. Su enfoque combina una búsqueda física con una mirada poética. El cuerpo como lenguaje que piensa, recuerda y se transforma en un diálogo con lo que lo rodea.
0: Bien, Sonia, como hemos dicho, formada en artes escénicas y con también una experiencia práctica de creación contemporánea, tanto en Panamá como en España.
3: Y hablamos de calle, la calle como este elemento fundamental de la vida urbana, que ha ido hoy perdiendo un poco este carácter de encuentro colectivo para transformarse en flujo de comunicación y de transporte, ¿no? Sea de los cuerpos que de los medios, ¿no? De los coches, sobre todo, y nuestra civilización.
4: Hola, Cristina. Hola, José Luis. Muchas gracias por invitarme a estar aquí hoy.
0: Bien, pues si te parece, Sonia, podemos empezar con un trabajo de un compositor francés de la Escuela de Música Concreta, Jan Schwartz, que precisamente una de sus obras fundamentales es una composición que dedica a las calles de las ciudades americanas. Entonces es interesante porque en esta obra Jan Schwartz combina el ambiente sonoro de las calles con músicas de la cultura americana, con músicas de jazz, de blues. Entonces vamos a empezar con una pieza dedicada a una calle muy musical, a Broadway.

0: 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Just like
1: so many of them have had to, you know, leave the States and go to Europe, you know, to perform a great deal just in order to make money, you know, to survive.
2: Oh, sure, I'm very happy about that. See, bop is the kind of music that would endure through all the changes, you know. It would remain a form that would be valid, like old wine. It becomes mellow with age. I'm very happy that it's, because there's room for all of it, you know.
3: Bueno, desde Broadway pasamos a Madrid y sobre todo a este bonito proyecto que has empezado a desarrollar ya hace un tiempo y que estás continuando desarrollando, que se llama Cuerpo de Calle, ¿de dónde viene el aire? Y que es un proyecto muy interesante, sobre todo por esta interconexión entre cuerpos, espacios físicos, este espacio de las calles que, como decía antes, no se ha transformado en un espacio no de vivencia, de encuentro, sino de un espacio anónimo, ¿no?, que atravesamos todos los días.
4: Efectivamente, Cuerpo de Calle, de donde viene el aire, es lo que se llama ahora, sería un proyecto transmedia, ¿no?, que tiene que ver con la creación performática, escénica, pero también la generación de un espacio de encuentro, de diálogo entre diferentes grupos a los que les interesa el espacio en el que habitamos, ¿no?, que en este caso es la calle.
3: Sí, me parece, es muy interesante.

0: Interesante que desde un ámbito escénico, ¿no? Se mueve, ¿no? Hacia un espacio público y desde esta concepción o este proceso creativo que es escénico implica también a la ciudadanía, implica también una serie de temáticas muy actuales, ¿no? Que son esta falta de encuentro, esta falta de relación intergeneracional o de creación de una creatividad cotidiana, ¿no? Entre los habitantes de los espacios, ¿no?
1: Sí, inicialmente como que los objetivos del proyecto siempre iban en la línea de qué hay en nuestro entorno que podemos poner en valor y poetizar y con ello generar una pieza artística, pero también cómo podemos incitarnos los unos a los otros en cuanto a reflexionar y reivindicar un espacio como es el espacio público, que bueno, pues cada vez menos estamos conviviendo menos en él, ¿no? Parece que ya no es nuestro. Hay un desapego bastante grande.
0: A mí uno de los aspectos de este trabajo que me ha interesado mucho es este recorrido de ida y vuelta, ¿no? De pensar desde el espacio público, crear una obra y volver, ¿no? Al espacio público, ¿no? Como decías tú antes, este deseo que después de haber disfrutado de esta obra nos surja, ¿no? Algo dentro, ¿no? Que nos lleve a activar nuestros espacios, a ser más conscientes, ¿no? De nuestros entornos y de movernos hacia una interacción, ¿no? No solamente con el entorno, sino con las personas, con todo tipo, ¿no? De actividad vital, ¿no? Que nos rodea.
1: Claro, a mí mi sueño, ¿no? Es que toda aquella persona que interactúe con esta obra, pues que salga de allí cuestionando el entorno que le rodea y a lo mejor le gusta y todo bien, pero a lo mejor hay algo que no le gusta y que, bueno, nos construimos estas barreras para en pro de la supervivencia y a veces hay que romper esas barreras en pro de la reivindicación.
2: Hay una cosa que me parece muy interesante y un desafío metodológico, porque es cómo los artistas, los investigadores, digamos que ponéis vuestro cuerpo al servicio de una investigación y os lanzáis a la calle a experimentar de manera que el investigador se convierte en un sujeto perceptivo. Entonces, esa experiencia, que es un reto enorme, ¿cómo la habéis vivido en vuestros cuerpos? ¿Cómo habéis hecho?
1: Totalmente, José Luis. O sea, y eso fue el motor del proyecto y he de decir que toda esa parte de investigación pues la pudimos desarrollar gracias a unas ayudas a la creación contemporánea del Ayuntamiento de Madrid, porque al final éramos seis artistas que nos echábamos a las calles. Y lo hacíamos tomando como base una metodología, bueno, una forma de entrenar que se llama Body Weather y consiste en, bueno, entrenar el cuerpo para abrirnos al entorno que nos rodea, ¿no? Y cómo este entorno nos permea y cómo nosotros permeamos el entorno. Y entrenábamos dentro de la sala y luego salíamos a la calle y salíamos a la calle con todos nuestros sentidos a flor de piel. Y tiene algo muy bonito y muy bucólico, pero también tiene algo agotador, ¿no? Porque como es lanzarte a la ciudad permitiéndote oler, escuchar, observar, sentir, parar, respirar, estar en silencio, sin tener audífonos ni nada, ¿no? Puestos. Y el equipo estaba agotado al final de estas sesiones, hacíamos salidas intensivas y trabajamos en dos distritos, en el distrito de Usera y en el distrito de Chamartín, y estábamos caminando por las calles 4 horas al día y haciendo ejercicios relacionados con esta apertura sensorial en el espacio público.
2: Y aquí uno de los resultados le llamáis anatomías sonoras, que es una manera de combinar la materialidad con lo efímero del sonido.
1: Efectivamente, de hecho, bueno, la música del proyecto y la creadora de todo el espacio sonoro se llama Edurne Arizu, y ella siempre dice que es un proyecto colectivo en el sentido que ya no sabes de quién es la idea de qué. Entonces, en esto de la anatomía sonora, pues estábamos un día en un proceso de ensayos y nos resultaba interesante, sobre todo a Edurne, escuchar primero a qué sonaban nuestros cuerpos antes de salir a la calle para ver a qué suena la calle. Y esto es, bueno, una parte es una escena, ¿no?, de la obra, de cuerpo de calle, de dónde viene el aire, pero también es un diálogo, ¿no?, entre el yo, entre los cuerpos y entre el entorno.
2: Pues podemos escuchar un resultado sonoro.
3: Hola. Soy Noé.
4: Soy María.
3: Soy Alba.
5: Soy mi Pablo. Garganta.
6: Y esta es mi famosa melena.
7: Este es mi cuerpo.
8: Hola, soy Sonia.
9: Por ejemplo, esta es mi cara.
10: Y este es mi cuerpo.
11: Esta es mi boca.
12: Esto es... Es que es febrero y tengo alergia y me gotea la nariz siempre.
13: Esta es mi oreja. Aquí hay pendiente.
14: Estas son mis manos.
15: De pequeña hacía esto con la oreja. Ahora no se me queda adentro.
16: Hemos llegado a mi pelo.
17: Ahora me voy a quitar la
18: cara. No sabía antes, ¿sabes cómo era?
19: Es mi pelazo. En un momento Alba y yo íbamos a hacer una compañía de teatro que se llamara Pelaso Teatro.
20: Mi lunar tiene pelos.
21: ¿Esto suena?
22: ¿Qué es eso, Alba?
19: Y este es
20: mi brazo. Esta es mi muñeca.
21: Esta es mi boca.
23: Se lavan las tripas.
19: Estos son muy bien.

0: A veces. Tú quieres, ¿no?
1: ¿Esta es la otra rodilla? Esta es la parte que...
2: Me parece realmente fascinante, ¿no? Estos sonidos, esta presencia del cuerpo, ¿no? Que parece una algo que tendría que ser tan familiar, ¿no? Que en nuestra sociedad prácticamente se va completamente ocultando, ¿no? No existimos como cuerpo, existimos como cabeza, como ojos, y nos olvidamos completamente, ¿no? Que tenemos pies, que tenemos muñecas, que respiramos, ¿no? Y es tan increíble esto, ¿no? La respiración, que es algo fundamental para la vida, ¿no? Y nos olvidamos que respiramos. Así que realmente me ha parecido muy, muy interesante, ¿no? Esta puesta en evidencia, ¿no? De nuestros cuerpos como paso preliminar, ¿no? De cualquier tipo de interacción con nuestros entornos.
3: Es casi yo lo estaba escuchando como un tratado de anatomía, ¿no? Porque es fundamental, ¿no? Para conocerse a uno mismo, ¿no? Conocer el cuerpo, conocerlo desde lo sensorial. Y saber que tenemos todas esas partes que nos acompañan durante toda la vida.
4: Para nosotras también era interesante, ¿no? Cómo esta intimidad, pues cómo suenan tus dientes, ¿no? Esa respiración es algo solo tuyo, íntimo. Cómo partir de esa intimidad para luego salir a algo público.
2: Sí, eso es como esta medida, ¿no? Que realmente esta medida de todas las cosas, ¿no? De todo pensamiento y también de toda intervención, o en el caso de la arquitectura y el urbanismo, de todo diseño, ¿no? Y que realmente siempre partimos de algo que es muy abstracto, ¿no? Y que no tiene que ver con esta materialidad, y por eso todos los contrastes que estamos viviendo. Así que pasamos también a otra obra, ¿no? Que habéis realizado dentro de este proyecto, una obra sonora que se llama Mercados, ¿no? Es muy interesante esta conversación, ¿no? O esas frases o estas subrayar esa relación, ¿no? Tan personal, ¿no? Con lo que establecer, ¿no? Una vivencia, también otra forma de intimidad que se construyen cuando tenemos un espacio de un mercado de relación y donde podemos construir, ¿no? Relación con lo también con la alimentación, que ese es otro tema muy interesante para otro programa, ¿no? Que hemos perdido ese contacto, ¿no? Con los alimentos, y que pero eso en este mercado hay como es un lugar público de encuentro, de conexión.
4: Efectivamente, en el proyecto, pues como mercado, como lugar público, fue nuestro aliciente para adentrarnos en el mercado de Chamartín y en el mercado de Usera. Antagónicos, si vais por allí, vais a encontrar uno totalmente renovado, lleno de gente y de puestos abiertos, y otro que parece que va en declive, ¿no? Pero lo que sí que se veía en los dos, y algo que salía en las conversaciones que teníamos entre el equipo artístico, es que son lugares en los que te preguntan cómo estás, qué tal va tu cadera, y si quieres lo mismo de siempre. Y en eso también, a mí me parecía interesante, incluso poético, el hecho de captar qué está pasando en esos lugares actualmente, qué precios hay, qué es lo que se está vendiendo, ¿no? Que muchas veces cuando hacemos obras de teatro nos vamos a otros siglos y a otros momentos, pero me parecía interesante saber qué pasa en este siglo y en este año. Ese era el año 2025, pero bueno, que también qué está pasando ahora en 2026 y cómo eso nos puede dar un espacio de creación actual de hoy en día. Y entonces la recolección que hicimos de sonidos, pero también de que hay escrito en los carteles, de conversaciones, pues nos parecía algo muy dinámico y eso nos llevó a crear una canción en sí misma acerca de lo que veíamos en el mercado.
3: Bien, pues vamos a escucharla. Además, aquí estamos viendo muy bien cómo funciona el proceso, cómo pasáis de la propiocepción de vuestra cadera a la percepción exterior de la cadera en un mercado.
4: Exactamente.

0: Este es el más pequeño. Para un kilo. ¿Qué pulpo?
1: ¿Tú me
0: pagaste? Toma, esto, dáselo, hombre. Yo te he hecho que te apreciar, hombre. ¿Lo que dices? Te siento gamba así de grande.
2: ¿Qué es lo que voy a
0: hacer?
3: ¡Joder, coño! ¡Mira,
0: vale, hombre!
3: ¡Claro, claro!
0: ¡Fuerte,
4: fuerte!
0: ¡Ay, ay, ay! ¡Ay, ay! ¡Ay,
5: ay! ¡Ay, ay! ¡Ay, ay! ¡Ay, ay! ¡Ay, ay!
6: Yo ya tengo dos Mario. ¿Qué más? Este es otro
7: cura de Mario.
6: ¿Cómo lo
7: va
6: a querer?
7: Bueno,
6: a ver,
7: números.
6: 6, 7,
8: 8. ¿Ahí está?
7: Sí.
8: ¿Ahí está
7: libro?
8: Quería una merluza, dos. Pero no muy
9: gordas. A ver, chavales, dos rajas de merluza que no sean muy gordas para plancha.
8: No, para plancha.
9: Bueno, no, no, como tú me digas, todavía no las han partido. Ha dicho no me gorda, ¿no? ¿Para qué?
10: Dale ahí, ¿eh?
9: O sea, espérate, entonces no muy fina, ¿no? Escuchad, un momentito. Un poquito más gorditas y son para cocer. Un poquito más gorditas para cocer. Mira. Ven aquí, cariño. Esto te toca a ti.
11: 17,35.
9: Esto te toca a ti. Vino ahora y ahora cuando me pasen la raja de la luz,
11: vale, muy bien.
9: Ahí, ahí la sopa y la mandamase. Ahora ya cuando me den la cajita, ya
12: se la si aprovechar a 5 y a 10 minutos hoy, Hoy a 5 y a 10, a 5 y a 10, nena. Estos quedan buenísimos. Habéis pasado 3 semanas de precios que tenían estas, ¿eh? A 5 euritos allí, chicas, ¿eh? No lo
13: hagas.
14: Salimos por aquí o por allí.
15: Estamos en rebaja, nena. ¿Cuánto vaya? 10 euros. 5.
16: Si no te había visto, Ana.
17: Dame, cóbrese. ¿El agua, pasta,
18: Sally? 1,25, digo.
16: ¿Dónde está la cruz?
18: 1,25.
19: Bien, pues estamos escuchando de fondo ambientes de un mercado. Hemos escuchado primero ambientes sonoros de mercados de Madrid, concretamente del mercado de Chamartín y del mercado de la cebada, en grabaciones ya pues del año 2006. Y este último era un mercado al abierto, un mercadillo en la ciudad de Cuenca.
8: Sí, es como van cambiando también los ambientes, ¿no? De los espacios de centros comerciales, ¿no? Cómo cambia esta relación con el producto que vas a comprar, también la relación que se genera, ¿no? Mucho más abstracta, si podemos decir, ¿no?
20: Sí, efectivamente. Para mí es como una relación muy impersonal, ¿no? Y de homogeneidad. De hecho, en el proceso de investigación nos adentramos también en un centro comercial, porque sigue siendo a priori un espacio público. Cualquiera puede entrar, pasearse por allí y echar la tarde. Pero el tipo de luces que se utilizan, los reflejos en los cristales, los reflejos en los espejos, el tipo de mensajes que tienes...
19: La megafonía, la música ambiental.
20: Efectivamente, la música. no hay silencio en esos lugares, ¿no? No escuchas a personas conversar. Los mensajes que hay en si vas al baño, ¿no? Que eres la más guapa, eres el más guapo, compra ya y rebajas, todo en último momento. Hay una impersonalización tal que sales de allí agotada, ¿no? Y agotado cuando vas a un centro comercial de este tipo.
8: Y sobre todo olvidándote de tu cuerpo, ¿no? Toda esta información que te llega hace que realmente te alejes de ti mismo, ¿no? Estás completamente inmerso, ¿no? En estos mensajes, y también que muchas veces generan como sentimientos, ¿no? De tristeza, ¿no? Para a veces no ser tanto, ¿no? Como para responder a estos mensajes de perfección, ¿no? De belleza, de un mundo fantástico que realmente no existe, ¿no? No.
20: Exactamente. De hecho, una de las frases que captó mucho nuestra atención decía: "You look better than Beyoncé today". Estás más guapa o más guapo que Beyoncé hoy.
8: Sí, sí, sí, ¿no? Este impulsar, ¿no? A esta extrañación desde nuestros cuerpos, ¿no? Que me parece, por eso me parece fascinante, ¿no? Este proyecto que pone el acento, ¿no? Y la atención sobre nuestros cuerpos y sobre esto, todos sus aspectos, también los más, no sé cómo decir, ¿no? Los más básicos o animales, ¿no? De esta parte más de lo que somos, ¿no?
20: Exactamente.
8: Y hasta la expresión de la belleza, ¿no? A través de la obra y de esta rafinatez, ¿no? Que se busca, ¿no? De la comunicación. Bueno, hay otra pieza sonora, ¿no? Que habéis construido, que habéis creado y que se llama Happy Days, ¿no? Que tiene que ver con este tema.
20: Sí, efectivamente, tiene que ver con los centros comerciales y tiene que ver con el agotamiento. Este momento en el que llevas a tu límite al cuerpo, y ese agotamiento pues puede venir de un centro comercial, pero también a nosotras nos inspiraron las obras constantes que hay en la calle, los sonidos de obra. También nos inspiraron los sonidos del aire acondicionado, que si te paras a escuchar, los puedes oír en la calle. Y también el estadio de fútbol del Santiago Bernabéu, que pertenece al distrito de Chamartín, y nos acercamos. Y también es... You look better than Beyoncé today. Madrid Life and Shopping. Happy Day.
2: La actitud lo es todo. Éxito.
3: ¿Quién es la más guapa?
4: Éxito. 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

0: Bueno, yo creo que esta pieza no nos da realmente la idea de este agotamiento que realmente vivimos todos los días atravesando la ciudad y no somos conscientes de nuestra parte activa que tenemos en esto, ¿no? Que podemos ser agentes activos, ¿no? Que podemos ser, ¿no? Que tenemos que ser, ¿no? Porque todos participamos, aunque de todos los entornos nos hablan, ¿no? De este de estar pasivos, ¿no? De no tener un rol activo en nuestra vida cotidiana. Pero yo creo que ser consciente, ¿no? Que esta pieza tan fuerte que hemos escuchado realmente en los que vivimos muchas veces, ¿no?
1: Efectivamente, y ese es parte del trabajo que yo también quería investigar y experimentar con las actrices en la calle, ¿no? Llevarlas al límite, sentir la incomodidad, pero luego también dentro de esa incomodidad incitar a la posibilidad de elección, ¿no? Y que a lo mejor algo que a mí no me está gustando, no me resulta pacible, a ti sí, y si hay algo que no me resulta pacible, ¿cómo puedo cambiarlo? ¿Cómo puedo decidir no ir? ¿O cómo puedo decidir proponer algo que sí que quiero en mi entorno, en mi vida?
0: Sí, eso es, ¿no? Muchas veces nosotros en nuestra vida cotidiana, ¿no? Nos ha pasado de una intervención muy ruidosa al lado de nuestra casa, ¿no? Y de hablar con todos los vecinos y no darse cuenta que este ruido venía de tan cerca y que se podía actuar, se podía intervenir para que este ruido no fuera tan invasivo como lo era.
2: Sí, quizás falta una educación sonora. No solo digo a nivel del ciudadano, incluso de las propias administraciones. Yo a veces pienso en las formas de trabajar de los empleados que hacen, en fin, estos servicios tan importantes de limpieza de las basuras, todas esas maquinarias de barrer las calles, de quitar las hojas, y a veces pues lo hacen en horas en las que pues molestan el sueño de los vecinos, a veces lo hacen con herramientas que son muy ruidosas, a veces incluso con las propias voces de los empleados que gritan en mitad de la noche cuando están trabajando. Entonces, en el fondo, creo que sería importante esa educación sonora, tanto a nivel del ciudadano como de, en fin, de toda la sociedad.
0: Sí, yo creo que no solamente no lo sonoro, más todo lo que estamos hablando, esta invasión visual, estas de las luces, cuando atravesas por la noche, ¿no? Las calles que ya no ves a las personas, ¿no? Todo este ruido entendido como que nos afecta en todos los sentidos, ¿no?
1: Sí, hay como una tendencia a que desaparezcamos, ¿no? En ese lugar, en lugar de abrirnos y darnos cuenta, pues, que no estamos solos.
0: Sí, esto lo que hacéis, ¿no? Un poco introducir este concepto de creatividad que normalmente la gente lo imagina como en el ámbito del arte, ¿no? Pero la creatividad es de toda nuestra vida cotidiana, ¿no? Este concepto de disfrutar con la imaginación, con la participación y la apertura, ¿no? A los demás para este intercambio, ¿no? de ideas, de sentimientos, de emociones, ¿no? Que enriquece nuestra cotidianidad. Entonces esto, llevar este concepto de creatividad, esto en las calles, ¿no? Me parece fascinante.
2: Bien, pues volvemos al proyecto, porque de aquí habéis sacado algunas conclusiones, ¿no? A mí me interesa porque habéis elegido dos zonas de Madrid muy diferentes, Usera y Chamartín. ¿Qué hay diferencias entre la percepción que se da en un barrio y en el otro?
1: Sí las hay. sí las hay. Aunque el trabajo no ha venido tanto de la comparación y el producto escénico tampoco, de la comparación de esto está pasando en Usera, esto está pasando en Chamartín, sino que ha venido más de la captación de estímulos, de la diversidad de estímulos que te puede ofrecer una ciudad, y por eso elegimos dos distritos tan opuestos. en cuanto a arquitectura, urbanismo, clases sociales y uso del espacio público, zonas de áreas verdes y demás. Y nos hemos sorprendido, ¿no? Nos hemos sorprendido cómo, pues, en el distrito de Usera hay muchos parques y cómo a todas, pues, nos gustaría vivir en lugares donde hubiese zonas verdes. Y en el distrito norte, pues, hay zonas del distrito, hay barrios del distrito de Chamartín donde a lo mejor no es tan acogedor caminar porque hay vías de tráfico, ¿no? De vehículos que son muy, muy, muy grandes y que aparte son arterias que cortan el barrio, ¿no? Pues podemos hablar de la M30, podemos hablar del paseo de la Castellana. Y en cuanto a alguna conclusión o alguna percepción, ¿no? que hemos tenido, pues es podemos hablar de que la percepción del lugar cambia según el nivel de ruido y de la temperatura y de la luz. O que los espacios no ocupados, como los descampados, se nos ofrecían como espacios de oportunidad y de imaginar, como mencionabas tú, Cristina, hace un momento, ¿no? O que cuando ponemos nuestra atención en los olores, en el tacto y en el sonido, pues todo eso desvela detalles que la vista no revela.
2: Bien, pues podemos escuchar a través del proyecto y de las grabaciones que habéis hecho cómo se refleja eso en las dos zonas diferentes de Madrid. Empezamos por Usera.
3: Vale.

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0: Bien, pues estamos escuchando todavía este fragmento que corresponde a Chamartín, concretamente a la prosperidad. Antes escuchamos Usera y aquí pues tenemos ya esa diferenciación, ¿no? entre dos zonas diferentes, ¿no? Que como has explicado, pues tienen urbanismo, tienen arquitectura y tienen formas sociales diferentes.
1: Sí, efectivamente. Es curioso que era la Plaza de Prosperidad y ese día llovía muchísimo, era febrero, y se escucha pues la circulación de los coches y el agua pasar.
0: Y ahora pues vamos un poco al resultado final de este proyecto, que es una creación.
1: Sí, el resultado final, uno de los resultados, es una creación escénica, es una obra de teatro performance que se estrenará el 15, 16 y 17 de mayo en el Teatro Pradillo, en Prosperidad. Y las entradas están ya a la venta en Entradium.
0: Muy bien, pues a todos los interesados saben que estén en Madrid o que puedan pasar por Madrid en el Teatro Pradillo, pueden asistir a esta performance o esta obra, ¿no? ¿Cómo podemos llamarla? ¿Es teatro, obra escénica?
1: Es una obra escénica de artes vivas, porque la música, hay partes que, bueno, hemos estado viendo que hay temas que sí, que algunos ya están grabados, pero también Edurne improvisa conforme avanza la función y ve a las artistas. Y las artistas también tenemos alguna parte de improvisación.
0: Bien, pues ahí hay una parte que se corresponde a otro espacio de esta zona norte, que es, digamos, sea lo más reciente, ¿no? En el Skyline de Madrid, que son esas torres. Vamos a escuchar un fragmento.
2: Soy María.
3: Soy Alba.
2: Mira, esta es mi...

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1: vértigo.
0: Hola.
1: Hola. ¿Hay alguien ahí? Hola. ¿Hay alguien?
2: ¿Qué día viene a mirar las ventanas?
0: Yo no hablo batugón. El propio lo llamo en el grupo y me dice, ¿cuántos
2: metros cuadrados de cristal recubre este edificio? ¿Qué pasaría si hubiera un terremoto? ¿Cuánto?
3: Los novillos vienen por el arrabal. Los novillos vienen.
4: Que queríamos pasar de la calle al césped en un paso, sin muros, sin vallas, sin nada. Y aquí estás en la piedra y aquí estás en la hierba. Aquí hay césped, es verde y hay algunos árboles que dan sombra. Y ahí decidimos poner la piscina, que es piscina en verano.
2: Son estos cimientos. La gente que trabaja abajo conocerá las plantas de arriba.
5: ¿Cuántas toneladas de hormigón
6: son sus manos en mi pelo? De nieve, huracán y abismos, el sitio de mi...

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2: Bien, el tiempo pasa rápido y ya casi no nos queda tiempo en este programa. Así que, bueno, lo único, Sonia, que nos cuentes un poco cuál es la continuación de esta idea y cuál sería un poco el siguiente paso en este proyecto.
3: Sí, siento que es un proyecto que no acaba nunca, ¿no? Porque cada vez que salgo a la calle pienso, joder, ¿por qué no hablar de esto? ¿Por qué no contarlo? ¿Por qué no compartir con otra gente que está obsesionada con este tema, ¿no? Como a lo mejor podéis ser vosotros dos. Es un proyecto que nació con la idea de hacer esta obra de Artes Vivas que estrenamos el 15 de mayo y que por el camino también hemos hecho una publicación en la que recogemos todo el proceso creativo y compartimos también las dinámicas que hemos usado en el proceso de investigación, por si hay otra gente interesada. También hicimos un encuentro, una mesa de diálogo, en la que Cristina también participó, el pasado diciembre en el Goethe Institute de Madrid, y en ella pues convocamos, estábamos el equipo artístico, pero también convocamos a arquitectas y a urbanistas que trabajan en todo este tema desde el conocimiento tácito, ¿no? Porque yo siempre digo que yo y el resto del equipo nos estamos acercando desde la intuición y desde el sentir. Y creo que el siguiente paso del proyecto es seguir reuniéndonos con especialistas en el tema, con la gente que al final diseña nuestras ciudades y que para que bueno, pues tengan también en cuenta este sentir que podemos tener los artistas, pero también cualquier ciudadano y ciudadana que habita un lugar.
4: Sí, a mí me parece realmente fantástico vuestra aproximación también desde la intuición, porque al final muchas veces el conocimiento técnico se limita, ¿no? aunque amplio, aunque desde el mundo de la urbanística, de la arquitectura hay una sensibilidad muy grande, pero es verdad que se quedan fuera, ¿no? Se quedan fuera muchos temas.
2: Bien, pues se nos acaba el tiempo, realmente muy interesante. Muchas gracias, Sonia. Muchas gracias también a nuestros oyentes por su escucha y os esperamos la semana que viene.
4: Felices sueños.

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Escuchar no es tan sencillo. Creemos que lo hacemos todo el tiempo, pero casi nunca ocurre de verdad. Oír es automático. Escuchar exige algo más. Detenerse. Ceder. A veces incluso desaparecer un poco.